0: estamos escuchando a la gran Lucero, que hoy estrena a nivel mundial, pues esta canción que se llama Fuertes Declaraciones, una Lucero más mujer, una Lucero más cachonda, una mujer entera, y qué guapa está Lucero.
1: Ay, sí.
0: Digo, no la he visto, pero la vi hace como 3 días en un video que le estaban grabando en un en vivo. Qué bruta, qué guapa está Lucero, qué cuerpazo trae, y sobre todo trae de cara, de todo está maravillosa, y trae un nuevo material que, según lo que me comentó su hermano Toño Gaza, va a sacar el disco completo para... Bye bye, bienvenido, mira, abraza. No, así no, abrazo. A ver, eso, es como, se puso tripas para recibirte. Pero bueno, me dijo que va a sacar para febrero el nuevo disco completo, porque ahorita lanzó esa canción que se llama, así me dijo él, Fuertes Declaraciones, así dice ahí, Fuertes Declaraciones, que es un super tema para ella, y que además va a sacar, está ensayando ya su nueva fecha en el auditorio, que se presentó en marzo y fue lleno total. ¿Te acuerdas que celebró sus 50 años de cantante y de actriz y de todo esto? Pues ahora se presenta, creo que en septiembre es el espectáculo, con un show súper renovado, cambiado, y va a estar mañana en la Central de Abastos, que va a ir que de madrugada para saludar a todos los que se levantan temprano. Me da gusto porque la Central de Abastos empieza la vida a las 3 de la mañana.
1: Sí, claro.
0: Ahí empieza a las 3 de la mañana. Además, lo que me parte el alma de la Central de Abastos es que veo niños de 7, de 8, de 9 años cargando los carritos esos de que son los que jalan la mercancía.
1: Los diablitos.
0: Los diablitos, los ponen a trabajar. Por eso no van a la escuela, de 4 de la mañana, y salen de ahí a las 9 de la mañana, que es cuando llegan todos los camiones con la carga, con las frutas, verduras, legumbres, todo, para que puedan abastecerse todos los puestos ahí en la Central de Abastos. Pero los diablitos están manejados por niños. Claro, hay muchos jóvenes, adultos, mayores, pero me apena los niños que deben estar en la escuela y no que me los ponen a trabajar. Pero bueno, Lucero estará ahí con toda la gente de la Central de Abastos. Eso me lo comentó su hermano Toño, que además tiene que ver en su management también, y que están preparando el espectáculo a todo lo que da. Pero bueno, Toñito, ¿cómo te va, Toñito? Me da gusto saludarte. Ya llegó el amor de tu vida. Estás feliz de la vida. ¡Qué vale, bye, bye! Que bienvenido, porque estaba llore, llore. Ahora viene ajustadito. Pensé que estaba María Victoria en la cabina, de lo ajustado que viene. Pero bueno, y ahí también saludo a mi querido Alex. Alex, le mando un abrazo, que se le quiere mucho. Nos graba los promos. Y a la mesa que más aplaude, más sexy que nunca, bueno, cuando entró a la estación, despampanó a todos. La despampanante Marcela Flores, que anda muy guapa y con mucha información. ¿Cómo estás, Marce?
2: Muy bien, Fabián, muchísimas gracias. Hoy, ayer fue el cumpleaños de esta Dulce. Tú sí te acordaste de
0: ¿cómo
2: ella.
0: ¿Cómo no?
2: Claro.
0: Ay, pues por consejo. Bueno, sí. Ajá. Ya sabes.
2: Oye, y ayer pues se llevó a cabo una misa. Y te platicaremos a ver quién estuvo, quién no estuvo y por qué estuvo.
0: Ojalá que haya llegado algún famoso, pero creo que no llegó nadie. Bueno, ni Mitzi se apareció, que era como su hermano.
2: Lo que pasa es que fue una misa organizada por los fans.
0: Entonces, a lo mejor no fue requerido.
2: Ahora sí que los fans le comunicaron a Romina y a Moisés, al cual nada más llegó Moisés.
0: Y los requeridos también fueron los bambanes. Ahí estaban, sí, claro, de requeridos.
2: Sí,
0: bueno,
2: para
0: eso
2: que,
0: me puso.
2: Para que subieran en las redes sociales. Le hacía falta a Moisés que subiera todo eso a las redes sociales,
0: claro,
2: los bambanes.
0: Pues me da mucho gusto porque ayer se llevó. ¿Era su cumpleaños?
2: Fue por su cumpleaños.
0: Por su cumpleaños.
2: Ajá, ayer fue su cumpleaños.
0: Y ya va a cumplir este año 2 años que se fue, ¿verdad?
2: 2 años.
0: Sí.
2: Sí, este diciembre 2 años.
0: 2 años.
2: Este diciembre.
0: Qué rápido se pasa el tiempo. Siempre estará en sus corazones. Y está el mejor fashionista de este país, que yo no sé por qué se lo pierden muchos famosos. Ellos se lo perderán, porque la verdad que él sí tiene un stylist con todas las de la ley. Mi querido Fonsi, ¿cómo estás, Fonsi?
3: Muy bien.
0: Y es la verdad, Fonsi.
3: Muchas gracias.
0: Yo te lo digo, y no por socializar, si fueras pésimo. ¿Me conoces?
3: También me lo dices.
0: Conoces mi boca, ¿verdad?
3: Sí, sí, sí.
2: Si fueras pésimo, no estarías aquí.
0: No, mi pecho no es
3: claro.
0: Bodega. No, mi pecho no es bodega. Sabes que lo suelto, pero
2: Sí.
0: como a boca de carro, como le suelto el descaro que trae Toñito, que no se porta bien, ya gobiérnese, que anda usted muy desgobernado. Qué bueno, dale sus nalgadas. Anda muy desgobernado, mira, y se pone rojito, pero bien te contesta. Y hay dos canciones para ti dedicadas al rato, mi querido. El de un, dos, tres, todo para arriba y todo para abajo. Allá sabrás tú qué haces abajo. Pero bueno. Dice, ah, ¿qué pasó? Teléfonos en cabina y plataformas,
2: Es
0: Marce.
2: el 55-52-56-90-67 por Facebook, en Informe 24 Nacional por el dispositivo Alexa Buenísima 1530 por Internet en Radiorama BM AM y por la hora tita de Audiorama Comunicaciones en las redes sociales arroba la tijera guión bajo.
0: Que ahí tienen toda la información, el minuto a minuto de la tijera, que los bambanes correctamente están subiendo todo lo que sucede en el mundo del espectáculo. Fonsi, danos un adelanto de lo que vamos a platicar hoy, porque tienes que destrozarte. Ayer hubo
2: Sí.
0: mucho desfiguro para mi gusto.
1: Sí. Mira, vamos a hablar, sí, de la casa de los famosos, de los outfits que han sacado, de cómo se están malvistiendo y también
0: ¿De
1: algo
0: cómo
1: de
0: te fue en
1: tendencia.
0: Guadalajara?
1: En Guadalajara me fue genial, fue una gran feria, una gran
0: Ya
1: experiencia
0: alternando con
1: también,
0: las
1: muy.
0: grandes estrellas, tú con Benito Santos, que
1: Sí,
0: es que
1: sí,
0: lo
1: sí.
0: conozco desde hace mucho y es un tipazo.
1: Pero es muy cansado estar en una expo, pero es muy gratificante ver tantas, primero,
0: Opciones.
1: tantas opciones y ver que la moda es algo que mueve al mundo, mueve la economía y le tenemos que dar ese respeto a la moda y al
0: ¿Cuántos
1: estilo.
0: días fue la feria?
1: Fueron 4 días.
0: Que la gente de toda la República, fíjate que importante, de toda la República van a Guadalajara
1: Así es.
0: para surtir sus boutiques, sus tiendas y de vestidos de novia, vestidos de noche, ¿qué más había?
1: Ropa casual, accesorios, todos los accesorios, pero no solo de la República Mexicana, fíjate que es la feria más importante de Latinoamérica.
0: ¿Cómo?
1: En serio.
0: O sea que de todas partes del
1: Había de
0: mundo,
1: todas partes del
0: marcas de
1: mundo.
0: todas.
1: Había mucho. Fíjate que hay mucha industria china.
0: Ah,
1: Están
0: bueno, lo China está infestado.
1: acaparando mucho,
0: Pues
1: mucho
0: cómo, si
1: mercado.
0: la, es que no sé, le sale muy, muy barata la mano de obra a
1: Sí.
0: ellos, muy barata.
2: Pero aparte de eso, yo que tuve la oportunidad de viajar en
0: A
2: algunos
0: China.
2: años a China, la verdad es que la producción de ellos, ¿qué tan caro, qué tan barato es, Fonsi?
0: Sí.
1: Es que realmente todo lo que ves ahí es todo es de precio de mayoreo.
0: De mayoreo.
1: Todo es mayoreo.
0: O sea,
1: Pero,
0: tienes que comprar mínimo 12, 6, de 6 en
1: ajá.
0: adelante, ¿no?
1: De 6 en adelante
0: O de
1: algunas
0: 4.
1: marcas, pero te dicen, tienen que ser 6 de cada uno, el paquete, ¿no? Que son paquetes de 6, de 8 o de 12. Entonces tienes que llevar el paquete, pero si hay,
0: No tiene que ser el mismo modelo.
1: sí, tiene que ser el mismo modelo, diferentes tallas.
0: Hijo, esa es la bronca.
1: Entonces, esa es una. Otra, hay modelos que trae variantes de colores, entonces tienes que llevar el mismo modelo en todos los colores. O sea, sí está muy direccionado al mayoreo. Las entregas no es de que te entreguen luego, luego. Mucho está en producción o depende de esa expo, ven cuál es el modelaje que se va a fabricar.
0: ¿Y en cuánto tiempo entregan
1: Dos
0: aproximadamente?
1: meses o tres.
0: 2 meses.
1: Sí, generalmente es
0: De
1: septiembre.
0: las marcas más fuertes, ¿cuáles viste?
1: Bueno, está Musi, que es una marca para mujeres mexicana, bastante, bueno, es de unos judíos. Tiene
0: Musi.
1: mucha, tenía mucha presencia y tiene un estilo muy padre, ¿no?
0: ¿Qué más?
1: Vi muchas marcas de Los Ángeles. Yo antes, por mi negocio, iba mucho a Los Ángeles, traía cosas. Hoy tienen unos grandes stands. Estas marcas de Los Ángeles ya están en México. Obviamente todo es importado.
0: No se pueden decir las marcas, ¿no?
1: Pues no, está, bueno, por ejemplo, está Barabás, que tú conoces bien por
0: Ah,
1: las
0: sí,
1: camisas.
0: claro.
1: Y pusieron un
0: Espero que me
1: stand
0: hayas escogido modelitos de Barabás.
1: impresionante.
0: Me
1: Sí.
0: escogiste modelitos de Barabás.
1: Ajá.
0: Ok.
1: Hay una cosa, hay muchísima. Mucho brillo ahorita, o sea, como que ves todo lo que se va a usar, ahí lo ves y lo vas a ver luego en las tiendas, ¿no?
0: ¿Qué tanto hay para hombre y para mujer? Para hombre no había.
1: Para hombres sí hay, pero es menos. Es
0: Pero,
1: menos.
0: ¿y estaba padre lo de hombre?
1: Está padre, o sea, fíjate que el hombre ahorita en la actualidad ha cambiado mucho cómo se van vistiendo, cómo van integrando y cómo se van liberando, ¿no? Yo
0: Okay.
1: como experiencia te puedo decir que el hombre invierte más que la mujer en ropa que la mujer.
0: Wow.
1: O sea, la mujer puede tener muchas cosas, pero va buscando precio, a lo mejor se pone...
0: Y los hombres más, somos más rápidos.
1: El hombre dice, llega a la tienda, ve lo que le gusta, le gustó la camisa, ta, ta, ta, no ve etiqueta, lo compra y el poder de decisión es en el momento.
0: Es rápido. Uh-huh. Ahorita vamos a seguir hablando con Fonsi, que nos está platicando nuestro fashionista, que además ha estado en la casa de los famosos mucho tiempo y que sobre todo, cuando ha vestido a alguien, lo ha vestido de primer mundo. Pero ahorita vi mucho fodongo. No, sí. no vi mucho brillo, no vi mucho desparpajo en moda. Pero tenemos también a un queridísimo amigo y aparte muy conocedor de todo lo que son los realities y que aparte preside este movimiento que se llama Escándala, que es un medio ya muy reconocido. Y me refiero a Quique Galeano, al cual le damos la bienvenida a La Tijera. Como siempre, con mucho gusto. ¿Cómo estás, mi querido Quique? Fabián Lavalle y la mesa que más aplaude, te recibimos con cariño. ¿Cómo te va?
3: Fabián, oigan, un fuerte saludo y abrazo, muchas gracias por recibirme, y pues yo aquí puesto, como siempre, extrañándolos, ando acá en Puerto Vallarta, justo vamos a hacer unos premios, los premios de Escándala, como dijiste, Voces del Orgullo. Voy a tener ahorita a Gala Montes y a Lolita Cortés y a un chorro de personas LGBT, pero hablemos de la Casa de los Famosos, a ver cuándo te veo, Fabián.
0: Claro, que venga, va, que regreses de Puerto Vallarta, te vienes un día al programa para que ladres a gusto, y hoy también te platícanos una ladradita de cómo ves esta edición, de cuarta edición de la Casa de los Famosos, qué te gusta, qué no te gusta, cuáles son tus favoritos, tus prioridades, cuáles no te gustan de verdad. Tú que no tienes pelos en la lengua, cuéntanos a detalle, Quique.
3: A mí me faltó de esta Casa de los Famosos que esté Fabián Lavalle. Oye, chamaco, ya regresa ahí, hombre.
0: No, hombre,
3: por favor.
0: Yo ya estuve, ¿no? Yo ya estuve. Ya viví.
3: Sé, pero pues, o sea, regresa.
0: No, ya no, ya. Las regresadas no se valen. Yo cuando tiro una chancla, ya me la vuelvo a recoger.
3: Ya estuvo. Oye, la verdad es que fíjate que me gusta mucho esta edición de la Casa de los Famosos. Ya se había cantado mucho que Karina Torres, pues de las favoritas, y Aldo Rendón. Yo siento que ellos son los fuertes de esta temporada, y ellos son los que están dando pues el contenido. Yo que he estado cerca de redes y todo lo que se está manejando también en redes sociales, en Escándala también, está tirando Aldo, pues todos estos chismecitos que vemos de las grandes luminarias como Thalía. Creo que hay una mezcla también de influencers y de figuras de redes sociales, que también, como Luis Camacho, pero también está Ernesto de la Guardia, que son de mis favoritos. Gemma también entró ahí al quite.
0: Gemma Garoa.
3: Aranza, ¿no?
0: Ajá. Ahora,
3: ¿Cómo los ves?
0: ¿Cómo ves tú a Yair? ¿Cómo ves a Memo Schultz? ¿Cómo ves a Janet? ¿Cómo ves a Cynthia Clitbo?
3: Mira, la verdad es que Cynthia se está haciendo una fama de redes sociales ahorita, y lo que yo estoy viendo es que está haciendo como medio muy corajes, y con toda la razón, ¿eh? Cuando empiezas a convivir con la gente y son sucios, pues tiene toda la razón en que diga, oye, ¿por qué no hace nada? ¿Por qué no mueven un plato?
0: Claro,
3: es
0: claro.
3: Es como
0: claro.
3: La mamá, ¿no? ¿No crees?
0: Sí, no, totalmente. Yo sabía, yo le dije aquí a todos los que estamos en la mesa de La Tijera, que nada más a las 48 horas iba a empezar el pleito, porque yo lo viví. Comida y baño. El baño es sagrado, y como hay gente cochina, que a mí me valía gorro. No, a mí me valía gorro, yo se los ventilaba, pero de inmediato, porque no se vale. Si vas a convivir, imagínate un baño para 18 personas y todo asqueroso, te vomitas, Quique.
3: Sí, no, definitivamente, pero mira, la verdad es que Memo, Yair, ya se están haciendo virales las fotos de Yair con un cojín así en medio, y todo mundo, pues viéndolos como los que queremos ver esa intimidad de los artistas. Entonces, eso es la Casa de los Famosos, finalmente, pues estas imágenes de los chamacos sin camisa, pues están por todas las redes sociales. Janet, la verdad es que hay gente que sí como que le está cayendo bien, y hay otra como que no. Entonces, la verdad es que de eso se trata la Casa de los Famosos, que nos dejen ver.
0: Claro, ¿que los dejen qué?
3: Que nos dejen ver, pues, su intimidad.
0: Ahora, ¿te gusta Janet? ¿Cómo han sido estos días para ella? ¿O ves difícil? ¿O ves que va a salir pronto?
3: Pues mira, la verdad es que en redes está como más dividido, pero como que la gente dice, ¿sabes qué? No creo, yo personalmente personalmente que la veo y la conozco desde Monterrey, se me hace una linda niña, muy trabajadora, muy chambeadora, pero tal vez a lo mejor le están eclipsando, pues básicamente su cuarto, ¿no? Son personalidades muy fuertes. También Aldo, creo que está, pues ahora sí que arrasando el tema de contenido, tiene mucho carisma, en redes sociales está, pues muchos están trepando también los creadores de contenido que están haciendo desde afuera las redes sociales, por ejemplo, de Luis Chaparro, pues ya lo están shipeando incluso con Aldo. Entonces, es la estrategia de colgarse básicamente pues de los más fuertes, que son Karina y como Aldo, ¿no? Se deberían de colgar también, también es una estrategia. Claro. A mí llegaron muchos a la final, ¿no?
0: Como claro. Con Wendy. Ahora, ¿tú quién crees que salga en esta primera nominación?
3: Híjole, no sé, ahí que Fonsi me diga cómo ve también el show, cuáles son sus favoritos para que salgan ahorita. Aldo definitivamente no va a salir.
0: Pero te gustó la nominación, Quique, te gustó los... Porque le dieron muchos puntos a Janet, todos se le fueron a la yugular a Janet.
3: Sí, definitivamente, a lo mejor no creo que salga, te voy a decir, porque, a ver, Fonsi, digo, y sí me gustaría, porque Fonsi también es súper fan de la Casa de los Famosos. ¿Tú cómo lo ves, chamaco?
1: Mi Quique, qué gusto saludarte. Fíjate igualmente. Que esta casa de igual, me gusta mucho, siento que va a haber un montón de contenido. A mí... Ay, jole. Es que a mí sí, Janet, sí, como que... Yo se la veo como que sea una persona que sí pueda salir, la verdad.
0: ¿Tú crees?
1: Sí.
0: Yo, pero tiene muchos seguidores.
1: Y también Aranza, ¿no?
0: Aranza a lo mejor sí, pero o Janet... Sea, yo, ¿tú qué opinas? ¿Tú a quién opinas? ¿De Aranza o Janet, Quique?
3: Si fuera yo, la verdad es que, como dice Fonsi, tiene un fandom de hombres, Janet... brutal, ¿no? Es de
0: brutal.
3: Cuando salió, cuando sacó su paginita azul, la verdad es que todo mundo se suscribió, o sea, tiene un fanbase muy, muy fuerte, un fandom. Entonces, yo creo que Aranza, sobre todo, se echó a muchos también, cuando en el momento en el que nominó a Aldo, uno de los más fuertes, pues sí se echó a mucha gente encima. Entonces, no sé, yo creo que podría salir más bien Aranza que Janet.
0: Ahora te voy a decir que, pobre Aranza, porque te voy a decir también qué pasó con Aranza. Yo creo que no fue tonta, porque Aldo está muy fuerte y nominó a alguien fuerte porque saben que Aldo no va a salir. Y
3: si hubiera, nominado
0: a cualquier otro, pero ahí se le fueron a la yugular todo mundo, a la pobre de Aranza, que no le han dado chance de que crezca. Desde la primera noche, nada más le cantaron la neta, le dijeron, ya sacaste boleto. Y eso como que no me parece correcto, ¿no?
1: Y es que al final el fandom, yo no sé tú qué opinas, Quique, pero lo vimos con Adrián Dimonte, que tenía un fandom impresionante y no le fue bien. También a Ninel, tiene un fandom impresionante
0: le fue fatal.
1: O sea, históricamente el fandom, y más siendo hombres, yo siento que el hombre es el que menos participa en votaciones. Entonces, yo creo que sí es un punto importante que hay que tener en cuenta.
0: O sea que ya...
3: A mí se me hace justo una estrategia muy buena. De hecho, me cae muy bien ella. En específico, que lo hizo muy bien, porque finalmente de las menos conocidas, el momento en el que tú no estás al más fuerte, te pones en el foco. Entonces, a mí me parece una estrategia, para bien o para mal, pues que te pone en el centro del juego, porque finalmente te estás echando, a lo mejor sí a muchos en contra, pero te ponen, o sea, ya no eres... si eres de los menos conocidos, pues ya todo el mundo sabe quién es Aranza.
0: Claro, exactamente. Y además te voy a decir que para mi gusto, jugó su votación o su elección fue con estrategia, porque si hubiera podido haber nominado a cualquier otro, y quizás le hubiera afectado. A Aldo no le va a hacer ni cosquillas, porque Aldo, te puedo garantizar que va a ser el que menos vaya a salir. Puede salir cualquier otro, no sé quién vaya a salir de los hombres. ¿A quién? ¿Tú crees que Memo Schultz pudiera salir?
1: No.
3: Pues yo creo que no. O sea, la verdad es que veo más posible que salga o Aranza o Janet. Y te voy a decir una cosa, o sea, no por el hecho de que Aldo en estas semanas sea el favorito, yo en lo personal lo quiero mucho, me parece la persona más real, auténtica, y no le importa la funa, pues no sabemos esto porque, por ejemplo, en otras ediciones, pues también Ricardo Peralta era de los más fuertes, entró así y cambió todo conforme fue pasando el tiempo, una Shanique también la primera semana era la más amada y a la que siguió de repente ya no. Entonces,
0: sí.
3: La casa de los famosos justo es eso, o sea, no sabes lo que va a pasar.
0: Claro.
3: ¿No?
0: que cambia de la noche a la mañana, porque aparte el público no es que sea bipolar, pero cualquier detalle los desvoltea toda la jugada, y tienes la razón.
3: Pues un poco sí, es medio bipolar el público, digo, ahí pasa que de repente pues están con unos y luego con otros, y luego se hacen los favoritos. La verdad es que es un juego tan cambiante que incluso el público cambia, ¿no? Entonces de eso se trata.
0: Me parece que sí, me parece que se pone fuerte este. Entonces vamos a ver cómo se va a poner este domingo la nominación, que sí creo que esté pues muy competitivo, que está fuerte, me refiero en cuanto a seguidores, porque Janet creo que es la que tiene más seguidores, entre Janet y Aldo, creo que son los que tienen más. ¿Quién tiene más seguidores, Quique? ¿Janet o Aldo?
3: Pues creo que, no, yo creo que Janet, ¿no? O sea, sí, según Janet, Janet es de las también, más fuertes.
0: No, Janet está cañona. Janet tiene muchos millones, tanto en su Instagram como en su OnlyFans y en todo lo que publica, porque aparte es una chava que de eso vive, de sus redes sociales, ¿sabes?
3: Definitivamente, y por ejemplo, el público, y ahí te lo voy a decir, el público de reality es personas LGBTs y mujeres, pero también los hombres, si te fijas, son muy silenciosos, no son tan escandalosos ni como las mujeres ni como los LGBTs. Entonces siento que es ese voto secreto que, mira, con tal de ver el 24/7 y ver a Janet, pues muy sexy, pues
0: van a votar por ella.
3: A la señora el exacto. Control y va a votar.
0: Claro, coincido contigo, yo también creo que eso va a ser, me encantó como lo denominaste, el voto secreto va a salvar a Janet. Yo creo que tampoco sale, por lo menos en esta primera nominación, y ya estaremos viendo el lunes para que nos conectemos contigo de nueva cuenta, Quique, para que estés pendiente con todo tu... ¿Y qué vas a hacer en el festival? Nada más dinos.
3: ¿Mandé? Perdón, no escuché lo último.
0: ¿Qué estás haciendo en el festival? O a ver, ¿qué festival de qué es?
3: Nosotros estamos haciendo los premios Voces del Orgullo, que son los premios en México que premian al activismo. No solamente es un reconocimiento, sino a la gente que pues lucha por los derechos LGBTs. El premio va con 50,000 pesos por parte de los patrocinadores y de Escándala y de Pinbox, que es la empresa que los hace. Entonces tenemos a Lolita Cortés, también se le reconoce su trayectoria. A Gala Montes, la revelación artística. Hay artistas que van a cantar como Adrián Cuest, Tania Valenzuela, que es actriz de teatro musical, Drax, ¿no? De la franquicia de La Más Draga, de Drag Race, y pues justo es una celebración para la gente pues que empuja los derechos LGBTs. Por eso me estoy dedicando mucho a hacer eventos, a hacer cosas que honren a la población, claro, LGBT de este lado, y es la primera vez que lo sacamos de la Ciudad de México. Por eso justo también mucha gente me preguntaba, oye, las fiestas de Escándala, las viewing parties, ¿qué hacías? ¿Por qué ya no las vas a hacer? Y la verdad es que, digo, es una friega, para quien no sepa.
0: No, claro.
3: Las hicimos dos años.
0: Tú me lo contaste, tú me contaste que trabajabas 24/7.
3: Sí, pero la verdad, Fabián, ahorita me estoy dedicando pues ya realmente a producir otras cosas, a hacer, tú sabes que así como tú, los dos somos súper bizneros, entonces la neta es que estamos expandiendo completamente otras áreas, y ahora sí que pues ya lo hicimos, ya hay mucha gente que también las está haciendo, Wendy, ¿no?, para apoyar a Karina en otro restaurante.
0: Claro, claro.
3: Entonces, pues la verdad es que ahora sí que primero lo que deja y luego todo lo demás.
0: Exacto. De acuerdo, pues que quiera que vengas a mí también, de échame una ola de dinero para que hagamos otro negocio juntos, ¿okay?
3: Por supuesto, Fabs, la verdad.
0: Ok, mi rey, bueno, gracias, y te vamos a dar hasta la semana que entra para que veas los famosos, ¿te parece?
3: Yo feliz de ir a chismear con ustedes. Sabes que te quiero, te admiro, eres un tipazo, a mi Fonsi, a todo el equipo que tienen ahí, la verdad,
0: Marcela,
3: los amo mucho, gracias por cubrirnos, y les mandamos pues todo lo que pase acá en Voces del Orgullo para que lo tengan también en exclusiva.
0: Órale, nos mandas toda la información con mucho gusto a Marcela, y que sea todo un éxito tu evento, y ya lo estaremos comentando aquí también la próxima semana, ¿ok?
3: Perfecto, les mando besos.
0: Un abrazo, Quique. Y ahora sí, vámonos a corte porque ya... Bye, ya me mata, Toño. Vámonos a corte comercial directo.

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0: anciano, pues nada más y nada menos al símbolo. Que esta rola, bueno, nada más me acuerdo de ahí, me huele alcohol. ¿Cuántas borracheras con esa canción? Todo para arriba. Verónica Castro la bailaba increíble. Pero mejor que Verónica, su hermana Beatriz. Beatriz siempre era la que ponía coreografías cuando cantaban ellas hace muchos años. Ahí se no me tocó, pero me tocó ya cuando ya no era coreógrafa y era rica y famosa Beatriz. Pero bien que movía el cucuruchote.
1: Oye, que por cierto, el sábado que estuve en casa haciendo ahí tareas domésticas, prendí la televisión abierta y estaba la película de Verónica Castro que hizo con Omar Suárez, la de Chiquita pero Picosa.
0: Con Omar Fierro.
1: Con Omar Fierro.
0: Era cuando andaban de galanes.
1: Ajá,
0: que
1: sí.
0: Estaba perdida de amor Verónica por Omar Fierro. Sí. Pero ahí dicen las malas lenguas, yo no voy a, porque ya la gente no existe, que la familia era la que no dejaba que se casara Verónica. Porque Omar, en esa época que hubiera un romance, lo llevó como protagonista, porque ya Verónica mandaba en Mi Pequeña Chole, una telenovela que se llamaba Mi Pequeña Soledad, que todo el mundo le decía Mi Pequeña Chole, y a Omar Fierro y Verónica Castro. O sea, lo colocó como ella quiso. Sí. Estaba le decían el bambán.
1: Omar. Muy guapo, muy guapo.
0: Estaba muy guapo ahí Omar.
1: Y aparte más joven que ella, ¿no?
0: Sí, muy delgada. Más o menos, ahí más o menos son de la edad, pero guapo. Y entonces, perdidos de amor, y entonces se va a Verónica a hacer una temporada argentina, y él estaba en el teatro, haciendo una obra de teatro que se llamaba Engáñame si quieres. Y ahí lo mezclaron con una de las actrices, le calentaron la cabeza. Y Verónica lo reventó cuando ellos se iban a casar.
1: ¿A poco?
0: Sí, y ahí iba a haber boda. O sea que varias bodas fallidas de Vero.
1: Oye, ahí los dos muy guapos, porque Verónica también, y sí es cierto lo que dices, porque Lucila Mariscal dice que le agradece el que Verónica, sin hacer casting, hubiera pedido a Lucila Mariscal para hacer participación con ella. La rana.
0: Hacía de migajera.
1: Ajá.
0: Muy buena, que limosneando.
1: Sí.
0: Pero esa película, te digo, Vero tenía que ver con Carlos, tenía mucha fuerza en el reparto y pidió a Omar Fierro. Y a Valentín Pimstein le pidió que fuera Omar Fierro el protagonista con ella. O sea que sí fue un amor, un romance muy fuerte.
1: Y sí hacían buena pareja, ¿eh? En pantalla gustaba, porque la verdad es que Verónica también estaba guapísima.
0: Preciosa,
1: bueno, cara,
0: siempre,
1: ¿eh?
0: Siempre ha sido bella.
1: Sí, todavía ha sido.
0: Siempre ha sido bella, Verónica. Pero bueno, estaba.
1: Y su manera de ese carisma que tiene hasta en el actuar. Sí. Es más, sus ademanes que hace al actual son muy característicos de ella, y la verdad es que es una mujer que es muy
0: estaba
1: querida por el
0: estaba
1: público.
0: En su jugo ahí.
1: Sí.
0: Estaba en su mero jugo, y la verdad que fue una película que le fue muy, muy bien a Verónica. Y mira que en esa época no éramos tan amigos todavía, ahí sí, todavía. Ya estaba muy famosa, pero nos conocíamos, pero yo no era amigo de Verónica.
1: Oye, ya nada más por último, me encanta Cristian Castro, porque ya anunció su graduación, pero aparte de eso está bien contento, y que la madrina de generación va a ser Verónica Castro.
0: Y va a cantar una canción que Darío le duele la cabeza, porque ahorita con eso que ya quiere, luego se va a meter a la facultad y quiere hacer una carrera también. Verónica está muy contenta, porque hay que reconocer que Verónica Castro terminó su carrera, ya siendo famosa terminó licenciada en Derechos Internacionales. Vero Castro, Beatriz también, o sea, siempre fueron de mucho estudio, y ahora pues el gallito terminó la preparatoria, se va el 12 de agosto, se va a graduar acá en el sur. Vero es la madrina de la generación de alumnos, y va a cantar el gallito feliz y van a hacer pachanga.
1: Ay, pero yo amo a Cristian Castro. O sea, está emocionado por su graduación.
0: Y está emocionado porque se volvió a enamorar. Y si una mexicana, 24/7 le durará. Y seguro que ahorita amaneció y ya la cortó.
1: Ya la cortó.
0: Pero bueno, vámonos con Fonsi, que Fonsi tiene mucho que platicar de los atuendos de anoche, de todos los famosos, incluidos Toñito, que ahorita quiero que te enseñe las tripas que se puso dedicadas al bye bye. Las tripas, trae tripa. A ver, cuéntame de todo el desfile.
2: A ver, ayer. Bueno, me gustaría hablar de cómo arranca la Casa de los Famosos con sus outfits, que la verdad no fueron tan gloriosos. O sea, lo glorioso fue Aldo Rendón, que llevaba el outfit más caro de toda la Casa de los Famosos.
0: Pero también se me hizo como un poquito, se le caían los aretes, pero se le caían los lentes, pero se tropezaba con los tacones. Creo que se equivocó ahí, yo creo que él no le acertó.
2: que sabes qué, también es, o sea, también son los nervios, y cuando los llevan de una, de la casa, de donde están,
0: sí, yo sé,
2: a foro, o sea, es muy rápido todo, todo súper rápido, los nervios, no sé qué tal.
0: Se le caía todo.
2: Es normal, o sea, aparte de la falda que llevaba esa, pues era muy ajustada, ¿no? Y el tacón era importante.
0: Muy alto.
2: Muy
0: y aparte,
2: alto.
0: Muy ajustada con el cuerpo de tinaco. Sí. Fácil no está rellenando su tinaco.
2: Pero mira, está padre que a él le gustan las marcas.
0: A veces me van a poner funa.
2: iba todo de Rick Owens. Pero la verdad, muy bien hecho, porque es su estilo. O sea, él es muy dramático. Él le gusta que llamar la atención. Ya la llama por su voz, por su risa, por todo lo que él es. Pero lo hace también con la ropa y yo sí se lo aplaudo, la verdad.
0: Okay.
2: Luego, ese día, el único que me gustó, que contó una historia, aunque el traje era terrible, pero contó una historia, fue Memo Schultz. O sea, llevaba un traje que hacía alusión a lo que se dedica a él.
0: Y le criticaron mucho.
2: Pues está bien.
0: A mí no me pareció que un traje horrendo. No sabes cómo lo funaron.
2: Entiendo la funa, o sea, pero ¿sabes qué? O sea, hay que darle prioridad a lo que quiere comunicar la gente. Yo siempre lo he dicho. ¿Qué quieres comunicar?
0: Yo creo que iba muy de acuerdo a lo que él hace.
2: Es muy de acuerdo a lo que él hace. Y aparte la creatividad de poner un balón en el saco y las redes. A mí, yo sí se lo aplaudo. Y sí, a quien se lo hizo, muy bien hecho, porque cuenta una historia.
0: Y se le veía bien.
2: Y aparte, Memo es atractivo, ¿no?
0: No, Memo
2: y
0: es un
2: tiene una
0: guapo.
2: Voz impresionante.
0: Memo no es feo.
1: No es feo.
0: Es guapo.
2: Sí.
0: Y aparte adelgazó mucho. Hubo una época en que se comió sí. Se le explotó la paloma. Y ahorita como que la paloma se ajustó. Sí, le explotó la paloma. Y ahorita como que le ajustó el cuerpo ya.
2: Sí.
0: Se ve bien. Porque aparte es guapo Memo Schultz.
2: Sí. Entonces, yo creo que ellos son los que estuvieron como más acertados a la hora de entrar.
0: Para tu gusto.
2: Para mi gusto.
0: ¿Qué más?
2: Luego,
0: Cynthia Clitbo.
2: Ese día me gustó. Su
0: se
2: vestido,
0: veía bonito el vestido negro.
2: Muy bonito. Muy, muy visto también, porque es un vestido que ya se ha dejado ver muchísimo.
0: ¿Qué
2: pero,
0: quieres decir? Que se lo puso otra famosa, qué malo eres.
2: Otras.
0: ¿Eso se lo prestaron?
2: Otras.
1: Ah, sí. ¿Ya es reciclado?
2: Sí, la verdad sí. Pero.
1: ¿Pero por qué hacer?
2: Pero se le veía bonito. O sea, se veía muy bien, la maquillaron increíble, la peinaron
0: muy
2: bien.
0: Se veía muy bien.
2: Pero los accesorios, qué rollo con los accesorios tan padres que le pusieron.
0: Sí.
2: Porque aparte le resaltaban, la glorificaron, se veía muy empoderada. De pronto podría parecer como la mala de la película, que puede ser.
0: Como Cruella de Vil, parecía como Cruella.
2: Ajá. Entonces, eso me gustó
0: mucho.
2: Como
0: ella es villana, y además lo caminó muy bien. Para que veas, ella lo caminó muy bien.
2: Sí.
0: Aldo Rendón se tropezó 20 veces. Uh-huh. En cambio, Cynthia lo caminó bien con personalidad, sí, con seguridad, pero sí, con mucho porte.
2: Sí. A mí ella me gustó mucho. Pero de esta semana, de ayer de nominaciones.
0: En las nominaciones de anoche.
2: Ajá. Fíjate que hubo algo que me gustó mucho.
0: El
2: regreso
0: a la guardia, ¿cómo lo viste cuando entró?
2: Ah, cuando entró muy mal. O sea,
0: el saco le quedaba grande.
2: Es que aparte, ¿sabes qué?
0: Se veía como señor.
2: Se veía como presentador de eventos sociales.
0: No, más bien parecía como el capitán de meseros,
2: sí,
0: con ese traje.
2: Ándale.
0: De un restaurante muy elegante.
2: Ajá.
0: Porque a mí no me gusta lo blanco con lo negro, así a veces en smoking se ve raro.
1: Sí, no. Sí.
0: A mí me gustó todo negro, con camisa negra y todo, y le pones unos accesorizas, como tú lo sabes hacer.
2: Sí.
0: Y si hubiera visto lleno. Yo me hubiera vestido todo de negro y hubiera accesorizado,
2: sí,
0: me hubieras puesto todo el molcajete que a ti te encanta poner.
2: Sí, es que, mira, es oportunidad también para que se luzcan y ver cómo funciona cuadro.
0: Pasó.
2: Le pusieron un accesorio muy chiquito que mejor no le hubieran puesto nada.
0: El saco no le ajustaba.
2: El saco no le glorificaba nada, que no se veía malo el saco, pero se veía como un poquito X. Pero yo creo que es la intención que le quieran dar a la gente.
0: A la imagen, pero pues no me gustó. ¿Quién más te gustó de los hombres? ¿Quién iba a ver? Aparte de Memo.
2: Pues es que los demás no me gustaron. Me gustó mucho, o sea, me llamó mucho la atención el que iba
0: Moisés. Amarillo.
2: No, Moisés iba de negro, que iba como un poquito
0: militarizado.
2: Me encantó. Se me hizo muy bueno, la calidad muy mala, pero la idea.
0: ¿Por qué se me hizo muy bueno, pero muy chapa?
2: No, o sea, se veía muy disfraz. La hechura se veía muy, o sea, si te fijas
0: barata.
2: El cuadro, se veía muy barata. Pero si lo veías a distancia, la idea era fantástica. Daba el gatazo. ¿No?
0: Es que te voy a decir que ahí sí tienes que checar mucho. Yo veo que hay muchos sacos de ese tipo, pero que se ven bien fake. Uh-huh. Mal hechos, el puño mal hecho. Uh-huh. Y yo lo que me fijo en un saco, en algo que tenga buena terminación. Desde los botas, ojales, yo soy muy...
2: Las botas me encantaron. O sea,
0: estaban bonitas.
2: Muy bonitas. Pero sí, o sea, si ya le pones detalle, pues si se
0: él es alto, traía mucho tacón para mi gusto. Pero
2: pues sería bien. Sí. O sea, en general bien, pero...
0: ¿Janet?
2: Es que...
0: A ti no te gusta Janet, ¿eh?
2: No, fíjate que no. ¿Por? Es que como que no tienen un estilo. O sea, sí...
0: Ay, se veía, yo la vi súper glamorosa.
1: Es que esa mujer lo que le ponga se le va a ver increíble.
2: Pero
1: o
2: mira...
1: O sea, por el cuerpo que tiene...
0: Tenía que haber sacado más raja, ¿no?
2: Ándale.
0: Tuve más espectacular.
2: Que se vean más caras, o sea, okay. Está bien que tengan cuerpazo, que sean muy guapas, que todo les quede.
0: Era un vestido pero, X, un vestido más de noche.
1: Deberían de aprovecharle, ¿no?
0: Era un vestido más de noche cuando tenían que haber puesto algo muy extravagante, sí. Muchas transparencias, exacto. Algo muy transparente, para que mostraran, digo, no que sea algo, pero que sí se vea, que sí, le saque claro. Jugo a lo que es.
2: Ahora, Mariana Ochoa, pues, ay, o sea, no.
0: Ni cómo ayudarla.
2: No, ¿verdad que no?
0: Ni cómo.
2: O sea, por más que yo digo, vamos a ver de qué manera puede generar algo, pero no, como
0: el
2: que
0: es. ¿Cómo era?
2: Era rosa, magenta, con un como tipo moño muy grande.
0: Un moño como muy grande. Cuando entró al escenario se salió Galilea. O entraba el moño o estaba Galilea. Era un moñote fuera de moda. Sí. Como que ya los moños ya fueron, sí. Para mi gusto.
2: Y Galilea, pues divina, ¿no? O sea...
0: A Galilea ahora.
2: Fíjate, me gustó mucho ella, porque lo que use se ve espectacular.
0: Sí, no, pero a ver...
2: Lo que no aplaudo es...
0: El
2: que
0: pelo.
2: No me gusta... El pelo está bien,
0: no,
2: o sea...
0: No, tan largo, no me gustó. A mí todo... ¿Sabes qué pasa? Que como se hace la raya en medio, ella es muy guapa, entonces como que le quita, era como muy morticia... Era mucho pelo hasta atrás. Uh-huh. Me gusta más cuando se lo retira, cuando se hace cosas. Sí. Pero a mí tan largo el pelo me pareció. Y aparte le marca mucho la cara. Uh-huh. ¿Sabes? La raya en medio es de cuidado. La raya en medio no a todo mundo le queda.
2: Fíjate que...
0: Pero el vestido es espectacular.
2: El espectacular, la tecnología que llevaba, espectacular.
0: Tenía
2: pero
0: como LED, ¿no?
2: Tenía LED, o sea, estaba muy bonito. Pero ¿sabes qué? La ropa interior siento que no era la adecuada. ¿Por? Ella se...

0: quemando ya. Fonsi dice que se le veía el pachón. Yo digo que no. A Galilea quemado eres. Vamos a corte comercial, teléfonos en cabina. Ya estás como Toño que viene con el pachón suelto.
1: El 55 52 56 90 67.
0: Ay, Toñito, vámonos a corte.

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2: La Secretaría de Educación Pública determinó que ninguna institución que se autodenomine como militarizada, militar, castrense, podrá operar para dar servicios en ningún tipo de escuela, tanto pública como privada. De esta manera, el gobierno mexicano, a través de la Secretaría de Educación Pública, pone punto final a la historia de organizaciones que nada tienen que ver con el ejército mexicano y que se hacen pasar por disciplina militarizada. Se terminó esa época. Diversas playas del estado de Oaxaca amanecieron contaminadas con hidrocarburos. Hasta el momento no se conoce con toda precisión cuál es el origen de la contaminación, pero en diversas playas como Playa Azul han aparecido manchones de algún hidrocarburo tipo chapopote que ha estado manchando todas las playas en las últimas horas. Las autoridades y Petróleos Mexicanos ya investigan el caso. Ante la posibilidad de que Estados Unidos siga cerrando toda la cooperación económica con México, ante el incumplimiento del tratado de extradición y la entrega de narcotraficantes políticos mexicanos, Claudia Sheinbaum sigue viendo por dónde hacer negocio. Ayer recibió en las instalaciones del Palacio Nacional al director del Banco Mundial, Alex Banga, con quien confirmó la posibilidad de una estrategia en torno al Plan México.
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0: Estamos escuchando a Thalía y al grupo Matiz con esa canción que me gusta mucho. Mucho, qué bien lo sabe hacer Thalía, como lo dije el otro día. Sabe muy bien de ponerse con los cantantes que están de moda. Ahora que resurgió Matiz, que el año pasado lo puso de moda Aldo de Nigris. Aunque estaba Matiz muerto, pero como en toda la casa de los famosos lo estuvo cante y cante y cante, volvieron a estar en boga. Y ahora grabando con Thalía, padrísimo. Creo que Thalía está muy bien, sabe manejar muy bien su carrera. Y aunque no la vemos nunca en conciertos, porque pues trae el grillete, Tommy Mottola no la deja moverse.
1: Oye, ¿es verdad que Thalía en su tiempo y en su momento le quitó a este con el que se iba a casar el hijo del expresidente
0: Alfredo
1: a la gaviota en su tiempo, en su momento, que no. Alfredo andaba primero con Angélica Rivera y llegó Thalía y dijo véngase para acá porque es el productor más importante musical en este momento?
0: No, en esa época Angélica Rivera no figuraba tanto, él estaba loco por Thalía.
1: Dicen que primero fue Angélica, que cuando conoció a Angélica le gustó y dijo véngase para acá, que estaba casado él con esta Paulina. Entonces empezó a andar con Angélica, pero que Thalía 17 años y acababa de salir de Timbiriche, a él dijo él es el único que me puede llevar a la fama, y sí, entonces fue y se le metió hasta el
0: más
1: grado
0: que
1: Thalía
0: en paz descansa doña Yolanda.
1: Ah, bueno,
0: la mamá.
1: Entonces
0: Thalía estaba muy

0: otro mundo.
1: 17 añitos, entonces así como que dijo, de aquí soy, y que
0: pero pagó pues, a cabo el pecado, porque después le quitaban el anillo, no la dejaban ni... Bueno, no. Tremenda la historia, esa parte fue muy fuerte. Y mira quién estuvo siempre con ella, Laura Zapata. Porque incluso Thalía vivió en casa de Laura Zapata, y eso me consta. Ya te lo he dicho, una mujer, yo iba a las fiestas de Laura, y ahí estaba Thalía, que andaba en esa época con un cantante Thalía. Thalía también le dio gusto al vuelo, o sea, vuelo al gusto. Ese cuerpecito inédito no se fue. O sea, no le estrenó también Motola. Pero bueno, vámonos.
2: Bueno, y...
0: Ya te acabá, que se le veía el pachón.
2: Sí,
0: a Galilea.
2: Es una fórmula ya muy, muy esperada.
0: ¿Pero qué le hubieras puesto? Verla. ¿Más transparente o cómo?
2: No. Yo te quitaba la transparencia, probaría otra silueta como lo hicieron para esta nominación.
0: Esta gala la de anoche.
2: Ajá. Que se veía espectacular.
0: Muy guapa.
2: Muy guapa.
0: Muy Sara Jessica Parker tiene.
2: Totalmente.
0: A Sara Jessica le encanta todo eso.
2: Todos los vuelos, los zapatos eran divinos, el maquillaje.
0: El peinado padrísimo.
1: El peinado padrísimo.
0: Es como sí. Se ve guapa. Esos pelos tan largos de Morticia sí. No me gustan.
1: Sí. O sea, sí, pero también está Galilea ahorita, está en su mejor momento. También necesita usar esas transparencias. Yo no sé si vistes con lupa, pero la verdad es que el vestido estaba espectacular.
0: Y el cuerpo espectacular.
2: No, sí, muy
0: está
2: bonito.
0: Muy fit. Muy fit.
2: No, a lo que yo voy es que es una fórmula que ha usado muchísimo. O sea, ahora llevaba luces, pero otras veces lleva, sí, la transparencia, a lo mejor un plástico acá. Sí, la transparencia, pero plateado, pero blanco, pero nude. O sea, es una,
0: pues
2: es una fórmula
0: pues
2: ya loco. Muy hecho.
1: Pues es que es lo que vende.
2: No, el de ayer era nude con negro.
0: Me encanta, nude con negro.
1: Ajá. Bueno, ¿color? Es que es lo que vende, por eso está ahí Galilea.
0: Pero el de la entrada de la casa de los famosos no era blanco, era plateado.
1: Era plateado.
2: Bueno, los cristales que tenía.
0: Bueno, no vamos
2: y la fibra esta de los LED pues es blanca.
0: Ahora,
2: es
0: de los nominados, ¿quién se paró a nominar que se viera espectacular? Yo no vi espectacularidad esa noche.
2: No, nada.
0: Yo no vi fashionista esa noche.
2: No, fíjate, sí me gustó cómo iba vestida Jimena. Jimena me gustó mucho cómo iba. Iba un traje sastre. Hay un dato que...
0: Pues si no era oficina para ir de traje sastre.
2: No, pero fíjate, este es un dato para todas nuestras amigas y amigos también que nos están escuchando. La forma como llevaba el saco puesto, que es sobrepuesto nada más, eso emula como una capa. Eso es algo que te empodera.
0: Está muy empoderado.
2: Está muy empoderado eso, ponértelo encima, o sea, te viste mucho, te da espalda, te da un volumen extra que no te lo da el saco puesto como tal. Luego llevaba un corset con mucha transparencia que se veía espectacular y el peinado, que era un chongo muy suelto, muy alabardot, se veía súper sexy.
0: O mira, sea, la Bardot.
2: Ella me gustó. Yo siento que fue la mejor vestida. La
0: de Jimena.
2: Jimena me gustó mucho cómo se veía. Todas iban muy fachosas. O sea, Mariana con unos zapatos que, pues sí, bonitos para que llamaran la atención. Pero su ropa estaba muy X, ¿no? Como que.
0: Cintia.
2: Cintia X también. No se me hizo nada espectacular.
0: Ernesto La Guardia.
2: Ay, muy señor.
0: Vuélvetelo a acabar, porque...
2: No, es que se ve, fíjate que se ve muy señor. Yo le hubiera desabrochado...
0: ¿Qué llevaba?
2: Llevaba una playera blanca, unos pantalones beige y una sobrecamisa chedrón, ¿ok? La sobrecamisa la llevaba cerrada y le hacía un volumen que siento que se puede disimular si lo hubiera abierto.
0: Y no está gordo.
2: Y pero se veía muy se le veía,
0: se
2: mucho
0: veía llenito.
2: Muy panzón se veía. Y llevaba
0: una aún el pachón
2: cafés.
0: Y al otro la panza.
2: Ajá. Pero yo siento, es que yo identifico a Ernesto.
0: Sí.
2: Se me hace jovial, o sea, lo veo,
0: es que
2: y
0: se
2: ve
0: fresco.
2: Se ve muy fresco.
0: Pero no coincide tal. Con lo que se pone como se ve.
2: Ándale.
0: ¿Verdad?
2: Porque Memo, hasta su iba? Voz es muy juvenil.
0: Memo, ¿cómo iba?
2: Memo iba muy X también. O sea, la verdad todos iban muy X.
0: ¿Qué le hubieras puesto a Memo tú?
2: Yo le hubiera puesto a Memo, si queremos seguir con esa idea de
0: del fútbol.
2: Del fútbol, yo le hubiera puesto un jersey, pero le hubiera puesto abajo una camisa, le hubiera puesto una corbata, camisa, corbata y la playera.
0: Ay,
2: de
0: pobre, el jersey se va a cocinar ahí, se hace mucho calor, ¿qué te pasa?
2: Pero si hubiera
0: jersey,
2: visto...
0: camisa, sí, claro.
2: Y pues que se hubiera sude, visto muy bien.
0: Y que te sude el cucurucho y los gemelos, no, hombre.
2: Está bien, pero ahí es que se vea bien a cuadro, ¿no? O sea, por ejemplo, Aldo se veía súper bien. O sea, mucha gente lo critica porque dice, ¿cómo de shorts? ¿Cómo esas tiras? ¿Cómo esos colores? Se ve muy señora, no sé qué tal.
0: Aldo.
2: Entonces, una camisa carísima que la sabe portar muy bien y que...
0: Lo no que se menos, le veía lo caro.
2: No.
0: Lo vi fachurrón.
2: Se veía como muy Versace, ¿no? ¿No sientes?
0: Pues como que imitación, pero sí.
2: Pues se vea bien.
0: Así como que cara, ¿no?
2: No, yo creo que sí.
0: Así como que de paca, sí.
2: No, él no, sí. Nunca usaría algo de
0: paca. Ay, de paca, aunque usted diga así, ¿no? Era de paca. Tampoco Aldo se pone las marcas, ¿eh? Sabe jugar.
2: Sí,
0: sabe más bien que sabe jugar con la ropa. Pero así marcas, no.
2: Sí, porque no, usa mucho Rick Owens, que es muy caro.
0: Bueno, ¿qué muy, más? Muy caro. ¿Usa mucho bueno, qué?
2: Rick Owens, sí. un diseñador. De ahí, me, por ejemplo, Karina se me hizo padre lo que llevaba, muy cabaretera, pero muy. Se veía muy bien, pero pues es su personalidad, ¿no? O sea,
0: perdida.
2: Muy perdida, muy bien. Lo que sea, pero es un ejemplo de que si te compras algo, aunque no sea de marca, te puedes ver muy bien si te conoces el estilo.
1: Claro.
2: Si tú conoces el estilo, te lo pones y vas a brillar.
1: Y sobre todo que te sientas a gusto, ¿no?
2: Claro.
1: Que pase, la gente piense lo que piense. Si tú te sientes bien y te gusta lo que ve en el espejo, eso es lo que vas a reflejar.
2: Porque aparte ella no tiene así cuerpazo, no,
1: no
2: tiene.
1: No,
2: o
1: no,
2: sea,
1: no,
2: tiene
1: no.
2: Una buena panza importante. Y aunque llevaba este...
0: ¿Quién tiene buena panza? Karina.
2: Sí.
0: Claro que la tiene.
2: Sí.
0: Porque se...
2: Estamos sí. muy acostumbrados a verla con... muy fajada, con corset y lo que sea, que les hace cuerpo. Pero para ese traje que usó, que llevaba los hoyos laterales...
0: No se puso la faja.
2: Pero no se la puso, pero no se veía mal. Porque toda la atención estaba en su busto, ¿no? Es que se veía muy suelto, muy
0: exuberante.
2: Grande, muy exuberante.
0: Se dice exuberante.
2: Y las telas que llevaba... Está risa, Marcela. Las telas que llevaba... En la parte de abajo le daban un movimiento y le daban una seguridad. Entonces tú ya no veías si se le veía pancilla, veías las tiras y le veías.
0: Pero estás más, veías también la pancilla, no nos damos falta. No tengamos doble moral, se le ve todo.
2: Pues sí, todo se ve, pero lo hizo bien.
0: Lo hizo bien
2: y con algo que no se veía caro. O sea,
0: danos tus redes sociales, ya nos vamos a ir.
2: Todas las redes sociales, Fonsi.Sánchez.
0: Y no se esperan porque la crítica de Fonsi viene aguda. Entre pachón, panza, no sé qué tantas cosas, se acabó a todos los famosos hoy. Y que no se le aguarde para ese señor. Y Toñito, con esas tripas dedicadas al bye-bye. Bueno, estaba en lo que sí, ya se le fue el bye-bye. Ya nos vamos mañana. Yo invito al público que me acompañe al Chismorreo, 3 de la tarde. Y por supuesto, que mañana, si Dios quiere, ya viernes. Mañana viernes, que mañana tenemos a los del elenco de la obra El Oscuro Deseo. Anoche me habló Terio Campo.
1: Ajá.
0: Pero bueno, nos vemos mañana, por supuesto, aquí en La Tijera. Hasta mañana.
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Bien, bueno, muy buenas tardes. ¿Qué tal? ¿Cómo están, amigas, amigos por ahí en Juárez? Es un placer saludarles a través de la J970. Y pues para comentarles a todos ustedes que nos escuchan por aquellos lares, por allá por la frontera, de que el agua, el dios Tlaloc, una vez más, bueno, pues nos vuelve a impedir que haya juego. Debido a las condiciones como se encuentra el campo, no va a ser posible desarrollar el partido. Ya fue determinado por las autoridades de que el juego del jueves se suspende el partido, o sea que hay suspensión del mismo. Y bueno, pues mañana lo estarán programando para el día de mañana, para el mismo horario, para llevarles a ustedes el juego entre estas escuadras, entre el equipo de los indios, que vienen prácticamente buscando un juego, mientras que el equipo de los venados, pues se les pone más complicada la situación, porque ya quedan 3 juegos y tendrán que ir juego por juego los venados. Ya si llegan a perder el día de mañana viernes o el sábado, ya quedarán prácticamente fuera. Y de ser así, lo que prevalece todavía es la duda, porque si juegan el viernes y llegan a ganar el día de mañana viernes los venados, el sábado habrá juego, y si vuelven a ganar los venados, se hará el juego allá en Juárez, en la frontera. Y pues se ha dicho que era a las 6 de la tarde, esperamos que continúe el mismo horario. Y pues va a ser muy desgastante para ambas escuadras viajar desde Madera hasta Juárez, pero pues vamos a ver qué es lo que determinan los altos mandos para este encuentro que estamos a punto de llevarles a todos ustedes, amigos. Bueno, estábamos a punto de llevarles, pero ya la lluvia no nos da la oportunidad de hacerlo. Y pues por tal motivo, pues ya prácticamente pues es una información la que tenemos. Ya, por ejemplo, en Jiménez ya arrancó el juego entre Jiménez. Ya empezó el partido, un partido que también Jiménez está prácticamente con la guillotina, al igual que el equipo de Parral, al igual que los Venados. Y también ya arrancó allá en la casa de los Faraones el partido entre estas escuadras, que se espera que esté bastante bastante peleado este juego, que esté bastante peleado, porque pues se requiere, debido a que pues al equipo tan peleador como lo es el equipo de Delicias, hay gente que dice que ya no regresa el equipo de Delicias al juego. Si llega a salir por ahí su lanzador Sañudo, entonces se le puede poner difícil al equipo de Delicias, y mañana será el mismo pitcher. Pero los juegos, quiero comentarles de que los juegos son diferentes. Lo que se vio la semana pasada, inclusive ahí en Juárez, entre las escuadras el equipo de los indios, los indios y los venados, hoy puede cambiar, prácticamente puede cambiar de un solo golpe el trayecto de la decisión, ¿verdad? De cómo se conjugan los partidos, porque insistimos, nunca, nunca los juegos van a ser iguales al de ayer, al de mañana y

Lo cierto es que es un equipo muy difícil. Le ganó los tres juegos a los Indios. Le ganaron los tres al equipo de que está en la cima, el equipo de los Manzaneros. Sin embargo, perdieron de los seis que jugaron con el equipo de Chihuahua, perdieron cinco. Y es que el béisbol es una rueda de la fortuna. Ahorita está aquí, mañana quién sabe. Y por eso no hay que echar las campanas al vuelo, con que los Indios ya están en semifinales. Cierto es que el juego que ganaron allá en Juárez, ayer ganando 9-2, es imperdonable que pierdas un juego en playoff, que es lo que nosotros también señalamos tanto allá en la frontera. Ya, por favor, ya Juan Pablo Oramás, ya tiró lo que tenía que tirar el Tabasco, ya, por favor, ayúdenlo. Eso estaba desde la tercera entrada. No, lo dejaron que lanzara cuatro entradas y fracción. Le fabricaron prácticamente a él 7 carreras. Y después vino por ahí Adrián García, que también le dieron duro y tupido. Hasta que llegó por ahí ya la velocidad y el control de el muchacho Villavicencio. Después llegó Arvizu también, Guillermo Arvizu, Villavicencio. Y habría de venir también por ahí, pues Garza a apagar la luz y vámonos. Un juego que de haberse perdido por allá en la frontera, pues sí nos tendría ahorita con el Diosito en la boca y el rosario en las manos, que es lo que va a pasar. Pero pues se puede decir como en el rancho, ya estamos en caballo de hacienda, porque ya llevamos 2 ganados, 0 perdidos. Pero hay que recordar que han regresado varios equipos han regresado. Inclusive usted recuerda el equipo de los algodoneros el año pasado, los Indios los tenían contra la pared, estaban 3-0 a favor de los Indios, buscando únicamente una victoria que no se consiguió hasta el séptimo partido allá en la frontera, un partido que se ganó bañados en sangre para la final, pelear la final, ese juego que terminó 10-9, en donde el equipo de los Indios llegaron a tener una gran ventaja de 10-3, 10-3, y cómo vino remando el equipo de los algodoneros. Pero hay que señalar con letra grande, y hay que decirlo y decirlo fuerte, el equipo de los algodoneros estaba regresando, y también el equipo de en este 2026, el equipo de los Venados puede también regresar y pegarle un gran susto a la escuadra fronteriza, porque en el béisbol no hay nada escrito. El béisbol son números, eso sí. En el béisbol usted puede decir, no, pues pasa esto, pasa aquello, tírale, que vas a tirar con estos lanzadores y con esto, y todo le puede salir mal, porque pues las cosas no se dan a veces como los managers quieren, como los managers desean. Y fue lo que llega a suceder, que lo llega a sorprender el béisbol, porque la pelota es redonda. Y aquí pues hay que hablar de esas situaciones. El juego que ganó el equipo de allá en Juárez, creo que es de suma importancia, más, le dolió más. Aquí lo comentábamos con los compañeros cronistas, los mangos de TV aquí en Madera, y nos decían, no, hombre, ese juego todavía nos podemos levantar, Martín. El hecho de ir ganando 9-2, ¿cómo fue que se perdió? Todavía la gente nos reclamaba, le reclaman a los jugadores, al manager, dice, estábamos pues ahora sí entrando por la puerta grande, pero así es el béisbol. Yo recuerdo que pues el equipo de Madera en la misma primera, segunda entrada consiguió 4 anotaciones y el equipo de los Indios le contestó con una en esa misma baja. Luego se fueron 0-0 en la tercera, en la cuarta vino el equipo de Madera con otra carrera y Juárez le volvió a contestar con otra para poner el marcador 5-2. Y luego llegó Madera con 4 carreras y se fueron ahí 9-2, es donde se pintaba el panorama ya muy diferente para el equipo de los Indios, y donde el profe Cordero pues había sostenido bastante, lanzando mucho tiempo por ahí, que fue hasta la entrada número 4, cuando decidió mover ahí a Juan Pablo Oramás, y ya pues ya prácticamente parecía que el juego estaba perdido. Sin embargo, salió por ahí el muchacho Amícar Arano, que también le aplicaron en la cuarta entrada del equipo de los Indios, le aplicaron por ahí la grúa, haciéndole 4 anotaciones, y entraron al juego 9-6.
Después el equipo de los Indios los sorprendió con otras dos en la sexta, otra más en la séptima para empatarles.

0: Y una jugada aquí que fue determinante, cuando viene ahí la entrada número 8, en donde pues envasa a Guillermo Williamson y se va al robo de la segunda, un mal tiro, se va hasta la tercera, y luego usando la inteligencia, como debe ser en el béisbol, pide tiempo. Dice, me lastimé la rodilla, pero la verdad de las cosas es que no fue la rodilla. Él aprovechó para pedir tiempo para descansar, porque la corteada que dio de primera hasta tercera llegó barrido, jalando oxígeno, y eso, pues dijo, deme chance de oportunidad, suele aquí, suele acá, y tomó como unos 4 o 5 minutos de oxígeno, y le valió, mire, porque después, ya lanzando Martín Solano, vino por ahí con un padbol, una pelota que no se pudo quedar Luis Bojorques con ella, se le vino hacia atrás, y ahí se anotó en la octava entrada la carrera que ponía el equipo de los Indios arriba sobre el equipo de los Venados, a los cuales terminaron derrotando 10-9. Vino el equipo de Madera todavía con ponches por ahí, dos ponches consecutivos que sacó el Ángel Garza, ponche, me parece que fue a Luis, sí, a Luis Bojorques, que había entrado por Bernie Alanís, y otro ponche a Mario Rosas. Sin embargo, le dio boleto a David Fernández, el caballo loco, y ahí comentábamos en el estadio, en la casa de los Indios, cuidado por el caballo loco, tienen que tenerlo pegado a la colchoneta, se va a ir al robo, se va a ir al robo. Y cuando venía el lanzamiento de Manuel, al primer lanzamiento le tiró y sacó un foul, dijimos, ahí está, esa es la pichada que requería el brazo de Ángel Garza para tirar pelotas afuera porque se va a ir al robo. Sí, efectivamente, a la tercer lanzamiento se fue al robo y pues hizo un tiro excelente por ahí el muchacho Germán Revilla. Prácticamente lo esperaron para ponerlo fuera y terminó el partido. Una victoria que también hay que señalarla. El equipo de los Indios se dio muy falto de bateo oportuno. Oiga, dejar 19 hombres en los senderos. Yo creo que este es un récord, ¿eh? Escuche bien, yo creo que es un récord. Hay que analizar los libros, porque el béisbol son números. Un récord de cinco ocasiones que se dejaron las casas llenas en 5 ocasiones. Eudor García dejó en 2 ocasiones, lo poncharon. ¿Quién más dejó por ahí? Guillermo Williamson dejó otra. Guillermo, eso fue en la segunda entrada. Eudor la dejó en la cuarta entrada, la casa llena. Y luego después, por ahí vino el muchacho Manuel Marco López a dejar otra casa llena también. Y ahí eran cuatro, y después vino otra casa llena cuando poncharon también por ahí a otro de los bateadores de los Indios. Fueron 5 casas llenas, total 19 hombres que fueron los que se quedaron congelados. Pero hay que agregar que el picheo del equipo del equipo de los Venados de Madera, pues fue pura basura, puro tirar bolas. En la cuarta, en la entrada número 5, hubo 4 bases por bolas consecutivas. Después de que Marcos López se había entregado un out en esa entrada, vino imparable Germán Revilla al jardín izquierdo, otro de Andrés Urbina al jardín central. Ponchan a el muchacho, a James Cubillo, lo ponchan. Y después habría de venir por ahí, debería de venir el imparable Manuel Chávez, y ahí se soltaron ya las bases por bolas. 4 bases por bolas que nos dieron 4 anotaciones y que metían al equipo de los Indios a participar en el juego, porque se ponía el juego 9-6. Pero esas 4 bases por bolas fueron determinantes. Y luego hay que agregar todos los que golpeó el picheo del equipo de Madera en 2 ocasiones, a Alain Camus, 2 golpes. ¿A quién más llegaron a golpear? También a Julio Pacheco le dieron otro golpe, ya eran 3. Y luego también por otro golpe que le atizaron por ahí a Marcos López, también le dieron otro, ya eran 4. Golpearon también a Germán Revilla, eran 5 golpeados. ¿Y a quién más llegaron a golpear? A Manuel Chávez, sí, a Manuel Chávez también lo golpearon. Fueron 6 golpes que le dieron a los jugadores de los Indios. y analizando las bases por bolas, pues también fue un aproximado de 10 a 12 bases por bolas. ¿Qué equipo puede ganar así con tantas bases por bolas? Hay que sumarle también los imparables que le pegaron al picheo del equipo visitante. Se conjunta todo esto y da la victoria al equipo de los Indios, una victoria que pues le supo a miel al equipo de la primera zona, pero muy amarga para el equipo de los Venados de Madera, porque se quedaron prácticamente ahí ya con la cabeza en la guillotina. Y hoy que se esperaba el juego, iba a salir el superestelar, el pitcher que es Samuel Sazueta. Samuel Sazueta, que es un gran lanzador, indudablemente, eso hay que comentarlo siempre. Samuel Sazueta es un pitcher que pues conoce bien su oficio. Y Samuel Sazueta fue también allá en la Liga del Pacífico, nada más para darle una idea de lo que es este pitcher, que ya está viejo, sí, cierto, a todos nos cobra el tiempo la factura, es cierto, pero sí, también es cierto que ha sido un gran pitcher y que se fajó allá en la frontera, perdió 5-4, y recuerdo que todavía cuando bajábamos ahí, cuando se terminó el juego, estaba platicando con uno de los de Mangos TV, de la gente de acá de Madera, lo saludábamos, lo felicitábamos, le dijimos: Sammy, pues qué buen juego tiraste. Dijo: pues la verdad, estuvo bien, dijo, pero me equivoqué con dos bateadores y fue la derrota para el equipo de los Venados. Dice: cuando me la botó por ahí Julio Pacheco, me metió el cuadrangular Julio Pacheco, y luego también cuando me dio el cuadrangular el muchacho este, dice Germán Revilla, que fue prácticamente pues el batazo con el cual me ganaron. Pero si los Venados hubieran empatado el juego, yo hubiera salido para la novena entrada, para la décima, la onceava, la doceava. Yo quería ese juego, dárselo a Madera, pero pues no se pudo ni hablar. Es así es esto del béisbol. Me equivoqué, una de ellas fueron dos rectas, la primera, la que me depositó Julio Pacheco, se me quedó en el puro centro y la levantó con poder, la metió por todo lo largo del jardín central y jardín izquierdo, así es el béisbol, dice, y el otro, pues la sacó de, como si estuviera jugando un juego de golf, al estilo Otani, dijo, de abajo del bat, de arriba hacia abajo, la encontró y la sacó por el jardín izquierdo. Palabra de Samuel Sazueta y en Juárez, y el de Cajeme de Sonora, el pitcher Samuel Sazueta con más juegos salvados en la organización de los Yankees de Obregón. 44 juegos salvados, ha participado en campeonatos también representando a México, ha estado en series del Caribe este Samuel Sazueta, ya lo vimos ahí en Juárez, y pues íbamos a ver hoy jueves, pero no fue posible. Tal vez mañana viernes, tal vez. Pues así la situación, ya que estamos centrados ya para despedir la transmisión por ahí en cabina con nuestro compañero Rubén Carvajal. Queremos informarles que el mexicano Gerardo Carrillo, bueno, pues jugando para el equipo de Arizona, Gerardo Carrillo consigue su primera victoria en Grandes Ligas. Lanzó dos entradas sin permitir imparable, dio una base por bolas y ponchó a tres. Y luego otro juarense que nos dio gusto verlo lanzar con los Indios de Juárez el 21 y el 22, Samuel Natera Jr. Bueno, pues ha salvado ya un juego y ha ganado uno. Está lanzando para 2.5 de efectividad. Trae 32 ponches. Aunque los Angelitos, los Angels por ahí están pues en último lugar de la división oeste, donde los Rangers están en el primer lugar con 55-54, pues no está muy bueno el récord de los Rangers para estar ocupando la posición del primer lugar, 55-54. Los Ángeles han ganado solo 42-67. Y bueno, pues ahí está el juarense Samuel Natera Jr., que muchos tuvimos la oportunidad de observarlo, al igual que Teo Higueras cuando jugaba para el equipo de Casas Grandes y que después llegó a las grandes ligas. Otro mexicano que está dando mucho de qué hablar es Andrés Muñoz. Ayer consiguió su salvamento número 19 al sacar los tres últimos outs para que ganara su equipo 7-6 a los Dodgers de Los Ángeles. Y le diré que la sufrió ahí Andrés Muñoz porque Otani estaba ganando 7-5, le sacó un doblete y la carrera se anotó, de todos modos se consiguió la victoria. Y eso es lo que importa, el salvamento número 19 para el mexicano. Pues habla de buenos números para Andrés Muñoz. Y hablando ya de otro de las grandes ligas que andaba precisamente aquí con los Venados de Madera, lo vimos lanzar aquí en este terreno, lo vimos ahí en Juárez, a Luis Gastelum, ahora vestido ya de pajarito, ya con el equipo de San Luis. Luis Gastelum, otro que vimos por aquí en los campeonatos estatales. Pues es un orgullo, ¿verdad? Que peloteros que hayan vestido la franela en campeonatos estatales, como es el caso de Luis Gastelum, el caso de Samuel Natera Jr., hayamos tenido pues la dicha hace apenas unos años de haberlos observado. Lo de Toy Higuera se hace ya tiempo atrás, pero estos muchachos, Luis Gastelum, el del pelo largo, trae un pelo más largo que el muchacho Camus, lo trae mucho, muy largo, pero pues, la fuerza como a Sansón. Bueno, pues ya vamos a despedir allá en cabina, allá con Rubén Carvajal. Mañana, si Dios nos permite, y también, si el Dios Tlaloc también deja de llover, estaremos llevándoles a ustedes el tercer juego que está señalado para mañana a las 7:30, salvo que haya algún cambio, pues ahí estaremos, pero hasta ahorita es la. Pues es el comunicado oficial que hicieron que iba a empezar hasta las 7:30 el día de mañana. Bueno, pues nos quedamos con las ganas de ver si el equipo de los indios respiraban oxígeno o ver si el equipo de los venados seguían adelante luchando por entrarle a los playoffs. Sigan los juegos, ahí están los juegos de los mineros, no sé si hayan arrancado y Chihuahua, estaba también suspendido, pero ya posiblemente ya haya arrancado el de Jiménez contra el equipo de los manzaneros, ya arrancó el equipo también de Delicias, ya está enfrentando por ahí a el equipo de los faraones en su casa, en su domicilio, y también será un juego, pase lo que pase, mañana haber partido entre estas dos escuadras. Bueno, pues gracias, les informamos, no hay juego, no hay juego y jueves. Y será mañana. Gracias, Rubén Carvajal, allá en la cabina de transmisión de la 970 AM. Y mañana, si Dios nos presta vida y salud y el tiempo lo permite, aquí estaremos para llevarles el partido entre estas escuadras. Adelante, Rubén, allá con la parte ya final del partido. Adelante.
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1: Se busca. 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

Continuamos con más aquí en Informe 24, le agradecemos el favor, su atención, qué amable. Ya, recuérdelo usted, hoy es viernes, relájese, tranquilícese, disfrute el fin de semana previo al regreso a clases de manera oficial. O sea, la comidita, el heladito, la ida al cine, la convivencia, quítele los audífonos a los chamacos, está muy, es mucha bronca este asunto. ¿Qué pasó?

0: Ok, ya le escribí, ahí se lo mandé. Mumen. Lo bueno que me sé las cosas. Hoy es viernes, ánimo, actitud. Tenemos que tener, repita conmigo, actitud. Tenemos que tener actitud. Actitud. Desconfíe, no confíe en la gente mala. Ahí anda buscando hacer maldades. Y quiera desestabilizar su emoción. Está cañón el asunto, ¿eh? Está cañón el asunto. El planeta está medio raro. La gente del planeta Tierra está medio rara. Todo por el sujeto este de Estados Unidos. Pero bueno, hay que protegerse, piense mal y acertará. No se lo vaya a cargar el cepillín, se vaya a preocupar por sus menores. Yo haré lo mismo con mi familia. Hay que cuidarse. Que cada asunto... Haces un repaso de la información. Hoy es viernes, ¿eh? Hoy está tranquilo el asunto. Hoy es viernes. Tenemos invitados, a ver si llegan hoy los invitados. Porque a veces se ocupan, hay que decirlo. Haces un repaso de toda la información y vas cambiando toda la información. Yo busco más lo local, ya lo sabe usted, y lo estatal, que no es muy difícil, pero cuando te involucras en el tema nacional e internacional, oh sorpresa. El caso de Daphne lo hemos manejado aquí un poquito más continuo, porque secuestraron a esa... Bueno, la niña, la que le quitaron la vida en un campamento militar. El caso sigue avanzando. La envidia y el egoísmo le quitó la vida a esta niña muy simpática. Y se nota, muy simpática, alta, muy bella. Y las amigas ahí medio raquíticas, una belleza rara de las amigas. Es una lógica, al rato va a salir que lo que yo le comento, y no es que sea brujo, es lo que pasa aquí en México. Va a ocurrir que teníamos razón. El mexicano es muy envidioso. Las familias no toleran que a usted le vaya bien. O sea, sea discreto, porque la gente es tremenda. Así que cuídense mucho, cuidémonos mucho, hombre. Así que ánimo. Dice, buenos días, Paul, ánimo, buen viernes desde el tráiler. Los amigos del tráiler. Muy bien, gracias, al... Buen Rodrick. Luca Rodrigo. Ah, no se crea, buen Rodrigo. Como siempre, escuchándonos. Pero bueno, vamos a comenzar. Bueno, ya comenzamos, pero damos formalidad. Ánimo, tenga usted actitud. Actitud. Uy, con playerita. Saco azul es mi outfit. ¿Qué es funar? Ya me dijeron que es funar y se me olvidó. El Parque Central Rafael Buchar enfrentó a unos negligentes y enfrentó a unos groseros, antipáticos. Y no sé si lo vieron bien o lo vieron mal como funcionario público, pero afectando a las familias con sus cosas raras. No me ha contestado para platicar del asunto, hombre. Qué mala onda, ¿no? Haces la chamba. Y si a la gente no le gustó... La gente, tú como político, cuando la gente no... La gente te va a cuestionar que no haces nada. Que eres un vividor. Bueno, algunos sí son así, ¿no? Creo, no sé, no estoy muy seguro. No sé usted qué opine. Pero hay gente que, por ejemplo, el Rafa... Y no lo conozco mucho... Pero lo que sí conozco es su trabajo. Sí conozco su trabajo. Y se lo digo como periodista. Se lo digo como periodista. Como encargado del Parque Central, como él pocos, ¿eh? Ahora yo lo metieron, le digo, en esa bronca, que hasta la poli fue hasta detenido por enfrentar a los que estaban haciendo daño. Cuando tú te metes a hacer un jale, un trabajo, te apasionas tanto... que lo ves acechado ese trabajo y enfrentas y cuestionas y dices, ¿qué onda? ¿Es mi jale? ¿Te molesta el asunto? Y este asunto no fue para menos. No sé cómo lo vayan a tachar como funcionario público, pero como él poco sé, la neta. Está raro el asunto, ¿no? Te fueron a provocar, fue amañado el tema. Pero hemos dado mucho seguimiento en ocasiones al tema del Parque Central por muchos años. Yo a Rafa a Rafael lo conozco poco. Pero mi punto de vista, cuando haces algo, crees que te lo van a dañar. Lógico que vas a tener esa reacción. Ojalá y lo valoren. Ese punto. Porque esos funcionarios públicos que tienen un cargo de estar en la talacha, de estar día, todos los días ahí, ponerle al marrillo. Muy pocos hemos visto en este transcurso de 30 años. Muy pocos. Me acuerdo una persona del deporte en el municipio. Como él pocos, Enrique Licón, el ingeniero. A él como trabajador político, cuando estuvo en el deporte, uff, increíble. Y de esa actividad, Rafael Bouchard, también, o sea, te queda en la memoria porque son de los pocos políticos que cuando están en una administración laboran al 100, al 100. Y a ver qué sucede.
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0: Así es, vamos al reporte vial, le digo a usted, de 55, una hora para poder cruzar el Córdoba Américas, tenga usted paciencia. 30-35 minutos ahí en la avenida Juárez, una sola línea abierta como siempre, no trabajan más, porque allá no les pagan más y aquí no sé, bueno, no sé, ¿para qué me meto? 15-20 minutos para poder cruzar en Zaragoza, 45-50 minutos para poder cruzar en Santa Teresa. Son los puentes internacionales. Si usted va a comprar o vender dólares, le digo que oscila el costo de la venta y compra, no oscila mucho, que se quede en el mismo valor. 17.97 se lo venden en los bancos y 16.58 se lo compran. El tipo de cambio con los casacambistas, 17.60 se lo venden y se lo compran a 16.60. ¿Cómo ve? ¿Ha sido más caro? ¿Está caro o está barato?
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0: 29 grados centígrados, ¿sí? 85 Fahrenheit. Es lo que dicen aquí la página oficial a nivel nacional, 85 Fahrenheit, 29 grados centígrados, mayormente soleado. ¿De aquí por qué me pasó esto? Sí. Repito, mayormente soleado, 29 centígrados. 29 centígrados, o sea, 85 Fahrenheit. Y aquí en la localidad dice 80 grados Fahrenheit, soleado. Máxima para hoy 105 y mínima 79. 79.
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0: En el tema activo, hoy julio, o es julio, o es 31, el último día del mes de julio. Ya bien empieza a bajar la temperatura, ¿no? Pero yo creo que el lunes. A bajar de la escalera. Bueno, el último día de julio en 1566. Esto es de la Secretaría de Educación Pública, no es el día de la hamburguesa, el día de la silla de ruedas, el día del tripié y todas esas cosas raras que inventaron. El día del pastel, el día de la camisa, el día del hombre y el perro y cosas raras, ¿no? En 1560 son las formales, efemérides formales. En 1566 Fray Bartolomé de las Casas, humanista, evangelizador y defensor de los indígenas americanos. Muere Bartolomé de las Casas, defensor de los indígenas americanos. O sea que de nosotros también. En 1859, promulgación de la ley de secularización de cementerios. Respeto al tema de los que ya no están con nosotros, los que se adelantan en el camino. Respeto para ellos. No inhumar, no vender, no robar. A como entraron, ahí se queda. En 1859. En 1926, ahí en el Chamizal grabaron esto, ¿eh? En 1926 el presidente Plutarco Elías Calles decreta la suspensión de cultos. Ahí en el Chamizal estaban unas... Hay videos, ¿eh? No diga nada. Porque son cosas ahí medio raras. Medio raras. Estaban haciendo un círculo, estaban, no sé, como que haciendo un culto, invocando a alguien tremendo. Pero no olvide el 3 de julio, el 3 de julio tiene una particularidad. El mes de julio es hermoso, ¿no? Nació mi mamá, nació mi esposa, 16, 19, no se crea. El mes de julio no hay que dejarlo pasar así nada más. Claro, no le va a interesar, pero le digo... En el 3 de julio de 1955, si la memoria no me falla, 3 de julio, apúntele, 3 de julio de 1955, por primera vez la mujer mexicana emitió su voto en el instituto electoral más caro del planeta Tierra, que es el INE, que en la actualidad el gobierno federal lo apoya. Muchísimo dinero para llevar unas elecciones. Hay otros métodos que le salía el costo a la mitad del gobierno federal, más de la mitad, pero no sé. Consejeros, consejeros, consejeros ABC, secretario de ABC, para contar papeletas gastan miles y miles de millones de pesos, que para que no las falsifiquen, para que tengan control, pero es el Instituto Nacional Electoral el más caro del planeta Tierra. Así es. Y en México lo tenemos, hombre. No lo olvide, julio, 3 de julio, en 1955, 3 de julio, es una fecha muy importante, la mujer emitió su voto.
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0: Tremendo el asunto, le vamos con la información. 7:26 a.m, que no se le haga tarde, es viernes, oiga, si va acelerado. Va acelerado. Va a provocar un accidente. En un accidente no gana nadie. Afecta y se afecta. Hasta el bote puede ir ahí. Inclusive lo más terrible, puede quitar la vida a alguien. A un ser sintiente. No se cree. A una persona le puede quitar la vida. Bueno, hasta los perritos pueden morir, ¿verdad? ¡Ey! Sí, usted, relájese, hombre. Ya va tarde, va a llegar tarde. Un hombre de aproximadamente 25 años fue atacado a balazos el día de ayer al interior de una habitación Las Palmas, ubicado en el cruce de la avenida Ejército Nacional y la calle Rafael Núñez, en la colonia Lucio Cabañas. ¿Será quién fue Lucio Cabañas, verdad? Esperemos que sepa quién fue Lucio Cabañas. Según los primeros reportes, en el lugar la víctima se encontraba dentro del inmueble junto a una mujer cuando irrumpió el exnovio de ella. Fíjese, según los primeros reportes. Junto a la mujer cuando irrumpió el exnovio de ella. Y andaba con el otro novio. Disparó directamente a la cabeza del muchacho, el nuevo novio. 25 primaveras se fueron. Habiendo tanta, ahí quedó tendido. No lo soportó el exnovio, pues fueron a intercambiar, fueron a la intimidad de un hotel y nada, que llegó el exnovio ahí en el motel Las Palmas. Y zas, que te pica el tábano. Paramédicos acudieron a la emergencia para atender al lesionado y trasladarlo en estado crítico, código rojo, a un hospital de la zona. Elementos de la Secretaría de Seguridad Municipal y de la Fiscalía General del Estado acordonaron el área para iniciar las indagatorias. De manera preliminar, trascendió que el sospechoso huyó en toda velocidad, derribando a su paso la pluma de acceso del establecimiento. Hasta el momento, las autoridades desconocen el tipo de vehículo. Al rato lo encuentran porque saben que es el exnovio. La muchacha lo va a identificar. Puede ir al paso, enemigos del paso. Si va este sujeto que acaba de asesinar a un joven de ayer por la tarde, lo detienen, ahí van a mandarle la notificación. Es lenta la autoridad. La federación, el estado, no sé, son lentos, pero no podemos permitir eso. Desde casa, si no es tuyo, no regresa, no lo fue. Si no es tuya, no regresa, no lo fue. Si no es tuyo. Si no regresa, no es... Bueno, es que con amor se dice, eres mía, te pertenezco. Y el hombre, soy tuyo. ¿De cuánto acá me quieres? De aquí a la luna. ¿Se acuerdan ese cortejo tan bonito? Hasta pena te daba cuando estabas con tus amigos y te decía tu novia, a ver, dime hasta dónde me quieres. De aquí a Napra, no, se me hace muy poco. De aquí a Samalayuca, bueno, me amas muchísimo, decían, así como el Chavo del Ocho, ¿no? Y ya se acabó eso. Ahora, ¿qué onda? Se arma, arre, a la intimidad, a todo lo que da. Total, no se acaba. Ahí te van, y lo peor de todo, lo lleve a decir una cosa ahí muy personal. Bueno, nada que ver, pero si me quieres, mándame tus nalgas en el tema del celular, sus partes íntimas de los jóvenes. A paz. Hay que echar a los kilos ahí a orientarlos, platicar con ellos, su privacidad, el respeto a una persona, el respeto a ellos mismos. Si realmente alguien te quiere, no te tiene que andar pidiendo cosas ahí medio raras en el teléfono. Por eso están juntos, se están cortejando. Por eso tienen la oportunidad de estar ahí intercambiando diálogo. se entiende que los cuerpos tienden a calentarse, pero evidencias en un móvil no, hombre. Las niñas son las más afectadas, las jovencitas o los jóvenes también, ahí andan, mira, en la intimidad grabándolos, como en las secundarias. Ahora está depravado el asunto de la secundaria. Hay un evento nacional terrible desde Guadalajara a Monterrey. ¿Cuál es la otra ciudad? México. 13, 14 años están sustrayendo jovencitos para el tema del narcotráfico. 13, 14 años, mujercitas, bueno, adolescentes, ya son fértiles, embarazadas. El descuido de nosotros como adultos, entre comillas, que se supone que somos maduros y maduras. Está bien, si lo quiere, vete con él. No, señor, a la escuela, hombre. Motivarlos, exigirles, pedirles. Lo mejor que le puede pasar a un joven es la escuela. Entiendo el gasto de los útiles escolares, pero la escuelita es la escuelita, hombre. Peleando una mujer, el otro saca un arma y le dispara en la cabeza. 25 años. Estaba con la exnovia de uno. No lo toleró y hierro, pariente. Tremendo, ¿no? ¿Qué? Diría Héctor Suárez en su programa de Chicharrón de Puerco y Puerca. ¿Qué nos pasa, hombre? Tremendo el asunto. Con el propósito de mitigar las afectaciones de la interrupción temporal del servicio de agua potable de la Junta de Agua y Saneamiento en Juárez, se implementó un operativo de abastecimiento mediante pipas en la colonia Parajes del Sur para apoyar, porque hay reparación. Para atender a las familias de este sector, el organismo destinó 2 unidades con una capacidad de 10,000 litros cada pipa, las cuales recorrieron las calles de la zona para disfrutar que la gente tuviera el vital líquido, y así fue distribuido el agua potable y permitir a que los habitantes cubrieran sus necesidades básicas mientras hay talacha, hay trabajo. Personal de la dependencia mantiene las maniobras necesarias para resolver los contratiempos que se han retrasado en la recuperación de la red de agua por los trabajos y las afectaciones que ha sufrido el suministro. De acuerdo con la institución, el servicio de agua potable quedará establecido a partir del día de mañana. Hay que aguantar poquito, ya va a fluir el agua. Hay muchas broncas. Finalmente, la Junta Municipal de Agua y Saneamiento agradeció la comprensión de paciencia a los usuarios y entender esto que se vive. Ánimo. Y otra noticia terrible. De manera extraoficial, un adolescente fue localizado sin vida a la mañana del jueves junto al puente Manuel Soto, sobre el eje Juan Gabriel, y fue identificado como Daniel, de apenas 14 años de edad. Un jovencito, qué tristeza. 14 años, ¿cómo se pierden vidas tan jóvenes? ¿Qué nos falta, hombre? Acercarnos a Dios, ahí está Dios, hay que acercarnos a Dios. Dios, con Dios todo. Sin él nada. El cuerpo fue encontrado a un costado del puente a la altura de la calle Aztlán sin fronteras, en la colonia Tierra y Libertad. Tras el hallazgo, de autoridades acudieron al lugar y comenzaron las investigaciones para esclarecer lo ocurrido. Acá en Norteamérica, como en todos los países, bueno, no todos los países, pero acá en Norteamérica todos los días matan a alguien, todos los días se le quitan la vida a uno. Acá en Estados Unidos vi un video, de muchos videos similares, ¿no? Los jovencitos salen de la escuela, 13, 14 años, se pelean los chavillos, uno que se lleva muy bien con él entra en furia, se apasiona, saca una especie de navaja, lo introduce en el amiguito más pequeño él y lo tira del puente. Tremendo allá en Norteamérica, tremendo. Y aquí un niño que perdió la vida. No. Va relacionado por el tema de la edad, se lo comento, pero sí es preocupante. ¿Qué hacen nuestras autoridades? El esparcimiento, el tema deportivo y cultural es importante. Hay que darles difusión para ocuparse, hay muchas cosas que hacer, pero ahí están metidos todo mundo en el celular. ¿Qué tiene el maldito celular? No tiene nada el celular. Ya hay poco diálogo, poca conversación, poco cotorreo. Sáquelos a jugar, que se quiebre un pie, hombre, ahí lo lleva el... No, que se quiebre un pie, hay que se luxe, no, no sé. Que pierda una uña y se acuerde con sus amigos. El cuerpo del menor fue trasladado al CEMEFO. Elementos de la Fiscalía del Estado realizaron el procesamiento de la escena y recabaron indicios de que ayuden a terminar cómo murió el jovencito. Tremendo, ¿no? 7:36 a.m. Ay, Dios. Aquí estaba viendo, hay una red social que se llama TikTok, hay un periodista, hay muchos periodistas ahí, hay pocos que, no sé, entiendo el tema de que las notas negras o falsas o no sé, entiendo lo que hay que buscar vistas, ¿no? Ahora es buscar vista, que te pongan like. Si ya te ponen uno, órale, no andas comprando. Andas comprando like, ¿no? Para que digan, ay, ¿cómo te ven? Si no te ven y no te dan la luz verde, no. Como que no eres de parte de este planeta. Pero todavía yo creo que hay mucha sociedad que no considera que un like es... Las nuevas generaciones sí, ¿no? Pero nosotros un like, ¿qué? O sea, no te dan, no hay bronca, pero sí te escucharon, sí te vieron, no pasa nada. Y eso va relacionado con el comportamiento es con lo que haces. Fíjese usted, el comportamiento de muchas personas. Bueno, en general, eso me lo dijeron a mí. Que van los del transporte especial o de los de la ruta viendo el celular. Tremendo el asunto. Y lo relaciono con lo siguiente. Un choque por alcance la tarde de ayer en el periférico Camino Real dejó 4 personas lesionadas y momentos de tensión. Luego de que uno de los vehículos involucrados estuviera a punto de caer a un barranco, allá en el Camino Real. Llevaba gente de la maquiladora. El percance ocurrió a la altura del Panteón Jardines del Recuerdo con una camioneta Dash de color negro con placas de Texas que circulaba de norte por el carril central. Disminuyó su velocidad para incorporarse a su retorno. Fue impactado fuertemente en la parte trasera por un camión de transporte personal. Todos los sentidos cuando uno conduce no lo llevan. Ay, quiero poner música, tu copiloto que ponga música. Mira lo que dijeron, deja que llegue, deja que me conduzca. Al lugar acudieron cuerpos de rescate de emergencia para brindar atención prehospitalaria a los lesionados que nos presentaron diversas contusiones de producto del encontronazo. Trancazo que les dio. ¿Culpables o no? O sea, está cañón el asunto. Está cañón. Al Rafiki. A través de un comunicado, el coordinador del Parque Central, es de lo que hablaba yo, ¿no? Tú en tu trabajo, en tema político, puedes decir, voy a hacer lo siguiente, voy a trabajar. A la gente le vale un pepino si trabajas o no. La gente te va a decir que no trabajas. Rafael Bouchard, bueno, es que aquí lo hemos entrevistado varias veces. Le insisto, en el Parque Central hubo un cambio. Es un trabajador de gobierno del estado. Mucha gente no se simpatiza con gobierno del estado, mucha gente no simpatiza con gobierno municipal, mucha gente no simpatiza con los actuales funcionarios, porque así es el mexicano, ¿no? Nunca jalan, nunca trabajan. Si yo no trabajo, si yo no lo veo trabajar, no trabajan. Así es la gente, así somos, es una neta, ¿no? Y lamentablemente el cuestionamiento a esta persona, porque pues se vio ofendido por lo que hicieron, él se desorbitó y hizo reacciones que supuestamente no convenían. El documento explicó que como primero se siguió el protocolo para solicitar el retiro de una unidad, sin embargo, de no tener certeza del tiempo que tardarían autoridades en atender el caso y observar la incomodidad de decenas de familias que se encontraban en el lugar. Es que había una camioneta con encuerados, hombre, con fotografías ahí, pásale, diviértete. La camioneta ya llevaba 2 días, es lo que me platicaron a mí, gente muy cercana, yo en mi periodismo de investigación. Yo le doy la razón a Rafael Buchar, ¿eh? Yo le doy la razón a Rafael Buchar. Muy, muy clavado en su jale. De los pocos funcionarios, ¿eh? Y la neta, no defiendo, pero lo que yo he visto es otro asunto. Tengo poca relación con él, pero la chamba se ve, hombre. El conductor aseguró que su acción no fue contra el propietario del vehículo ni del negocio que se anunciaba, sino que respondió a la necesidad de mantenerle el parque central como un espacio de convivencia familiar. Sí, era un... Era como una especie de camioneta que decía, table, ven conmigo y diviértete. Oye, están entrando la familia, coño, chico. Y por eso se apasionaron los asuntos, porque el otro inútil no quitaba el carro. Denuncian semáforo colgado de la CFE en Avenida Las Torres. La CFE se cuelga del alumbrado público que administra el municipio. Son bien la CFE es patética, ¿eh? No conoces a nadie de la CFE. Por ejemplo, yo ayer en mi casa, es la segunda vez que tenemos un apagón. 5 horas se van para enfriar las máquinas, no sé. Es lo que dicen ellos. Pésimo el servicio de la CFE. Y nadie hace nada, o sea, tierra de nadie con la CFE. Pero bueno, continuamos con más.
1: Estatal.
0: En la información estatal, yo tengo aquí algo pendiente. ¿Dónde estás, corazón? Dice Paul, buen tema, el tema de la... Sí, ¿verdad? ¿Y qué pasó con esto? Aquí está. Le informo a usted. Ay, Dios. Gobierno de Maru Campos ha invertido cerca de 4,000 millones de pesos en equipamiento y de dignificación policíaca. Le informo a usted. Se entregaron 50,000 piezas de uniformes y material de diversos infraestructuras para 3,215 elementos de la Policía del Estado. En lo que va de la actual administración, se han invertido cerca de 4,000 millones de pesos en equipamiento, en dignificar el ejercicio policial en los ámbitos estatal y municipal, afirmó la gobernadora del estado, la maestra María Eugenia Campos Galván. La mandataria encabezó la tarde de ayer en el Complejo Estatal de Seguridad Pública la entrega de 50,443 piezas de uniformes a elementos de la Policía del Estado. En el acto sostuvo que Chihuahua se han alcanzado importantes avances en materia de seguridad, como reducción del 20% en el delito de homicidios dolosos durante el presente año. Eso sí es verdad. El gobierno de la vida, del gobierno de la vida que nosotros representamos, es aquel que comprende que gobernar significa proteger y proteger la salud de las familias. Reconoció la vocación del servicio de las integrantes y los integrantes de la corporación. Añadió que solo existe verdadera libertad cuando las personas pueden caminar en paz por las calles, y prosperidad surge cuando la violencia queda fuera de las casas y de las situaciones. También asistieron el secretario de Pueblos y Comunidades Indígenas, Enrique Rascón, así como otras autoridades. ¿Cómo ve? A ver el video. Ah, no, es que estos mandan videos sin audio. ¿Quién sabe quién les dijo a los que manejan la estrategia de la gobernadora que manden videos sin audio? Pero bueno, cada quien. Vamos a otro tema. Antes que me den las 8, porque voy a tener charla.

0: En la política no hay nada escrito y me llama a mí la atención que hay, ¿cómo se llama? Hay unos que ya participaron en política y todavía los incluyen, les comentan, los dicen, ponen unas ternas y vuelven a salir a flote y no sorprende, sino que la chamba habla de uno. Tal es el caso de Marta Lemus, ya la tengo aquí. Marta, ¿cómo está? Buenos días, ¿cómo anda?
1: Buenos días, bien, gracias a Dios, pulpo, trabajando.
0: Como debe ser. La familia de Marta Lemus hace unos lonches riquísimos, sabrosísimos. Pero bueno, Marta, del poniente de las ciudades habitantes, ya fue. ¿De qué trienio fue usted diputada?
1: 2018-2021.
0: Oiga, y sale un editorial en una página de unos amigos donde la señala usted como uno de los candidatos que la gente aprecia. Y por eso es el motivo de la llamada. ¿Cómo percibe usted esto? Y en el Partido del Verde Ecologista, donde hay muchos que dirigen el partido y que son parte del partido y que defienden el partido y no salieron y usted sí salió. ¿Qué lectura le dio usted?
1: Pues mira, yo creo que colgarse, ¿no?, del trabajo que uno hace acá en el área, en la ciudad. En realidad, te soy sincera, yo no tengo ningún contacto con dirigentes del partido. Sí, en la pasada fui candidata por ese partido, pero fui candidata externa. Hasta hoy yo no tengo ningún contacto con dirigentes del Partido Verde. Los conozco, los saludo donde quiera que me los encuentro, pero no tenemos ninguna relación ahí. A nosotros nos hacen llegar esa información donde ellos, el partido, o sea, viene allí bien recalcado que el partido está haciendo esa encuesta. Entonces, pues, desconocemos la relación que ellos dicen tener con una servidora. Te digo, se olvidaron aún de la gente que se les prometió algo por parte de ellos. Pero Marta Lemus sigue trabajando, no necesita estar en un puesto de gobierno para poder acercarnos ahí con la gente.
0: Así es. Y la consideran con otros que supuestamente están activos y, bueno, yo leí la nota y casi no figuran. Y a usted le ponen como, ¿a dónde la direccionaron? ¿A dónde la colocaron como de interés público?
1: No, en ningún lado.
0: No, pero me refiero a un cargo, o sea, que tiene mayor...
1: A la presidencia municipal de Ciudad Juárez. Uh-huh. Que te voy a decir una cosa, en la elección pasada Marta Lemus fue la candidata más votada del estado de Chihuahua, por ese partido.
0: Del Verde.
1: Así es, y ahorita en esas estadísticas Marta Lemus es la que encabeza la candidatura a la presidencia de Ciudad Juárez.
0: ¡Órale! De alcaldesa, ándele. Oiga, y hay muchas actividades de integrantes de este partido, pero me sorprende que no hayan figurado,
1: Pues qué te diré, la verdad te digo, desconozco, nunca he sido invitada a ninguna participación con ellos, los conozco, te digo, los conozco muy bien, los saludo, pero nada más hasta ahí. Marta Lemus no tiene ninguna participación dentro del Partido Verde.
0: No, y yo me acuerdo mucho porque una ocasión de ida y vuelta, ¿se acuerda cuando estaba entregando aires a las escuelas?
1: Claro, sí.
0: Ayer que se me fue la luz, no, la otra vez que se fue la luz se fregó un aire, ¿no? Y dije, ¿cómo no le pedí un aire a Marta? Hace como un par de meses.
1: Marta Lemus sigue trabajando, Paul. Marta Lemus sigue trabajando en el distrito, sigue trabajando en Ciudad Juárez. Y aún la misma ciudadanía me mandaron la encuesta. Y pues puedes ver ahí los comentarios en esa página de la ciudadanía de lo que hablan de mi persona. Te digo, sí fui invitada cuando se presentó el nuevo representante del Partido Verde aquí en Ciudad Juárez, pero hasta ahí, nada más.
0: Por encima de Rosana Díaz, ¿verdad?
1: Por encima de Rosana Díaz.
0: Mire, la chamba mata grilla, dijo mi querido César Duarte, que está en el reclusorio.
1: No, no, seguiremos trabajando. Conocemos las necesidades de la gente y conocemos que la gente tiene mucho el deseo de ser ayudada, y mientras esté a nuestras posibilidades y a nuestros alcances, pues lo vamos a seguir haciendo sin necesidad de estar en un cargo político.
0: Es el, usted estaba en el, bueno, apoya mucho el tema del Distrito 3 local, ¿no?
1: Sí, ¿por qué lo apoyo? Porque vivo aquí en el Distrito 3, entonces pues conozco todas las necesidades que carecemos acá en el distrito.
0: Cámbiese allá por el suroriente, hombre. No, bien.
1: Bueno, no, pero Marta Lemus anda en toda la ciudad, créeme que me han pedido apoyo en algunas otras áreas y hemos acudido a apoyar, siempre y cuando esté a nuestro alcance.
0: Yo conozco a uno que le falta un aire. Nah, no se crea. Oiga, entonces,
1: No,
0: no, no
1: ¿no
0: hay.
1: será un mini split mejor?
0: Ya sé. Oiga, y no ha habido ningún partido, un acercamiento con usted, nada más en tema teórico de algunas noticias.
1: Sí, se han acercado, sí, se han acercado, sí,
0: ¿Y
1: hemos
0: qué,
1: tenido ahí acercamientos.
0: y qué ha pensado usted? Porque la neta de. Yo me acuerdo que el inútil de Javier Corral la atacó a usted por no votar, ahora morenista. La atacó a usted como mujer, qué lamentable, misógino. Y atacar a una mujer en plena política y no hacerle nada a este inútil, está cañón, ¿no? O sea, terrible, preocupante, por un voto. Pues yo me acuerdo muy bien por un tema del voto. Y lo digo
1: Pero
0: por.
1: era muy valioso el voto para él, ese voto era muy valioso.
0: Tremendo, ¿no? Todos esos. Yo creo que ese andar en la política de cuando la gente conoce al pueblo y ve al pueblo. Las necesidades y chambeas, lamentablemente somos de memoria corta, ¿no? Y yo creo que el trabajo ahí está, el res no ha habido señalamientos, no le faltan al respeto, la consideran, se acuerdan de usted. Qué padre tener ese ejemplo para con la familia, ¿no? Como para los mismos que habitan a su alrededor y saben qué onda con usted.
1: Pues, ¿qué te puedo decir? Seguimos ahí. Sí ha habido acercamientos con algunos líderes de partidos, pero creo que todo tiene su tiempo. Tenemos que esperar su tiempo. Yo veo ahora tanta gente desesperada por ocupar un

Sí, estaba en el distrito 3, en el quinquenio del inútil de Javier Corral, amigo de todos ustedes. Vamos y regresamos un corte. Informe 24, 7 de la mañana con 52 minutos. ¡Ánimo! ¡Ey! Bájale la velocidad.

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0: Continuamos con más aquí en Informe 24. Ahorita nos identificamos. Ánimo común múltiple. Ahí vamos a identificarnos. Hay un temita ahí del béisbol. De muchas cosas raras. Están involucrados muchos. Pero más adelante le vamos a dar los temas que ya esté establecido todo. Nos identificamos.
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0: Continuamos con más, ya está con nosotros el licenciado Julio Cruz, responsable de asentamientos inhumanos, dijo una vez. Inhumanos. Julio, ¿cómo te ha ido?
1: ¿Qué tal, Pablo? Primeramente agradecerte que me hayas invitado nuevamente. Y muy bien, gracias a Dios, ahí con salud y vida y con mucho trabajo.
0: Fíjate lo que rescato mucho el tema de... Hay cientos de funcionarios. Hoy acabo de hablar hace unos momentos con Marta Lemos, funcionarios de... Sabemos lo que hace un funcionario y un político, ¿no? Tenemos ideas acerca de lo que relacionan. Y muchos trabajan, y pocos no trabajan, y bueno, hay de todo en el mundo, ¿no?
1: Sí.
0: Pero ¿sabes lo que una vez me puso un comentario? No lo guardé para comentárselo a Julio. La familia, ¿cómo te apoyas en tu familia, eh? Sí. Eso es fundamental. El éxito de toda sociedad es la familia, y si esa perspectiva la tienes, no hay duda que la persona que quiere hacer algo para ayudar a algo se refleja en eso, y sobre todo con la familia, ¿eh?
1: Sí, sin lugar a duda. La familia es el motor. Nuestros hijos es los que nos impulsan, pues, a seguir trabajando, porque pues ellos tienen la confianza, la esperanza que tiene que llegar la papa, y aparte la responsabilidad de nosotros de darle buena educación a nuestros hijos, principios, valores, que al final de cuentas ellos, al final, cuando ya sean grandes, ellos son los que van a poder transmitir, a poder reflejar, pues, el carácter, la forma de ser de uno, porque ellos nos ven como nuestros héroes, nos ven como héroes, sí, a nosotros, nuestros hijos, y todo lo que hagamos ellos lo agarran, y eso creo que marca su vida, pues. Y yo quiero, pues, ser un buen padre, un buen esposo,
0: un buen guía, ¿no?
1: Pero soy perfecto, claro. Paul, pero tratamos de sobrellevar la situación. Hay cosas que ya nosotros no podemos controlar, y hay que sobrellevarlas con entendimiento, con sabiduría de Dios, porque yo soy una persona de fe. Creo que Dios obra en todo momento, y Él abre puertas, y Él ha hecho mucho en mi vida desde niño, y pues le debo mucho a Él, a mi padre, a mi mamá, mi papá, que me dieron excelente educación y un ejemplo de vida para hoy, pues, soy lo que soy.
0: Así es. Y este tipo de guía que se ha tenido ha inspirado a Julio de la Cruz a buscar otro cargo público, ¿no? Hay que decirlo. ¿Tienes interés por otro cargo público?
1: Sí, yo creo que va a ser en su momento. Y Pablo, ahorita estábamos, pues, de lleno ayudando ahí a nuestro presidente municipal, Héctor Ortiz Orpinés, por el encargo que él tiene, y como la responsabilidad que tiene de ser un servidor público cercano a la gente, de poder llevar los servicios que nosotros prestamos ahí en la Dirección General de Asentamientos Humanos, y avanzar con los rezagos, porque pues eso es un reto y no es fácil. Hablamos de cientos de años que nuestra ciudad, pues, ha iniciado desde que van 365 años, 66 años,
0: sí,
1: de existencia de nuestra querida Ciudad Juárez. Y pues yo creo que nosotros que venimos, pues yo no nací aquí, la verdad.
0: La mayoría, el 99% no nació aquí.
1: Y venimos de Tabasco. Sin embargo...
0: ¡Tabasco!
1: sin embargo, Juárez me ha dado mucho. Yo quiero mucho Ciudad Juárez, y la verdad quiero aportarle un poquito de lo mucho que me ha dado Ciudad Juárez.
0: Oiga, y te interrumpo porque nos dejó bien parado López Obrador, ¿va?
1: Sí, ya.
0: En la República no conocías nada más que Yucatán y Ciudad del Carmen, Campeche, tal vez, pero Tabasco ni idea tenía. Conocían más a los veracruzanos, ¿no? Sí. Pero bueno, nos puso vara alta.
1: A eso te iba a decir, vara alta. ¿Cómo salió adelante? ¿Cómo triunfó? Sí. A pesar de la adversidad. Y siempre cuento esto. Yo me acuerdo cuando él llegaba a la casa de los Pelones, que así se llamaba una tienda.
0: Allá en Max Pelones, Guspana.
1: En Gutiérrez Gómez.
0: Gutiérrez
1: Gómez. Tabasco.
0: Órale.
1: Y yo tenía como 10 años. Me acuerdo que mi abuelito iba y a escucharlo.
0: Órale, qué buena onda.
1: Mi abuelo ya estaba grande, pero y se juntaban, pues, y hacer los comités de base del PRI en ese tiempo, porque era dirigente del PRI, y pues bueno, creo que a final de cuentas le dio la razón a nuestro expresidente, nuestro líder del movimiento, de cómo se fueron dando las cosas. Por eso a veces los partidos son el medio, las circunstancias, cómo se vayan presentando, y las personas a veces cumplimos o fallamos, pero el espíritu aguerrido, la determinación para poder llegar hasta donde fue. O sea, ¿quién en su capacidad económica,
0: iba a soñar con eso?
1: Mental y todo eso que él tenía, ¿cómo, hasta dónde su determinación, cómo llegó a la presidenta de la República?
0: O sea, ¿conociste a López Obrador desde Chavillo?
1: Sí, desde niño.
0: A mí me tocó verlo, yo lo platico, yo creo que tenía 13 años. Sí. Hay un lugar que se llama La Chocolatera, allá en Cárdenas, Tabasco.
1: Ah, sí.
0: En el puente. Me puse arriba del puente para verlo con un amigo que nos robamos el triciclo de Panucho.
1: Ah, sí, de la sección 40.
0: Sí, ahí estábamos arriba. Estábamos Chavillo, pero éramos bien mandalillos. Toda la gente que juntaba, No, era tremendo ese señor.
1: El espíritu, o sea, pero la gente se fijó en él, no por el PRI ni por el PRD, porque después se unió al PRD.
0: Pues es parte de un proceso.
1: Sí, pero la gente fue viendo a la persona.
0: A la persona
1: y
0: siempre.
1: Yo cuando le digo a las personas, a ver, denos la esperanza, la oportunidad de servirles. Y si no te cumplo, pues bueno, ya tú me vas a decir que fue un descarado, prometí y no cumplí. Pero a ver, deme la oportunidad. Y por eso siempre también nosotros que andamos en la política y en el servicio público es siempre ser franco hasta dónde podemos cumplir. No prometer más de lo que no vamos a cumplir. Porque muchos a ganar simpatía en el momento se enganchan y dicen que le van a pavimentar cosas, que van a hacer esto, van a hacer lo otro. Cuando no es así, hombre. A ver, oiga, pues yo voy a hacer esto. Nada más eso, oiga. Pues mejor que te enojes ahorita, a después verte a la cara.
0: Sí, porque no eres gobernador, no eres alcalde. Sí, ajá. Simplemente eres un enlace para invertir.
1: Así es, gestor. Y hay cosas que sí se pueden hacer, y lo dentro de nuestra mi competencia, por decir, su servidor en la Dirección General de Asentamientos Humanos, pues bueno, hay cosas que sí, y me la rifo a veces, Pablo, porque no te creas, sí hay... intereses por
0: algunos. No, los ricos.
1: ¿Y así?
0: Los ricos que no quieren dejar nada, no es de ellos, pero lo quieren.
1: Así es, mi Pablo.
0: Las generaciones de ellos, la tercera generación, quieren sí. Todo, Juárez. O sea, sí. No les interesa, no les importa si les dicen que no el municipio o el estado, porque ellos consideran mucho su riqueza, anteponen su poder.
1: Claro.
0: Está tremendo. Sí, ¿y cómo has lidiado con eso, Julio?
1: Pues mira, en verdad, yo tampoco me voy a poner a las patadas con ellos porque ellos durante muchos años de generaciones han tenido el control.
0: Son caciques
1: de las tierras, y pues hablamos de no de una ni dos, de cientos de hectáreas, y que de cierta forma han podido regularizarlos también, porque en su momento el PRI, el PAN, pues les ayudaron y ellos, pues, sus padres, sus abuelos, obtuvieron esas tierras y pues tienen de cierta forma algún documento que los avalida. Pues soy respetuoso de la legalidad, como haya sido, pues ya hay un documento que lo certifica, que lo respalda, y ahí pues es donde vivimos en un estado de derecho donde hay que respetar las leyes, y pues bueno, yo nada más le digo, pues ya hay cosas que yo no puedo meterme, no puedo hacer nada. Sin embargo, donde hay el interés social, ahí sí buscamos los canales de comunicación para con ellos y decirles, oye, pues hay esto, hay que hacer el otro, o que sea para un bienestar, un desarrollo. Sí tenemos que tocar bases con ellos y hablar, conciliar. Entonces nuestro amigo Cruz Pérez Cuellar, cuando estaba en funciones, lo hacía, tocaba bases con ellos, decirle, oiga, necesitamos este predio para construir 700 viviendas, las que se vaya a construir, oiga, ayúdanos. No nos los regales, pero vamos a pactar un precio justo para beneficio de la ciudad. Y hay algunos de ellos que sí son conscientes, ¿eh? Y hay algunos que de los empresarios, de la gente pudiente de terreno, de dinero y que tienen mucho terreno, a veces son conscientes. Sin embargo, pues yo siempre digo que a veces hay mucha gente que no tiene nada y pocos que tienen mucho. Uh-huh. Y eso, pues es, todavía existe ese equilibrio. Pero va a llegar la cuarta transformación a Chihuahua y consolidar Juárez.
0: Todo pinta, ¿eh?
1: Así es.
0: Y aprovechar esa situación, sí. Porque pues hay necesidad. Bueno, cada quien decide qué onda con los gobiernos, cada quien tiene su opinión, pero la verdad no, todo sale a flote, o sea, sí. Tontos no somos. Sabemos cómo trabaja cada quien, ¿no?
1: Así es.
0: Si dices o no dices, pues tonto no somos, sabemos cómo corre el agua. Y ahora en esta situación de entregar, regularizar y plantearle todo esto a las familias, qué ubicaciones ahora se van a entregar, qué documentos se van a entregar, cómo, qué sucede ahora.
1: Sí, no sé si te comenté la pasada. Se fueron los administrativos del Registro Público de la Propiedad.
0: Órale.
1: Y se nos trabaron ahí como 130, 140 títulos de escritura, que es la que íbamos a entregar el 26, y no pudimos entregarlo.
0: Órale.
1: Tuvimos que posponer las fechas. Y pues ahí decirles a los ciudadanos que no se me paniquen, o sea, se le va a entregar su título de escritura.
0: Ya no depende de ustedes, sino el proceso aquel, ¿no?
1: Sí, más bien por el Registro Público de la Propiedad. Logramos sacar la traslación de dominio de tesorería de catastro, pero no registrarlo en el Registro Público de la Propiedad. Y pues que queremos.
0: Eso es del gobierno del Estado.
1: Del gobierno del Estado.
0: Okay.
1: Sí, le corresponde. Y este, pues ahí en conjunto con INSUS, del gobierno federal, de la SEDATU, este, vamos, ahí a ellos se les trabaron esa parte. Pero ya, es cuestión de tiempo, nada más. Yo creo que en agosto debemos de haber entregado, ya agendarlos para que. Parece ser que iba a venir a titular también, la SEDATU, la doctora Edna.
0: Okay.
1: Rangel. Y este, es eso. Pero ahorita hay un tema que nosotros estamos implementando junto con Comisión Federal de Electricidad. Se está
0: los amigos de la CFE.
1: Sí, se está electrificando 15 polígonos.
0: ¡Órale!
1: En algunos son 20, 30 familias, en otros son menos, perdón, son, en otros son más, este, y en otros 100, 200, 300, 400. En total, se va a electrificar 15 polígonos, andamos como entre 1.700, 1.800 familias que van a ser beneficiadas por el programa de electrificación en este año del proyecto de Comisión Federal de Electricidad en nuevos desarrollos.
0: ¿Y Poniente, Oriente o dónde?
1: Sí, Poniente y una Oriente, incluso mañana estaremos allí en la colonia Adición Suleimán, es un nuevo desarrollo.
0: El proceso de Suleimán,
1: sí. Vamos a entregar alrededor de unas 100 a 100 familias cartas de posesiones donde vamos a que las necesitan. Que ese es probable que entre en esta etapa, porque parece ser que no se metieron los documentos en tiempo y forma, debido a que todavía es un asentamiento nuevo y todavía no se está consolidando al 100, pero de 400 familias, 300 y algo, 350, ya hay como 150 viviendo ahí. Entonces, en esta primera etapa vamos a entregar un poquito más de 100 y vamos a meter la electrificación. Y algunos de 150 que ya familias viven, los demás están construyendo, y es una colonia que está Adición la Conquista, Suleimán, que está creciendo rapidito. Entonces parece ser que nos van a voltear a ver ahí en Comisión Federal de Electricidad. Nosotros ya metimos la documentación, estamos presentando los proyectos y estamos dando los elementos para que ellos puedan electrificar, ejercer un presupuesto ahí para beneficio de las familias.
0: Ahí la Comisión Federal de Electricidad tiene buena relación con el gobierno actual.
1: Muy bien.
0: Ah, qué buena onda.
1: Muy bien, nos coordinamos con el superintendente y también con los que ejercen el presupuesto, los que la aplican de manera técnica en campo, el ingeniero Javier de Luna, que él es el que está a cargo de los proyectos, y en mucho entendimiento y mucha disponibilidad. Recorremos, vamos y verificamos, corregimos, subsanamos alguna información si va deficiente, todo lo que se requiera por parte de comisión. Igual lo hacemos con la Junta de Agua, porque la verdad, nosotros gobernamos para todos, y aparte el compromiso con el ciudadano, más que con los gobiernos, podría decir del PAN, nosotros somos muy institucionales. Nos piden algo y órale, a diferencia de ellos que sí,
0: se ponen raros.
1: Sí, ahorita tenemos parado 700 viviendas que no avanzan.
0: ¿Por qué?
1: Porque no nos quieren hacer un pozo de agua para lo de las casas de bienestar. Son 700 familias que van a ser beneficiadas. Y pues como vienen elecciones, pues la gobernadora no le va a meter para que se alza el cuello Morena con esos 700.
0: ¿Y por familias. Dónde está ese pozo? ¿Por dónde quieren que esté ese pozo?
1: Ah, pues son las viviendas del bienestar.
0: Del bienestar. ¿Dónde las dejaron?
1: Acá por donde está libramiento, la nueva que se, de la producción de las torres.
0: ¿Roma, Colonia Roma o no?
1: La nueva avenida que se, la prolongación de las torres.
0: Hasta el fondo.
1: Sí, sí. ¿Cómo se llama? Ya se me olvidó ahorita.
0: ¿Por qué?
1: Por ese rumbo.
0: Por la Universidad Tecnológica.
1: Sí, para ese rumbo, por ese rumbo.
0: Por eso.
1: Pero pegar a la avenida. acá de la que va.
0: Sí, la que va rumbo al Foscon.
1: No. Esa es Ciudad Universitaria.
0: Por Ciudad.
1: No, es acá por Las Torres.
0: Por Riberas.
1: No, Las Torres. Y sigue, empezó el libramiento. Que el municipio se encargó de la mitad y el Estado la mitad para seguir la avenida. Mm. No sé si recuerdas. La Madrid, Miguel de la Madrid.
0: Ok, por el parque, sí.
1: Sí, por el parque. Miguel de la Madrid, para ese rumbo queda.
0: Y falta un pozo para dar solo.
1: Sí, falta un pozo porque tiene que abastecer a 700. En una primera etapa son 700, pero en total van a ser 1500, 1400. Entonces, si le va bien.
0: ¿Y esos ya se van, ya se entregó? Primero, ¿ya saben qué familia hay? Eso.
1: No, todavía ese lo va a determinar el Bienestar.
0: Ah, órale. Sí. Un cantón, órale, sí, ahí les va.
1: Estar viviendo para el Bienestar.
0: Esa casa se iba a costar 900,000, ¿no? 700,000.
1: No, va a ser a paguitos como si fuera renta, pero va a ser tuyo. En esa hipótesis, si tú quieres hacer la casa a tu nombre, hasta para un ahorro, fíjate. Y si no lo quieres para ti, pues lo puedes hacer como renta. Pero si en determinado momento tú dices, no, pues es que ya me gustó. Y es mi casa, y digo, ya lo siente el propio. Lo que haya dado de renta, te lo van a tomar como enganche.
0: Órale.
1: Y vas a poder ya seguir, y ya para que lo puedas pagar y puedas surtir efecto y que seas dueño.
0: Sí, las casas sí están grandes, un poquito grandes.
1: No están muy grandes, pero sí están con lo básico.
0: Como lo de Infonavit,
1: ¿no? Sí, como de, sí, como son como dos cuartos, sala.
0: Órale.
1: De interés social.
0: Es muy grande, la verdad. No, porque ahora, en tu casa, por donde vivo yo, había un cuadrito ahí que no tenía DASA, la empresa, la va a quemar, ¿no? La empresa. Y en lugar de hacer dos casas, hizo tres. Tres y tres. Tres de espalda y tres de frente. Así es la.
1: El frente.
0: Así de chiquito. Y todavía. Los cuartitos, parece de muñeca. No manches, dije yo. ¿Quién les autoriza a estos desgraciados a hacerlo así? Y la casa la venden en 1,200,000. No se les ha vendido. Seis casas, chiquitas. Entras de lado, haces popó parado. O sea, es tremendo, ¿eh? 1,200,000. Y presumían, no, ya no. Llegaron unos a ver las casas. Porque pues es atrás de la Universidad Tecnológica. Ajá. Allá por Terranova Sur. Bueno, tienes tu casa, mi casa.
1: Sí.
0: Y chiquitito.
1: ¿A poco?
0: Dije yo, no manches. Y yo hice aquí la pregunta, pues ¿quién autoriza eso? ¿O qué empresario? ¿Qué abusones? Dije yo, ¿cómo va a ser? No es digno socialmente. Entiendo las casas de interés social.
1: Claro.
0: Pero de una compañía.
1: Tiene que haber condiciones.
0: Exacto. Básicas. Tienes la palabra en tu boca, ¿eh? Tiene que haber condiciones, no puede hacer esa porquería de casa. Sí.
1: No.
0: Qué abusivos.
1: Una familia de cinco.
0: De lado todos.
1: A lo mejor dos, sí.
0: Sí.
1: De lado.
0: No manches. No sé por qué abusan, no sé qué tenga que ver el Estado, municipio, por qué no supervisan eso. Pierdes tu dignidad.
1: Yo creo que ahí entra, bueno, desarrollo urbano. Uh-huh. Cómo. ¿Por qué esas viviendas así con esas?
0: Y el costo, Julio, el costo.
1: Carísimo.
0: Toda tu vida te empeñas por esa mugrero. Que claro, entiendo la necesidad, uno quiere un cantón.
1: Sí.
0: Pero no abuses.
1: Sí.
0: Siento yo así, no sé si me equivoque.
1: Sí, a veces por necesidad la gente se engancha.
0: Dice, buenos días a mi buen Julio, el señor Javier, Dios lo bendiga. Ahí estaremos, dice. Uh-huh. Sinceramente un abrazo, él como pocos.
1: Gracias. Saludos, señor Javier.
0: Dice, buenos días. A ver. Dice, buenos días, mi Paul. Saludo con gusto a su invitado, ¿eh? Ándele, él como pocos. Se asolea con la banda, dice. ¿Sí te asoleas?
1: A veces.
0: Cuando hay que hacer las cosas, ¿no?
1: Sí.
0: La otra vez vi ahí en tu. Bueno, yo te sigo en tu Facebook. Eran las 7, 8 de la noche y terminando. No manches, jale ahí, ¿va?
1: Sí. No, y fíjese, a raíz de esos recorridos, la gente nos busca. porque hay la necesidad de poder de esas colonias, de esas familias. Y estoy agendándome ahí, decirles que nos tengan paciencia, que vamos a agendar en un momento dado para atender cada una de las solicitudes de las familias que nos piden para el servicio de asentamientos humanos y incluso hasta asesoría jurídica. A veces nos aventamos ahí.
0: Sí.
1: Hacemos hasta de psicólogo y todo.
0: Llevas una gestión de 5 años, Julio.
1: ¿5 años? 5 años.
0: ¿Qué satisfacción te...
1: Ajá. En septiembre.
0: En septiembre. Años. ¿Qué satisfacción te ha dejado?
1: No, hombre. Le agarra uno cariño al trabajo. Porque pues también de ahí comemos. Mm. Y francamente, andamos tan ocupado que ni vimos cómo se fue el tiempo. Una tras otra, siguiendo las metas, cumpliéndolas, para que podamos dar resultado a la confianza que la gente nos dio desde el 2021 y que ya vamos a cumplir 5 años en septiembre. Y pues no podíamos fallar a esas familias que quisieron un cambio y que votaron por una transformación en Ciudad Juárez. ¿Que falta mucho? Sí, falta mucho, pero tanto el amigo Cruz, nuestro exalcalde con licencia, le dio todo. Y ahorita nuestro amigo, nuestro presidente municipal, Héctor Ortiz, también está dando todo, la verdad.
0: ¿Y no ha parado? No, haber dicho, ching, ¿para qué me quedé? Sí.
1: El otro día me impresionó verlo en una camioneta atrás, sentada, iba así, iba supervisando. O sea, digo, ese está más que Cruz. Sí, caminaba y todo. Pero digo, mira. O sea, iba atrás en la batea, sentado en una camioneta.
0: Checando.
1: Y iba viendo así. O sea, impresionante, era así.
0: Sí, yo, tienen que superar al exalcalde. Sí, sí. El exalcalde para caminar, o sea, de lunes a domingo. Ajá. Solamente se agarraba vacaciones. Entonces decían, ya se fue de vacaciones, nos toca a nosotros. Sí, es que les ponía el ejemplo, No es fácil gobernar Ciudad Juárez.
1: Sí.
0: No es fácil la tarea de funcionario público aquí en la frontera.
1: Y es mirarse. Porque el tiempo se va rápido, Pablo. O sea, se van las días, las semanas, los años. Y si nosotros nos la dicen, tranquilo, de vacaciones, y para cajajá, reuniones, fiestas, borracheras y de todo. Entonces, eso trae un costo y perjuicio a los ciudadanos porque no avanzan los procesos. Y poquito mal, la tratada de mal ahí a la gente que llega y que no damos un buen servicio. La verdad, y eso tiene que cambiar.
0: Dice, buenos días, le saludo con mucho gusto a don Lozano. Dice, busca, eso es una infracción, el tema de ese tipo de viviendas.
1: Ajá.
0: Sí, no, yo me saqué de onda. Dice el señor Jorge, saludos a buen Julio, ojalá y nos vaya bonito ahora en el próximo encargo, hay que hacerlo conducente.
1: Sí, gracias,
0: ni quien te haga sombra, dice Rafael. No, puro señor, qué buena onda. Rafael López, desde Anapra para el mundo, mi Julio, te recuerdo. ¿Tienes la contabilidad de las cartas posesión o terrenos entregados a las personas, a cuántas familias se hizo, entraron a un marco legal? ¿De todo lo que has logrado?
1: 5,500 cartas entregadas, que es la contabilidad que tenemos hace como 5 meses, 4 meses, que contabilizamos.
0: ¿En un año?
1: Un corte. No,
0: ¿en un corte?
1: El periodo, el periodo.
0: Ah, ok.
1: Del primer trienio y lo que va de esta administración.
0: 5,500.
1: Y yo creo que vamos a pegarle a las 6,000 al término de la administración.
0: Es que una regulación oficial, estar en el marco legal, no... Si lo pasamos a trienios pasados, no se hacía eso,
1: no,
0: Julio.
1: No. Y esas son 1,200, cartas, lo que te estoy diciendo es cartas de posesión. Que la gente que por primera vez tuvo un documento público que le
0: oficial.
1: Dio, oficial del gobierno, que le da un poco de confianza. No certeza, porque la única certeza que te da es el título de propiedad o la escritura pública, que surte efectos a título de dueño. La carta de posesión son derechos reales adquiridos. Entonces, de ahí, pues, nosotros es donde esa gente que nunca tenía ni un documento, quizás a lo mejor tenía un plano que alguien se lo hizo hasta mano, Pues pero eso no ha nada no, que no, ver. Entonces, con nosotros, con una investigación, integramos todos y una inspección que se hizo, se integró un expediente y se le dijo, el dueño es el tal persona, el municipio, o el particular, o está intestado, porque son predios de muchos años. Y entonces, tú tienes tantos viviendo ahí. Sí, porque dice la credencial, porque dice en un recibo que pudieran tener. Todo eso lo documentamos y les pedimos una carta de posesión para que ellos puedan tener los derechos posesorios, que son derechos reales que ellos pueden hacer valer ante un juez y el juez puede reconocer ese derecho y al final de cuentas pueda regularizarle en su favor y ya poder surtir la vida pública a través de las inscripciones en el registro público de la propiedad.
0: O sea, hay un documento oficial. Sí. ¿Cuánto fue en total? ¿Cuánto ha sido en total?
1: Mira, vamos 5,500.
0: ¿Y buscan pegarle a los 6,000 antes
1: de...? Yo creo que sí se va a llegar en el segundo periodo.
0: Que se apure INSUS y se da...
1: Sí, pero eso son cartas de posesiones. Títulos y escrituras, esa es otra situación. O sea, las títulos y escrituras, ahorita nosotros llegamos a un corte 5,480. Y con estos 400 ya vamos a avanzar a casi a... ¿Qué viene siendo? 4,000 o 5,800. Por ahí vamos a andar en total. Y aquí también quiero reconocer al Instituto Nacional del Desarrollo Sustentable, porque nosotros tenemos un convenio de colaboración con ellos. Con ellos ya casi le vamos a pegar los 3,000.
0: ¡Órale!
1: O sea, es un trabajo. Y aquí también quiero agradecerle, de veras, a los buenos servidores, a los que llegaron conmigo y a los que no llegaron conmigo, pero que estuvieron ahí, principalmente los sindicatos, que se pusieron la camiseta con nosotros y que nos ayudaron a salir adelante por el beneficio de la ciudadanía. Agradecerle a los empleados de la Dirección General de Asentamientos Humanos que nos han ayudado de manera determinante y que la verdad hemos avanzado. Y quizás falta más, porque hubo un rezago cuando yo llegué de 12,000 expedientes. Algunos estaban moviendo, si mucho, unos 700, pero apenas así, como que ahí iban. Entonces, la determinación que nosotros fuimos, pues, es regularizar, darle certeza jurídica al patrimonio de las familias, y la otra era de poder hacer desarrollos. No logramos más, apenas son 2,800 predios asignados. A familias que no tenían dónde vivir, le asignamos un predio para que ellos puedan construir de cero. Y lo primero es que ellos tengan la posesión, construyan y lo vivan. Ya después ellos a poquito ir a hacer un contrato de compraventa, ir pagándole al municipio. De eso llevamos 12,000, el corte fue a 12,800. Pero ya ahorita ya vamos avanzando más. Ya llevamos alrededor de 4 o 5 meses donde se han reasignado algunas otras familias y estamos por entregar algunos predios que ya son los últimos que vamos a entregar, porque la verdad sí es muy... Quiero ser responsable, porque quiero avanzar en los procesos de regularización de ese desarrollo, esas 12,800 que se le entregaron ya a las familias, poder avanzar en la regularización. Porque una vez entregarlos y de ahí darle certeza jurídica para que al final de cuentas ellos puedan tener su título de propiedad o escritura.
0: ¿Qué es lo que se busca?
1: Y eso es lo que queremos ya avanzar. Yo creo que en este año que terminamos, vamos a poder terminar ya con todas las asignaciones, los que se haya asignado, y el último año regularicemos, porque lo que nos queda, en realidad, no va a ser del próximo año, no va a ser todo regularización, o sea, porque va a haber un periodo ya de entrega-recepción, ya los últimos 3, 4 meses, 6 meses se para todo, 5 meses, 5, 6 meses se
0: hay
1: para.
0: Hay que medirle todo, bien el agua a los camotes.
1: Así es, para ya cuadrar todo y entregar con condiciones bien, con los números y con todo la entrega-recepción. Y sí es un tema que tenemos que pues ver al final de la administración, de la segunda administración.
0: Oh, qué bueno. Muchas felicidades, Julio.
1: Gracias, Pablo.
0: Y sobre todo, pues comprometido con la comunidad, porque cuando uno viene de abajo, como multiplica. Y sabemos cómo corre el agua cuando uno necesita un hogar, ¿no? Necesita algo oficial, algo que esté regular.
1: Así es.
0: Para no andar divagando por ahí. Qué bueno, ¿eh?
1: Sí, ¿no?
0: Esa gestión. ¿Qué cargo buscas? Que claro, no son los tiempos, pero ¿qué cargo buscas? ¿El diputado local o federal?
1: Diputado federal.
0: ¿Del distrito?
1: Distrito 03.
0: Del federal, 03.
1: Del poniente de la ciudad.
0: Yo me aviento el tiro, no es el tema del INE, pero sí lo estoy diciendo yo como información. Él está interesado en el Distrito 3 y te va a ir bonito, porque la gente que hace bien y no anda de metiche ahí lamiendo la espalda a los demás para tenerse un cargo. Por eso es que hay que ser inteligentes en votar, hombre. Lo invito a que vea a la persona, no importa el partido, que vea a la persona. En el tema de asentamientos humanos, no cualquiera hace eso, Por eso te preguntaba los nombres. Yo seguía muchos. Sí. Y las mentiras que decían no era tremendo. Sí. Pero bueno, Julio, gracias, qué amable.
1: No, Pablo. Te va a ir bonito. Agradecido contigo porque siempre me has invitado a tu programa a informarle más que nada a los ciudadanos, porque tenemos que tener informado del trabajo que se está haciendo en la Dirección General de Asentamientos Humanos, también de todo el municipio. Yo sé que ha tenido aquí a compañeros del municipio y también del gobierno del estado, ¿por qué no? Porque a final de cuentas ustedes son el medio para llegar a mucha gente que les ven en su programa, y créeme que eso ayuda, pues, porque a veces pasan administraciones en blanco y no nos damos cuenta que no hacen nada, y hay que decirlo también, lo que se hace, lo bueno que se hace, y también a veces no informamos a los ciudadanos de qué es lo que estamos haciendo, y este medio, pues, es uno de los medios que nos ayudan, pues, a poder informarle a los ciudadanos.
0: No, ahí estamos para cualquier información, Julio.
1: Gracias Pablo. Amable. Gracias, mi hermano.
0: Ánimo.
1: Te agradezco mucho,
0: Vamos a un corte, regresamos. Julio de la Cruz, véalo bien. Está moreno, se puso ya.
1: Soy moreno.
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0: Continuamos con más y estamos con
14: Reyes Ochoa.
0: Reyes Ochoa. Reyes Ochoa trae el placer, la armonía, la cultura, la tradición, el amor, el recuerdo de los antojitos, de los artículos que te llevan a decir, yo estuve ahí, yo viví ahí. Platícanos.
14: No, pues precisamente ya que ya tenemos aquí más del mes, ya nos extendimos, Pablo, te agradezco, buenos días a tu audiencia, a las que nos escuchan, a los que nos ven. Pues sí, pues precisamente para los que no nos han escuchado, los que ya nos vieron, los que fueron, pues esa platiquita de lo que soy, de lo que venimos haciendo. Y pues el evento que traemos, el Tour Expo Artesanal Juárez 2026, en su segunda edición, segunda vez en este año, que pues ya los que lo han escuchado mental, que no nos has visitado, dijiste que ibas a ir a visitarnos.
0: Tuve una diligencia ahí con mi mamá y no pude ir, sí, pero sí, hace mucho calor.
14: Sí, la verdad, yo sé que la temperatura ahorita está fuerte, lo que platicábamos detrás, que mucha ciudadanía pues le ha tocado el golpe de calor y todo, sí. Pero créeme que el fin de semana hemos tenido una respuesta increíble.
0: ¿Qué va a encontrar la gente si... y que aproveche, porque esta semana es la última de que sí. Están los hijos en el cantón, pues hay que caerle de perder que se compren algo, que degusten algo, ¿no?
14: Sí, de hecho, sí, ya nos retiramos este domingo 2 de agosto, ¿a qué voy? Nosotros traemos el Tour Expo Artesanal Juárez 2026, segunda edición. ¿Qué consiste este proyecto? Pues traer artesanos expositores de toda la República Mexicana, con sus productos, que son desde crema de mezcal, el mole, los libros, lo habíamos platicado, la comida tradicional de México, que eran los guaraches, las quesadillas, los sopes. Igual manera traemos libros, traemos productos naturales, traemos ropa, sombreros, guaraches. Inclusive no necesita comprar, con el hecho de pasar ya degustó, probó, platicó, convivió. Y más que nada, pues eso que comentabas al principio de la tradición, la cultura, la armonía, todo eso, pues es una parte que a nosotros nos caracteriza, que no solo buscamos fomentar el comercio conjunto con la cultura, porque pues como traemos expositores de varios lados, Guadalajara, Puebla, Oaxaca, Tlaxcala, Guerrero, Michoacán, el hecho de que ahorita nos encontramos aquí en Ciudad Juárez, en Ciudad Fronteriza, pues no falta la empatía de alguna ciudadanía que dice, yo soy de allá, ahorita estoy aquí o estoy en el otro lado y pues qué bonito recordar, ver o platicar con una persona, un paisano de aquí, más que nada. Y pues el hecho de también probar los productos que pues no lo...
0: ¿Qué productos entrar? Hay para pa alivianarnos y emocionarnos? Pues el fin de semana, es fin de semana y es quincena, ¿eh? Sí, hay que meter de feria ya.
14: Sí, ahí viene, pues miren, lo más, pues todo es bueno, todo es bueno, de verdad, hay precios para todo. ¿Qué es la novedad? Pues es del mole. Los tipos de mole, la verdad, ¿quién no le gusta el mole?
0: ¿Cómo no?
14: La comida, ahorita por motivos se nos retiró la comida, pero pues lo cumplimos. En una de tus entrevistas, una persona nos decía, ¿por qué no traen comida y todo? Sí. Lo cumplimos, tuvimos respuesta. La crema de mezcal, que pues se gusta. El sotol.
0: El sotol, ah, otra. Es algo. Que debes de traerte el sotol para que me vean a mí ingerirlo. Y se pone, güey. El sotol una vez lo probé, pero no sé dónde era. No sé si era de Júpiter o algo. ¡Ay, Dios mío, santo! ¡Qué golpe de calor! Sí, no, no, qué golpe, qué pasión para la garganta. Yo había probado el sotol, pero de esa magnitud. ¡Hijo de su! Esto es para hombres que dejan huella, dije yo. No, buenísimo, ¿eh?
14: Sí, la vale. Verdad, o sea, inclusive no necesita comprar, o sea, el hecho de pasar por ahí.
0: Chupes esa.
14: Y, a ver, otra prueba, porque hay maneras también de preparar. Bueno, el sotol es directo, ¿no? Pero, por ejemplo, la crema de mezcal se puede hacer con algún yogur, o sea, se puede mezclar, no solo para, pues, es bebida, pero sí pues, puede para degustar, para la comida, después de comer, entre otras. Igual manera traemos los libros, créanme, lo que es muy importante, pues fomentar la lectura. Ha habido jóvenes que van, este libro, y me doy cuenta que pues de en cuestión de libros, pues sabemos que alguien que sabe llega y pregunta, tal libro, y libros que hice uno, la verdad, ni conocíamos, pero la verdad.
0: Qué buena onda el tema de la lectura, lo platicaba hoy por la mañana, las redes sociales nos están ganando el tiro, ¿eh?
14: Totalmente.
0: 7 horas ya subió. No manches, ¿qué es de tu vida? Conoce tu, no sé, quítate la playera y ve tu cuerpo, ¿no? Para que vean la lonja, pues, conózcanse, o sea, ¿cómo le dedican tanto a la...? Ya no hay cortejo con tu... Espérate, estás con el bendito celular. No manches. Y almuerzas o comes en el celular. Espérate, hombre, disfrútate, conócete.
14: Sí, totalmente, la verdad, las redes sociales que también han sido una herramienta muy útil.
0: Claro.
14: Sí, como lo es todo, pero también el uso de excesivo de, ahí está la frase, evita el exceso, pues ha deteriorado eso. Que eso nos ha cerrado puertas a que conozcan más allá de, que por eso mismo nosotros nos presentamos. Ahorita traemos invitados de Pakistán y Ecuador, y pues ¡órale! La verdad ha sido la novedad, porque platican con ellos. La verdad, bueno, ellos ya tienen alrededor de 10 años que llegaron a México, practican su trayectoria y todo eso. Muchos, en algunos, no tienen el dialecto completo en pues el lenguaje aquí, o sea, no lo hablan completamente, unos en especial sí. Entonces eso ya hace que interactúen, que sea la novedad, que todo. Inclusive hasta por redes sociales, donde subimos nosotros los videos, las páginas.
0: ¿Qué redes sociales son?
14: Nosotros nos encuentran como Acam Chihuahua.
0: Acam Chihuahua. ¿Facebook sí, o...?
14: En Facebook, así es.
0: A ver, lo voy a poner
14: y acá, pues ahí subimos los videos, todas las entrevistas, pláticas. Acabamos de hacer un video promocional donde... La verdad, le dedicamos bastante tiempo todo el equipo de trabajo, porque pues desde que llegamos a Juárez para poder montar y todo.
0: ¿Es con sede de casa o con cada kilo?
14: Es con sede de casa.
0: Acá en Chihuahua.
14: Acá en Chihuahua, pues desde la estructura, realmente los que han pasado por el centro, porque estamos en el centro en la 16 de septiembre y Noche Triste, pues ahí se ve la estructura, tenemos una gran carpa grande, color beige, que alrededor de la Noche Triste hasta la catedral estamos extendidos con 37 stands.
0: 37 changarros, changarros sin denostar, ¿eh?
14: El año pasado fueron 28.
0: Y ahora vinieron
14: la
0: más.
14: La primera edición la tuvimos con 30. Y ahora segunda edición 37 y pensamos, los voy a spoilear. Hay una plática, vamos a regresar
0: en
14: noviembre,
0: más.
14: Diciembre.
0: Uy,
14: con
0: uy,
14: la
0: uy.
14: Tercera edición, más ahora con el frío que todo, vamos a traer más novedades, esperamos traer más expositores.
0: Tráiganse el atol, todos los tipos de atol. Atole.
14: A traer más expositores, queremos cerrar el año con alrededor más de 40 expositores.
0: Órale,
14: más
0: qué
14: de
0: buena 40, onda.
14: La verdad, pues, es entre más crecimiento, próximamente 2027 también, si se nos abren las puertas y todo, la verdad, estamos muy agradecidos, porque si no es a la ciudadanía, que son los que nos apoyan, los que van, nos ven, nos conocen, pues no estaríamos realizando esto. Y más que nada, pues la economía, seguir produciendo la economía de nuestros expositores, del emprendimiento, sería esta. Y pues más que nada.
0: ¿El primero va?
14: Sí, el primero.
0: Seguir.
14: Y pues sí, ese es la, la, el cortejo, la, la, la visión que tenemos más adelante de seguir creciendo, de seguir emprendiendo, de motivar a los jóvenes, a las demás personas. En una anterior entrevista, una persona preguntaba cómo se le hacía, muchas veces el miedo de cómo puedo emprender mi negocio, yo tengo esto, quiero empezar así y así, y pues lo primero que le puedo decir es que no tenga miedo, que se arriesgue, porque pues sabemos que esto es altas, bajas, y pues así es. Sabemos que ahorita en el año, pues en todo el país, en todo, pues han sido, la economía está por todos lados un poco tediosa, pero pues viene lo mejor, sabemos que es altas y bajas. Y pues nosotros, expositores, están comprometidos con ello, más que nada. También hemos andado en otras ciudades, de ahí en la página lo puede ver, como fuimos a Parral, a Cuauhtémoc, de aquí, terminando aquí el domingo, nos vemos la próxima semana, vamos a estar en Chihuahua Capital.
0: Órale.
14: Para todos los que anden allá, pues acudan, allá metemos alrededor de 60 expositores, sí, el doble al parecer. Eso es lo que tenemos permitido, y pues más cosas, más novedades, algunos locales de la ciudad de Chihuahua, que también es un conjunto de nosotros. Somos ACAM, Asociación de Comerciantes y Artesanos de Chihuahua, en conjunto con Expo Marín y Canaco Servitud Chihuahua. Nosotros pues es parte de nosotros el fomentar lo que es la cultura, el comercio, el trabajo, la disciplina. Y pues invitar a la ciudadanía que vaya, ya los que ya nos conocen, sigan yendo.
0: Sí, cáiganle.
14: Y igual manera, pues se los comento, ahí desde zapatos, bolsas, sombreros, guaraches. Este fin de semana...
0: ¿Son tejidos los sombreros?
14: Sí, bueno, son a pintar, a cincel. Son pintados a cincel, y aparte las bolsas sí son, pues piel, uh-huh, a mano.
0: Puro Gucci, como dijo una... Meguchi. Ah, qué buena onda. Entonces, ¿qué lado están del centro?
14: Estamos en la 16 de septiembre y Noche Triste, donde está, voy a decir marcas.
0: Sí, no hay bronca.
14: La nueva central, uh-huh, hacia arriba, hacia
0: Arribilla.
14: Hacia la catedral. ¡Órale! El corazón de Mero, bueno, la verdad, nos vemos desde las vías, desde las letras hasta arriba, donde está toda la estructura grande, donde están las carpas. Ahí se pueden acercar, no necesitan comprar nada, con el simple hecho de pasar, pues ya la degustación, que el mole, que los dulces, que los cacahuates, que todo eso, y más que nada.
0: ¿De qué horas a qué horas están abiertos?
14: De 9 de la mañana a 9 de la noche. Ahorita vamos ya a estar hasta el domingo 2 de agosto, y el día lunes ya no estamos.
0: No van a cerrar más tarde el domingo. No, el domingo es como que baja un poquito la gente porque va a tener que ir a la escuela. ¿Va?
14: Vamos a estar.
0: Pero el sabadito.
14: Hasta que la gente se retire.
0: Ah, excelente.
14: Hasta como dicen.
0: Voy a hacer un esfuerzo para echar un sotolito. Dios, dame fuerza. Cáigale, cáigale. Y vamos a visitar a los amigos de Reyes Ochoa. ¿Algo más, Reyes? Que a todo dar.
14: No, sí, pues la verdad, estamos agradecidos. Pues como le digo, los invitamos. Que nos conozcan, que sigan las redes sociales, que nos busquen. También por redes sociales contestamos, vemos ahí preguntas, nos buscan. Oiga, ¿cómo puedo hacer para subir? Sabemos que a veces es difícil subir, etcétera. Más que nada, pues estamos abiertos a cualquier expositor que quiera venir, a la ciudadanía del otro lado también, que vengan, que sabemos que aquí tenemos el paso a 5 minutos de ahí del centro. La verdad, llegan. Y ahí pues, hemos tenido muchas visitas. Quiero agradecer también a lo que ha sido al presidente municipal, ahorita con licencia Cruz Pérez, que gracias al año anterior pues se inició con el proyecto. Ahorita el actual presidente Héctor Ortiz, que también nos visitó, estuvo ahí con su esposa, estuvo comiendo con los artesanos. La verdad fue algo muy rápido, fue algo inesperado, pero se tomó el tiempo de ir con regulación comercial. Con Oscar Guevara, que el día de ayer tuve una entrevista con él personalmente, en el cual pues también vamos de la mano todo para fomentar el trabajo, que esto siga creciendo para todos, y pues la ciudadanía que hemos tenido gran respuesta, y pues agradecidos también con el equipo de trabajo, con los expositores, y pues adelante.

0: una vez que venimos este año.
1: ¿Qué tal, eh? No, gracias por la confianza. Gracias, Reyes.
0: No, gracias a ti, Paul, y a tu gente.
1: Nos vamos, quédese con la excelente programación de la J Mexicana 970. La gente que nos mandó mensaje, lo platicamos el lunes también. Información y música. ¿Qué dijimos ahorita? Que dije, lo voy a escribir, no lo escribí. Bueno, al rato me acuerdo de... como una frase como para cerrar. Estuvo buena, pero no la apunté, hombre. Al rato me acuerdo, veo el video. Recuerda, no tire basura, cuidemos el agua, hombre. Respetemos a las autoridades. Ánimo, excelente fin de semana.
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4: ¿Cómo le va en la vida? Buenos días, gracias por estar en sintonía. Vamos con tu compañero Omar Arriaga y regresamos. Gracias.
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6: Hola, hola, muy buenos días. Viernesito, viernesito 31 de julio, viernesito de quincena. ¡Ay, qué felicidad! Pero bueno, mientras tanto, mi nombre es Omar Arriaga, le doy la bienvenida al programa ¿Cómo le va la vida? En la J Mexicana 970. Bueno, vamos a empezar con el tema climatológico. La temperatura en estos momentos es de 32 grados centígrados. La máxima de 42, o sea que va a estar otra vez tremendísimo el calor, 42 equivalentes a 106 grados Fahrenheit. Una mínima de 28, el día mayormente soleado, al momento no se prevén lluvias, la humedad del ambiente en el 32% y los vientos corriendo a 3 kilómetros por hora. Eso en cuanto al tema de la temperatura. Vámonos con el reporte de los puentes internacionales. Le platico así rápidamente que el dólar amanece 17.50 a la venta, 16.50 a la compra. Vámonos al puente internacional Zaragoza, que en este momento mantiene una baja afluencia con 1 hora 20 minutos para cruzar. A pesar de que tiene una baja afluencia, el tiempo de espera es relativamente alto, 1 hora 20 minutos. Puente Córdoba América es el llamado puente libre con bastante afluencia vehicular. Ese sí tiene bastante afluencia vehicular. 1 hora 30 minutos en adelante es su tiempo de espera. América y Perecerna con bastante fila. La zona centro de Ciudad Juárez, el puente internacional Santa Fe, está llena toda la Juárez. 1 hora con 30 minutos en adelante es su tiempo de espera. Santa Teresa, 30 minutos de cruce y tornillo 20 para ingresar al vecino país. Vámonos con nuestro compañero Froilán Chávez.
3: Y ahora, el comentario editorial de Froilán Chávez Holguín. My friend.
4: Aquí vamos, sabe de que andamos correteados, pero déjeme les digo el escrito que tenemos para el día de hoy. Cuando estábamos en la escuela primaria, había bromas y adivinanzas para poder vacilar a los compañeros. Una de ellas era si había una travesura y se nos decía, el que tenga las orejas calientes fue. Los más ilusos nos llevábamos las manos a las orejas y con ello ya se descubría quién fue. Ahora con la nueva propuesta para ir en contra de las fake news, en el sentido de que se tiene que documentar lo que se dice para ver que sea real, todos al mismo tiempo salieron a protestar. Tal vez a muchos no se han dado cuenta de que solos se hicieron del delito, el harakiri. ¿Por qué no dejar que las noticias sean verdad? ¿Qué les está pasando? ¿Andarán muy ofuscados con la supuesta invasión? ¿Querrán ir al balconeando la próxima candidata a la presidencia de la República? ¿Se juntarán con Alito Moreno? ¿Estarán dispuestos a sabotear más obras de la actual administración? Cualesquiera que sea la razón, deberá de haber un líder pensador, no solo de políticos. Los medios y supuestos gurús de la información siguen haciendo sus fatalistas predicciones. Lo que se debe ver es que tienen ya algún tiempo haciendo predicciones que no se cumplen. Pero como son mitómanos y se creen sus propias mentiras, siguen viviendo en el limbo. Desear la desgracia ajena nunca ha sido un buen negocio. Sean buenos, dice Varela. Ayuden a la gente, no solo ahora, tómenlo como un sistema de vida. Vuelvo a la frase de Facundo Cabral: si los malos se dieran cuenta qué buen negocio es ser bueno, serían buenos, aunque sea por negocio. Buenas noches, muchas gracias.
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4: Aquí seguimos. Mire, aquí tenemos a Antonio Suárez. Antonio Suárez, que a nosotros nos da de verdad mucho gusto, porque Antonio Suárez, es una persona con un amplio conocimiento, aparte de la cuestión médica, también en la cuestión política, y no solo de México, sino del mundo geopolítica. Mi hermano Pepistos, que también está aquí, no le decimos Pepistos de manera peyorativa. No vayan a pensar que él es aficionado al duro deporte del vidrio. Por favor, ni siquiera lo piensen. Mi hermano es después les digo, no se crea, ¿no? Mi hermano el alma, lo saludo con gusto y esperamos hacer algo bueno durante los siguientes minutos. My friend, me decías que traes un tema ahí muy interesante. Mande. Muy bien. Mire, aquí está algo que nos mandó Antonio Suárez. Dice: ven a ser turista de nuestra ciudad. El alma de nuestra ciudad nunca se fue. Hoy abre sus puertas para recibirte. ¿Por qué? Más que un destino, somos una historia viva para esperar ser compartida. 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
7: Qué bárbaro.
4: Es la autoría acá de mi compañero Antonio Suárez. Te agradezco, my friend. Oye, qué bien, hombre, qué bárbaro. Qué bárbaro, muchas gracias por
8: nada, estar. Que agradecer.
4: El punto de vista de Juárez.
8: Sí. Es un tema de hoy, ¿no? Si me dijeras, Antonio, preséntate. Pues soy un egresado de la Universidad de Texas hace muchos años.
4: No hablemos de fechas.
8: Soy el presidente del clúster de salud y turismo médico de nuestra ciudad. Aunque ahorita está el receso, soy director deportivo del fútbol americano profesional de la ciudad de Jefes. Tengo una empresa, soy dueño y director de una empresa que se llama Grupo 54 S.A., que es una consultoría. Ahorita soy director asociado de Supra, un broker que está basado en Miami sobre seguros y riesgos. Pero si hacemos a todos esos mugrosos títulos que no sirven para nada a un lado, soy juarense. Y ahí es donde debe caer y debe pesar todo lo que hago cotidianamente, ¿no? Esa arenga que te pedí que tú leyeras, se trata de eso, ser turista en nuestra ciudad. Los juarenses tenemos que volver a ser comunidad, a ir a todos esos lugares donde alguna vez fuimos, y de repente tomamos una rutina y nos deja fuera de todo lo que conocíamos de nuestro Juárez. Realmente el clúster al que pertenezco nos corresponde, apoyados de las cámaras y de todo este gran bloque de hospitales y clínicas independientes, buscar que nos visite el extranjero, pero también el turismo local. ¿Cuánto hace que no vas a los lugares donde ibas cuando estaba chavo? ¿Cuánto hace que no vas al monumento? ¿Cuánto no vas a los Juárez? ¿Vas al centro? ¿Cuánto hace que no haces esas cosas igualmente? Volver a ser turista de nuestra ciudad, parte de eso de ser juarense. Sí, sé que hemos tenido muchos problemas. Nuestra ciudad ha sido abatida por muchas problemáticas. No obstante, nada más del clima, pero pues nos pasa lo mismo que en Mexicali, que en Algodones, que en toda esta zona, bueno, partiendo de esa parte de Baja California para acá, ¿no? El clima no es nada, no ayuda a nada, pero vale mucho la pena volver a ser turista de nuestra ciudad, volver a conocer a Juárez, volver a caminar a Juárez, y darnos cuenta de lo que tenemos. Porque ya vivimos nada más tres veces. Nuestra rutina cotidiana nos hace ya no te sales de ningún.
4: Ya no pensamos.
8: No,
4: oye, ¿cómo cambia radicalmente la visión que tenemos de algo, por ejemplo, cuando vamos a cualquier parte y empezamos a ver cosas que la gente de allí no ve? Y eso nos pasa exactamente a nosotros.
8: Exacto.
4: ¿Verdad? Decimos, sí, pues, y hoy están encantados yendo al Muref, yendo a algunas partes que dice uno, pues aquí están, ¿por qué no las vemos? Entonces es muy importante ver que tenemos esa parte. Y el nada más para complemento, se nos recomendaba algunas veces para poder echar a andar nuestro cerebro, porque a veces nos quedamos enclaustrados en una sola parte y ya no pensamos más. Entonces dice, toma caminos distintos. Si vas a ir a tu trabajo, toma caminos distintos, vete por otro lado, no te vas por la misma ruta, para que pueda pensar, para que puedas hacer. Yo sé que tú vives por allá por donde dice la Biblia, la verdad, léela, pero de todos modos toma caminos diferentes. No se crea, mi
8: friend. No, tienes toda la razón. O sea, ¿cuánto hace que no rompemos la rutina, ¿no? No sé en qué secundaria estuvieron ustedes dos, yo estuve en la Federal 1.
7: ¿Cuánto hace que no? ¿Qué copión?
8: Ya sé,
7: ¿verdad? Ahí estoy yo.
8: Mejor. ¿Cuánto hace que no vas a ver en Tucson?
4: No, se presenta.
8: ¿Cuánto hace que no vas a pasar? Sí, explico. O sea, por decir un lugar de tu juventud, ¿cuánto hace que no caminas en el centro?
7: Pues Ciudad Juárez era una urbe eminentemente turística. Yo recuerdo la avenida Juárez, por ejemplo, que había 80, no sé si me voy grande, 80 establecimientos que vendían curiosidades. El Paso está considerada una ciudad turística en Estados Unidos porque su principal polo de atracción es Ciudad Juárez. Y acordándome de algunas promociones que hacía Víctor Iturbe el Pirulí acerca de Puerto Vallarta, porque él era de ahí, decía, para aprovechar lo mejor de Puerto Vallarta, su gente, y Ciudad Juárez también, lo mejor de Ciudad Juárez es su gente. Ahí tengo amigos conocidos, gente con la que platico, donde quieran, cualquier lugar que voy, pues procuro entablar alguna relación de forma informal sin entrar en muchos detalles, ¿no? Pero me platican que han ido a otras ciudades. Hay ciudades muy cerradas. Chihuahua es una ciudad muy cerrada, Guadalajara, y Puebla, por ejemplo. Un cuate que me decía, estuve en Puebla, dice, qué feo, dice. ¿Por qué? Qué feo. Dijo, nadie te saluda. Nadie, absolutamente. Dijo, vas en la calle y te encuentras. Muchas veces va uno caminando por una acera y encuentra una persona de frente, se chocan las miradas y lo menos es buenas tardes o buenos días, o ¿cómo le va? Que tenga buen día. Y en otras ciudades no pasa eso.
4: Oye, lo que pasa, ahí la culpa la tiene José Alfredo Jiménez.
7: ¿Qué dice?
4: No me habla, no. No me mires ni me hables de frente. Es culpa de José Alfredo.
7: ¿Será por eso?
8: No.
7: Aquí lo que transformó Ciudad Juárez fue la Maquila, ¿verdad? Y luego tuvimos un gobernador, Fernando el Católico, ¿verdad? Muy persinado, que quiso terminar con la vida nocturna de Ciudad Juárez. Yo me acuerdo, estaba joven y andaba uno en la Vicente Guerrero ahí cotorreándola. Y es que bárbaro, era una avenida desde la Constitución hasta la Ignacio Ramírez, era un movimiento extraordinario. Y andaban los vendedores de diferentes productos para los clientes de las cantinas y para las mismas las personas que atendían la cantina, ¿verdad? Había mucha gente que vendía ropa interior de para las damas de ahí. Y el que vendía huevos cocidos, el que vendía burritos, el que vendía colitos de pavo.
4: Pero es que era el teléfono
7: de... Era un romerío de personas, de personajes en el comercio.
8: Claro.
7: Y alrededor de una cantina hay un comercio extraordinario. El que vende hielo, el que vende los productos de limpieza, el que vende clorales, el jabón, el escobas, trapeadores. Entonces era un movimiento tremendo. Viene Fernando el Católico y cambia todo por persinado y se acaba, se acaban nuestras cosas, se acaba la, la esencia turística de Ciudad Juárez.
4: Ok, vamos al primer corte. 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Vamos al corte y regresamos.
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4: Bueno, mire, continuamos aquí. Gracias por estar en sintonía. Es cómo le va en la vida. Ya se la sabe usted. Cuando empezamos nosotros nada más a estar hablando sin sentido, que es muy seguido, pues quiere decir que o estamos haciendo otra cosa o estamos ocupados. Pero déjeme le presento nuevamente, porque estamos a través de Facebook, cómo le ven la vida, para que usted nos pueda sintonizar también por esa plataforma y escuche algunas de las cosas tan interesantes que tiene nuestro amigo Antonio Suárez con respecto a muchas cosas vividas de la vida. Valga la redundancia. Déjeme nada más, tenemos una llamada. ¿Cómo le va en la vida? Le escuchamos. Buenos días.
19: No escucho. Ahí está bien. Oiga, ayer le comentaba sobre la nueva ley de derechos de las audiencias.
4: Sí, señor.
19: Ya investigué un poquito y está excelente. Ojalá y prospere. Simplemente esa ley ya siempre ha existido desde hace años. Pero lo que sugiere ahora, es que haya diferenciación de contenido, que cuando se esté informando se notifique a los usuarios si esa información son opiniones personales, si son espacios publicitarios o si es noticia, porque muchos comunicadores pues no dicen noticias, dicen comentarios, y muchas veces les paga, por ejemplo, el gobierno del estado para que digan cosas buenas de ellos y no dicen, ellos no notifican que eso que están diciendo es pagado. Es como comúnmente se designa el chayote. Les pagan chayote por abajo del agua para engañar a la gente. Luego se les pide códigos de ética y representantes que respondan a sus guías de ética que tengan. Y también viene un apartado que se llama derecho de réplica y accesibilidad, que cualquier ciudadano pueda hablarles y decirles que lo que están diciendo pues es mentira, y que muestre la noticia o la información correcta. Además, muestra sanciones para que los que repitan y repitan esas mentiras y mala información. Y fíjese que ya estamos viendo, ellos solo se están dando a notar a quienes les afecta y quiénes son los que hacen toda esta mentira y este tipo de información, hacen un negocio de vender mentiras. Por ejemplo, hoy en la mañana escuchaba a un noticiero de un señor fodongo que transmite desde su casa, quién sabe en qué condiciones, y fodongo, y ahí mismo comiéndose, oye, donde está comiendo galletas o lo que sea, porque siempre anda hambriado, le dicen el taquero, y haciéndose el graciosito, porque dice que ahora se tiene que decir puras cosas bonitas, cuando en realidad lo único que le están comentando a las noticieros, pues que diferencien y que digan noticias verdaderas y no que digan comentarios de mentira en cada noticia. Entonces, con esto, pues obviamente les va a afectar a todos esos chayoteros y van a dejar de engañar a la gente. Y como muchos de eso viven y eso es lo único que transmiten en sus programas, pues se les va a acabar el negocio, por eso andan asustados. Mire, Por ejemplo, ese programa que le comento, engañan a la gente y aparte le estafan porque son puros productos milagros y luego le reparten lo que sobran en los restaurantes que anuncian para que esté contenta la gente. Y así, pues puras mentiras se la pasan diciendo, puras mentiras y estafas. Entonces, ese tipo de programa, pues desafortunadamente hay mucha gente inocente o noble, demás, que los sigue y los apoyan, unos pocos, pero aparentan ser mayoría. Ahora ya no se va a poder colgar o cortar a las personas o bloquear porque no coinciden o porque se dan cuenta de las mentiras que dicen. Entonces, quiere decir que esta ley, pues es excelente. Desafortunadamente ya se había tratado de implementar con el señor López Obrador, pero empezaron los ultraderechos a esa sospecha mía, pues aparecieron periodistas asesinados, pero no eran periodistas famosos ni reconocidos, eran, que tampoco dejan de ser periodistas, pues muy humildes, que tenían su canalito de información únicamente, y ya con eso, estar presionando al gobierno de que era una censura, pues echaron o retuvieron esa ley. Esperemos que todos los ciudadanos nos demos cuenta que es muy positiva esa ley y que la apoyemos y que prospere.
4: Muchas gracias.
19: Noticias verídicas y dejar tanta mentira.
4: Muchas gracias, muchas gracias. Mire, le decía hace un momento que está con nosotros aquí el señor Antonio Suárez, nuestro amigo, nuestro compañero en algunas ocasiones, que ya, pues ya nos hemos hecho, aquí nos hemos hecho la milonga, no se dice, y que nos da mucho gusto porque compartimos muchas cosas, sobre todo eso que mencionaba ahorita la persona que nos acaba de hablar, con apego a la verdad, man. ¿Qué tan importante es la verdad, Antonio?
8: Es lo más importante, ¿no? Alguien dijo, pues mi abuela creo que decía, la verdad no es buena ni mala, es la verdad. Y nosotros como pues, cultural, ¿no? Hay una inercia que estableces por 80 años con todos los gobiernos donde pagaban. O sea, era una burrada de dinero de los contribuyentes que se usaba para los medios, o que se usa, ¿no? El gobierno del Estado, actualmente, o sea, el dinero que deuda que se la cifra que se gastó la gobernadora y se molestan. Si les dices algo así, yo veo nada más empleados que están robando. Porque usas un presupuesto para alguna cosa diferente, y aparte no es tuyo. Entonces, México creó una cultura de mentiras. ¿Cuántas generaciones nos tocó ver a Saludowski decir lo que se le antojaba o por lo que le pagaba? Hemos vivido décadas y décadas y décadas con puras mentiras. Hay mucha gente que se las cree, hay mucha gente que, oye,
7: sí, hay gente de buena fe.
8: Vamos a regresar todo eso, lo grande que fue Cedillo. Oye, Cedillo, ese es nuestro sistema de ferrocarriles. Corrió jueces, hizo un dólar, todo por su
7: problema. Un asesino, es un asesino, Cedillo.
8: Entonces, la verdad, lo que decíamos ahorita, ¿no? Un buen animal es la verdad. Y tiene que establecerse la manera correcta de hacer las cosas. Bueno, hace mucho que habéis insistido esta ley.
7: Jesús lo dijo, ¿no? La verdad os hará libres. La verdad os hará libres.
4: Así es. Vamos con una llamada que tenemos rapidito. Adelante, ¿cómo le va? Buenos días.
20: Muy buenos días, tenga usted. Y usted también, desde luego, le saludo con mucha atención y con mucho... ¿Sí me escucho?
4: Sí, señor.
20: Ah, bueno, reitero, le saludo
4: bien, mejor que yo,
20: con mucha atención.
4: Que siempre es lo mismo. Dale, señor.
7: Adelante.
20: Ah, bueno,
4: correcto. Señor Castro.
20: Escuchaba como que había otra conversación y por eso me detenía. Es muy importante lo que voy a decir, por supuesto. Forma parte del tema esto de las audiencias y las informaciones en los medios que hay, cualquiera que sea el medio, impreso, hablado o visto, etcétera. Pero hay que tomar en cuenta también, es más, quito lo del pero. Hay desde luego informaciones que son muy confiables, que son serias, que son respetables, que son orientadoras y que son de mucha validez. Desde luego, estoy elogiando, dije bien la palabra, estoy elogiando, no adulando, que es una cosa muy distinta, elogiando las informaciones que nos proporciona este espacio informativo de cómo le va la vida a usted, Froilán, por supuesto, a Omar, y también cuando estaba Edna. Entonces resulta lo siguiente, soy rápido, Freudlán, yo le agradezco mucho la información que usted proporciona para nosotros en el radio auditorio, porque es confiable lo que usted emite, su transmisión, y es verdadera, y además también es muy segura. Ando yo por allá por Plaza de las Américas, y entonces veo un local que dice Visas América, un local muy bien montado, muy bien presentado, y me acordé y dije, este es el local que yo he escuchado a Freudlán, que lo ha mencionado, Visas Américas, para el trámite de visas y documentos así, para viajar al extranjero, casi siempre para Estados Unidos. Entro, me atienden muy bien, me acuerdo todavía del nombre del director o gerente, Ramón Carmona, no, Rafael Carmona, ya me acordé. Me atiende muy amablemente, pues eso redondeó la información que ya nos había dado a través de la radio Freudlán, y nos arreglamos en ese mismo momento. Me hice ya hacer trámites y todo, ese día que pasé. Luego, para no hacerla tan larga, la semana pasada me habló Visas América por teléfono y dice, ya puede pasar por su visa renovada. Eso tuvo un principio de una buena información que proporcionó Freudlán a través de este espacio y pues me dio confianza, por eso entré yo en ese local y se lo agradezco, Freudlán. Fue rápido, para mí fue todo muy rápido. Ya cuento que mi visa renovada, que tanta falta me hacía para ir al consulado mexicano del Paso, que era para mí muy importante, por razones culturales que yo entrego al consulado mexicano en el Paso. Por eso es muy importante también saber en quién confiar de los medios informativos, en este caso, informativo y comunicativo a la vez, este espacio de cómo le va en la vida. Eso me dio un paso de conocimiento, repito, paso por Plaza de las Américas, veo el local, entro, y ahí está el resultado. Le felicito, Freudlán, por esa información tan valiosa de Visas América, y para mí todo fue muy fácil, yo cuento con mi visa renovada. Una vez más, confío en usted, en su espacio, en lo que usted nos informa, en lo que nos dice Omar, y estoy muy contento con ello. Gracias, muy amable. Bertín Castro, servidor.
4: Yo le felicito y le agradezco también su patrocinio para con las personas que nos hacen el favor de confiar en nosotros en la cuestión comercial. Es muy importante la confianza. El poder estar tan parcial con alguna cuestión, ya sea de política o de otro tipo de situaciones, ¿qué tanto perjudica un medio, Antonio? El poder ser tan parcial, en el caso, por ejemplo, de un servidor, ¿verdad? Que yo fuera meramente parcial y que dijera, no, espérame, tú me vas a hablar mal del municipio, no me hables mal del municipio, yo no te acepto. Tú me vas a hablar mal del gobierno del estado, no te hablo. Hoy vas a hablar mal de López Obrador, no me hables mal. Aquí todos son bienvenidos. Pero a lo mejor yo estoy mal, Antonio, dime tú.
8: Pero ¿por qué mal? Pienso que la prensa, igual que los umpires, los árbitros de todos los deportes, tienen que ser imparciales. Y tienes que tener esa moralidad, ¿no? O esa inmoralidad. Todos fuimos testigos de este último mundial de fútbol, una descarada imparcialidad a favor de Argentina. Vimos un muchacho con todas las facultades del mundo, como es este chavo de Argentina, Messi. Tiene todas las facultades del mundo, es un gran deportista. No sé yo si es el mejor futbolista de todas las épocas, no me llama mucho la atención el fútbol soccer, pero una persona con todas las facultades que entra a competir, ¿por qué no ayudas? Tiene todas las facultades, ¿eh? No le falta una pierna, no le falta nada, gana muy bien, es un gran futbolista, ¿para qué no ayudas? Y lo ves en todos los deportes y dices, pues, ¿qué está pasando? ¿Qué? Es hora de cortar y de cortar por lo sano, ¿no? Muchos vemos el poderío económico metido ya en todos los deportes. Ha habido muchos encuentros de fraudes en diferentes competencias, por todos los deportes. El básquetbol americano de Estados Unidos se vio envuelto en una bronca de apuestas seria, profesional, donde veías a jugadores involucrados que por culpa de todo eso movían un resultado fácilmente, ¿no? los árbitros. El árbitro no tiene que hacer muchas cosas porque la gente, que la gente ni capta a veces, ¿no? A la hora que tiene un momento un equipo, ahí le mata el momento. Una jugada que se desarrolla la mato aquí. Entonces, de toda esa falsedad, pues nos va dando un fruto, un producto falso. Igual con ustedes, los que se dedican a difundir información. Información falsa. ¿Dónde quedaron todos esos periódicos en Estados Unidos y aquí que hacían información falsa?
4: Bueno, fíjate que me gustaría, a mí me ahorita que empezamos el programa, tenemos una llamada, vamos con la llamada, perdón, vamos con la llamada y regresamos, adelante. Adelante.
0: Bonita mañana, oiga, cada quien habla como le ve en la feria, y nada es verdad y nada es mentira, es del color del cristal con que lo mira, no todo es color de rosa, ni todo es blanco y negro, y si le damos espacio a la historia, y como plan B, dejamos libre la expresión, podremos vernos, es el método perfecto para vernos en el espejo, y podemos seguir recorriendo la historia desde tiempos ancestrales, porque hemos sido comerciales, somos un pueblo, de mercachifles, vendedores de mezcal, que no solo ha dejado huella, y también ha dejado huellas, ve tú a saber por qué, pero pregúntenle a Carlos, por ahí tenemos también la historia aquella de cuando ahorita usted te hablaba de los persinados, alguien se espantaba porque le decía que antes aquí en Juárez no había manera de vivir más de que ir al Valle de Juárez, y ponerse ahí en el monumento, y los únicos que a veces comían bien pues eran los que tenían una mamá que iba a planchar al paso o iba a planchar a la mariscal, no sé por qué se estampaba, por si esa era la verdad, y eran felices los dos, era feliz el uno en la cantina ahí comprando lencería para las chicas, y éramos felices todos, era feliz el Sancho y era feliz la Dulcinea. Gracias. Muchas gracias,
4: muy amable. Mire, me gustaría retomar el tema porque es muy muy interesante. Hay una persona que nos acompañó hace poco acerca de algunas cuestiones de un tanto cuanto misteriosas de Juárez, de los túneles que hay por abajo de Juárez, dicen que de Catedral hay un túnel directamente a una farmacia que se llama Del Carmen, está allá. Hay muchas leyendas. Hay una leyenda también de la escuela que estaba por acá, la María Martínez, me parece. Sí, ahí esa. Entonces, esa que estaba directa. Bueno, hay muchas. Pero, pues eso ya meternos un poquito más a fondo, sino a lo que todos podemos ver fácilmente, a lo que está al alcance de todos. Y es eso, Antonio, es eso, el poderte sentir turista en tu ciudad. Qué importante y qué interesante es eso. Adelante, Antonio.
8: El invitar a la gente a hacer comunidad. Antes la pasamos en la calle y de repente Juárez se enrajó. Dejamos de salir.
4: Sí.
8: Por lo que dije, y tuvo un crecimiento brutal. Gracias a la maquila. Sí, la maquiladora ha sido excelente para Juárez, pero es una dimensión nada más. Nuestra ciudad fue una ciudad muy coqueta antes de los 50. La avenida Juárez, entonces el primer cuadro de la ciudad que generaba dineral. Después hizo la Vicente Guerrero y todo eso, y después viene el presidente López Mateos a abrir la parte nueva que ya se dedica totalmente a turismo, o sea, Lincoln, para que te entraran todos los visitantes, todo el turismo, Américas, turismo médico, y obviamente como sede el hotel Camino Real, precioso, con excepción a este, todavía el terreno abandonado de 40,000 metros cuadrados, el PRONAF, todo eso que hemos repetido muchas veces, todas las construcciones aledañas a ese circuito del PRONAF, ¿no? Ese anillo envolvente del PRONAF, que lo diseñaron para algo. Que llegaba el visitante y lo primero que veía, aparte de su Abraham Lincoln, para identidad, al fondo un teatro que tiene la forma de una estrella invertida. Uh-huh. Una joya arquitectónica brutal. Ahora ya lo pusimos atrás.
4: No, ya.
7: Un supermercado.
8: Un supermercado.
7: Y un gimnasio.
8: Y da vuelta usted a la derecha y veía un faldón de concreto increíble, que es el museo. O sea, y todos los edificios que iban llenos de curios y todo esto.
4: ¿Novedades Gaitán?
8: Claro, los Gaitán. Todo lo que veíamos, el restaurante este que duró tanto tiempo ahí, y era, ese era Juárez. Así no lo diseñaron, así lo entregó el presidente López Mateos. El hipódromo, la temporada taurina, que vuelva lo mismo, si no te gustan los toros,
4: pues, no vayas.
8: No vayas. Igual que la gente que no le gusta el béisbol, o que no le gusta el soccer, o porque lo que no te guste, es métete en tu vida, es lo que hemos, se me hace que es donde hemos rebasado todos los seres humanos, esa fronterita, ¿no? Mostrar tus cosas. Y la invitación para todos los niveles, desgraciadamente nuestros, por sus mismos vicios, como los pañales, nuestros políticos son muy, cambiamos mucho de ellos, porque es necesario, pero necesitamos establecer planes permanentes con equipos permanentes para lograr volver a ser comunidad, volver a rescatar esos íconos turísticos que tenía Juárez. ¿Por qué ninguno de nuestros políticos?
4: ¿El gallito?
8: Todos. ¿Por qué ninguno de nuestros políticos se pone a buscar inversionistas para rehacer el Camino Real? Volver a abrir el Hotel San Antonio, abrir el Mercado Juárez. Yo ignoro por qué está cerrado el Mercado Juárez.
4: Porque estaba cayendo.
8: ¿Usted cree?
4: Que es iniciativa privada.
8: ¿Usted cree?
7: No.
4: Eso
7: no
4: dijo el presidente. Dijo el presidente Cruz Pérez Cuella.
8: Ok, el presidente Cruz Pérez Cuella busca la gobernatura de Nueva York, que ya no va a estar aquí. ¿Sí explico? En 44 semanas es la elección. Si este domingo, en 44 semanas es la elección. Entonces, cualquier, ahorita está el señor Pérez Cuella, pero cualquiera que esté en su lugar, su opinión es importante, pero no es vital. La sociedad civil somos los que nos quedamos aquí. Somos los que pagamos el pacto, somos los que hacemos todo. O sea, los políticos son tan cambiantes como la, yo diría una majadería, pero no, como la luna. ¿Sí me explico? Entonces tenemos que la sociedad civil rescatar todas esas cosas. Que tenemos que apoyarnos con ellos. Sí, pues son como las sirvientas, males necesarios. Pero tenemos que hacerlo. O sea, los de San Antonio, fue un ícono y de repente, ahí se quedó, se abandonó. No sé. Nadie se le ocurrió algún seguimiento a esa parte de levantar eso. Ahorita, por ejemplo, la Torre Centinela. Es una obra preciosa. Es una obra preciosa. Y, por ejemplo, levantaron todo la. Me consta, toda la ley. Me consta porque ahí tenemos varios compañeros dentistas. Y la cabeza del esquema dental del clúster, ¿no? Nos reunimos mucho en desarrollo económico. Y tú vienes por la ley y está nuevecita. Se pusieron. No, nada más el pavimento, todo lo que está abajo, todas las tuberías, cables, etcétera, etcétera. Me refiero a esto. Todo el mundo criticando la Torre Centinela. Es una obra tractora. Lo que esa gran obra arquitectónica va a jalar de cosas positivas es inmedible. Y todo el mundo echándole. Es donde. Y qué bueno que sea esta ley, porque tenemos que cortar esas cosas políticas. Realmente, ¿qué significa eso? Y yo he visto de ser panista o católico, estoy muy lejos de cualquiera de las dos cosas, pero la verdad es la verdad. Es una obra preciosa que va a jalar muchas cosas buenas para Juárez. Ya le está inyectando oxígeno tremendamente a toda esa parte. Hasta el edificio de los masones, la Cruz Roja, la Plaza de Toros, ya todo el mundo tuvo que darle una manita a su fachada. Ya hay muchos lugares nuevos donde comer, ya hay y todo está ocupada. Entonces, híjole, se me hace cada vez que escuchas eso, quien lo ocupe, o sea, como la presidencia, ¿no? La construyó el PRI, le estrenó el PAN. Felicidades.
4: ¿Cuál es el problema?
8: Bueno, sí explico. Juárez tiene que ser el núcleo y la médula de todo esto. Volver a tener todas las cosas que teníamos. Lo que decían ustedes, la vida nocturna de Juárez era una derrama económica y era una parte vital de la economía juarense. La gente de los hielos, de los burros, los boleros, los de los toques, las muchachas de la noche, todos los giros considerados, ¿cómo era la derrama económica de esa época? O sea, por el pensamiento retrógrado de Fernando el Católico, quien sea de los gobernadores o presidentes, lo mismo, como pañales, hay que cambiarlos. Entonces, ya los cambiamos, pero se quedaron esos cortes, ¿no?
4: Pero es que una cosa iba a otra. Es muy importante eso, ¿no? A lo mejor hago esto y dice, ¿qué repercusión tiene? Pero son muchas cosas.
8: Negativas, todos.
4: Vamos al corte y regresamos.
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4: En esta parte, en esta situación de la villa, regresamos aquí. Disculpen ustedes, es que estamos aquí entrados muy de lleno con esta plática. Yo quisiera ver en este Juárez, donde estaba el Cosmos. El Cosmos estaba aquí también, el Twins, no sé cuántos discotecas había por ahí por la Avenida Juárez que nos hacían la, nos hacían una diferencia en cuanto a la, al, a la vida, al, a la manera como se estaba haciendo las cosas en aquel entonces, pero que ya dejó de serlo. Espérenme un segundo, cuando hablo muchas cosas sin sentido, que siempre, quiere decir que estoy haciendo otra cosa.
7: Oiga, pero es que fue su tiempo, en el tiempo cuando pegó aquella música de discoteca, pues se abrieron esos lugares y tuvieron su pegue.
4: 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Señora Silvia, feliz fin de semana, antes de que se me pase, buenos días, ¿cómo le ve la vida?
2: Muy bien, gracias a Dios, señor Zoila, bonito fin de semana, fin de mes, así que esperando que vengan cosas muy buenas para la próxima semana y todo el mes que viene. 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

0: ver si este cambio de situaciones, ¿cuál fue el principal problema? ¿Qué detonó ese cambio? ¿Qué fue la inseguridad, el abuso de las corporaciones policíacas? No sé, ¿qué fue, según su punto de vista?
1: Todo es evolutivo, todo cambia. Lo que decía Heráclito de Éfeso, ¿verdad? Que nadie se puede bañar en un mismo río dos veces. La sociedad en sí va agarrando otros ritmos de vida. Los jóvenes vienen empujando regularmente el joven es renuente a acatar lo establecido. Entonces, su influencia es en que no logra cambiar todo, pero sí empieza a evolucionar, siembra la semilla de la evolución para que esto cambie. Antes, allá en los años, cuando la Avenida Juárez era una cosa extraordinaria, la Mariscal, gente que estuvo en ese tiempo, probablemente ya murieron. Me platicaban que tienen fotografías de que la Avenida Juárez y la Avenida Mariscal tenían anuncios luminosos que no en toda la región no las había. Aquí venía Al Capón a divertirse, a pasarla suave con su amigo Tony. Tony el mexicano le decían. No, era Tony, Antonio J. Bermúdez. Era muy amigo de Al Capone. Y venían las orquestas Glenn Miller, Pérez Prado, Pablo Beltrán Ruiz, Luis Arcaraz, los grandes músicos en aquella época cuando se usaban los bailes, venían. Ahí está. Venían a buscar músicos. Era semillero de músicos aquí, era semillero de deportistas. Aquí hubo deportistas a nivel olímpico, en básquetbol. Hubo beisbolistas que llegaron a las grandes ligas de aquí de Juárez, todavía. Ahí está, que fue famosísimo, originario de la Chaveña, José Peluche Peña. Entonces, viene la evolución, viene el cambio promovido por diferentes circunstancias y llegamos a la situación en que nos encontramos ahora. La inseguridad de Ciudad Juárez era para los que estaban metidos en ese negocio. Yo llegué a transitar en la noche por las calles de Ciudad Juárez y mi señora alarmada, oye, que no tienes miedo con esta ola de homicidios que hay. No, los que andan metidos ahí son los
0: Sí,
1: que deben de tener miedo. A mí no
0: me
1: me ha
0: permite
1: pasado.
0: nada más. Vamos
1: Tuve la suerte.
0: a ver, tenemos aquí una entrevista telefónica con Uriel Vázquez Delgado. Me parece que anda por allá por Casas Grandes. Señor Vázquez, ¿cómo le ve la vida? Habla Froilán Chávez aquí en Juárez. Adelante.
2: Casas Grandes, Chihuahua, presente. Muchas gracias por la invitación y gracias por el espacio.
0: A sus órdenes. Tenemos por ahí un evento en Casas Grandes.
2: Sí, antes que nada, agradecerle a la Secretaría de Turismo con pues para ti conócelo con la intención de darles a conocer
0: Sí, señor. Sí, señor Vázquez. Bueno, ¿sí me escucha?
3: ya se le
0: ¿Se
3: cortó,
0: fue?
3: señor Fulán.
1: A
0: Se
1: ver,
0: me hace que se nos fue.
1: intentémoslo
0: Se nos fue
1: de
0: la
1: nuevo.
0: llamada ya con el señor Uriel Vázquez. Algo pasó en la vida.
1: Como dirían en el paso, try again. Y hasta parece un caballo.
0: A ver
1: Hazle nuevamente.
0: si podemos contactarlo otra vez. Ojalá.
1: Oye.
0: Sí, señor Vázquez, ya retomamos la conversación. Adelante.
2: Sí, una disculpa. Les comentaba que cordialmente invitados a la fiesta de la vendimia del Valle de Paquimé, aquí en Casas Grandes, Chihuahua,
0: Sí.
2: el día de mañana, sábado 1 de agosto, de 6 de la tarde a medianoche. Tenemos 6 vinícolas que vamos a estar presentando nuestros vinos, un jardín gastronómico, productores locales. Diferentes tipos de experiencias en el ámbito vitivinícola para que vengan y nos acompañe toda la comunidad.

0: comunidad de Juárez, El Paso, Las Cruces, aquí los esperamos.
1: Muchas gracias. Eso va a tener lugar el día sábado, my friend.
0: Mañana sábado, 1 de agosto, los boletos los encuentran en laturbina.mx, ahí está toda nuestra información. Casas Grandes, Chihuahua, a 3 horas de Ciudad Juárez. Anímense, un lugar muy tranquilo, un lugar muy seguro, aquí los esperamos.
1: Muchas gracias, señor Vázquez, gracias por la invitación y por darnos a conocer ese pedacito de cultura y de tradición que tiene Casas Grandes, Chihuahua. Por ahí nos vemos en Paquimé y también pues podemos ver ahí muchas cosas, ¿no? Podemos ver muchas cosas aparte de todo lo que nos está diciendo.
0: Sí, tenemos Paquimé, tenemos los temazcales, Mata Ortiz, somos un lugar de muchas culturas, entonces... muy importante conocer nuestra historia, conocer el arte. Mi familia tiene 27 años viviendo acá en Casas Grandes, nosotros somos de Juárez también, y la verdad es que conocemos poco los juarenses de Paquimé, de Casas Grandes, entonces los invitamos a que se den la oportunidad de venir a conocer y de pasar un excelente fin de semana en Casas Grandes, Chihuahua.
1: Gracias por todo esto, señor Vázquez.
0: Muy amable, laturbina.mx, toda la información.
1: Gracias. Ahí está la información de lo que va a haber en Casas Grandes. Lo que pasa es que no, ¿cómo no? Lo que pasa es que a nosotros ya se nos, esperamos ya alcanzar otra vez las...
2: Tenemos pendiente lunes y martes, si no va a poder reponer hoy, me avisa.
1: Tenemos pendiente, es que perdón que lo puse ahorita. Desafortunadamente, ahorita todavía tenemos una hora y espero que ya la próxima semana volvamos con las 2 horas, casi es un hecho. Entonces, para poder tener más tiempo, siempre se nos hace muy corto cuando estás tú con Antonio Suárez. ¿Todavía te crees mucho o ya no? Me dijeron, no es cierto. Gracias por estar aquí, Antonio.
3: Gracias por invitarnos.
1: Hermano del alma.
4: No, muchas gracias. Desafortunadamente tenemos que cortar. Estaba yo empezando a agarrar vuelo y iba a mencionar una cosa muy importante. Lo único que es para siempre es el cambio. Gracias, amable auditorio, por estar con nosotros.
1: A nombre de todas las personas que hacen posible este programa, le agradecemos enormemente el favor de su atención. Un servidor, Froilán Chávez Holguín, les desea como siempre que la felicidad los haga pedazos toda la vida.
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Gracias, gracias por acompañarnos y muy buenos días. Viernesito, viernesito al fin, viernesito 31 de julio. Ya se va el mes de julio, llega el mes de agosto, pero mientras tanto, ¿cómo está? ¿Qué cuenta? ¿Qué dice? ¿Qué hace? ¿Qué deja de hacer? Muy buenos días, mi nombre es Omar Arriaga y con usted hasta la una de la tarde en los micrófonos de la J Mexicana 970. Muy buenos días, ¿cómo están? ¿Bien? Excelente, excelente. Le platico rápidamente que hoy va a ser un calorón tremendo, ¿eh? Si ayer le dio calor, si el martes le dio calor, si el miércoles le dio calor, agárrese porque hoy también va a estar tremendo el calorcito, pero se lo platico en la próxima intervención. ¿Qué le parece? ¿Bien? ¡Excelente, excelente! Mientras tanto, hoy cae la pachocha. ¡Ay! ¡Qué suave, qué suave! Ya estoy feliz. Estoy feliz porque llega la pachocha. Se me nota mi sonrisa, se me nota mi ánimo. Qué bueno que se nota porque hoy llega la pachocha. Pero pues ya se debe toda, pero no le hace. Hoy llega, hoy llega. Mientras tanto, sean ustedes bienvenidos a la J Mexicana 970. El teléfono habilitado en cabina, 656-616-2259. 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Sean ustedes bienvenidos, muy buenos días. Esta es la J Mexicana. Regresamos.

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1: 10 de la mañana, 29 minutos en este viernesito 31 de julio, a través del 970 de su amplitud modulada, La Jota Mexicana. Bueno, mientras tanto, vámonos con el primer bloque de saludos. Antes que nada, saludamos al señor Isidro Gil, que se reporta con nosotros y nos cuenta, nos comenta: Omar, buenos días, aquí escuchando La Jota Mexicana y mientras tanto aventándonos un café y unos hot cakes, ¿eh? Qué hubo con el señor Isidro? Cafecito con hot cakes, ¿eh? Qué bárbaro, provecho, provecho. Nos comenta el señor Isidro: por favor, Omar, saludos a mi esposa Imelda. A mi hijo Carlos, saludos también para la señora Costomar y para Maricarmen Luna, le encargamos un tema con los Rocking Devils. Ok, ok, gracias al señor Isidro Gil por manifestarse aquí al 970. Saludos también para Meni, que me dice: Omar, mándale saludos a mi esposa Conchita, de parte de su rorro Meni. Omar, por favor, te acompañamos desde el Sausal y te encargamos tema con Palito Ortega. Gracias a Ma Conchita y gracias a Meni en el Sausal, que nos están solicitando a Palito Ortega. Va que va. Mientras tanto, déjeme comentarle un poquito de la cuestión climatológica. Hoy la máxima va a ser de 42, equivalentes a 105, 106 grados Fahrenheit, va a ser mucho calor. Para lo que es sábado y domingo, se espera una máxima a los 36. O sea, ya el sábado y domingo va a ser calor, pero no tan extremo como esta semana. Esta semana ha estado muy extremosa, de plano. Y luego la próxima semana vamos a andar otra vez arriba, 39, 40, la próxima semana a partir del lunes. Sábado y domingo tenemos un, si usted lo quiere llamar así, un pequeño respiro. Las máximas a los 36, 37, la próxima semana andaremos 39, 40, 41, así vamos a andar la próxima semana, Incluso ayer había pronóstico de lluvias para el sábado, pero ese pronóstico ya se disipó. Así que el exhorto para usted es de que se siga cuidando, siga consumiendo agua, siga echándole a su cuerpo comida real, frutas, verduras, carnita de puerco, carnita de res, pollo, y evite los ultraprocesados, la comida esa, la comida chatarra, en pocas palabras, evítela para que ande fuertote en este verano. Pero mientras tanto, vámonos con la música. Primeramente, los Rockin' Devils, ahí regresamos.

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Efectivamente, viernesito 31 de julio aquí en la J Mexicana 970. Qué bueno que siga con nosotros. Y bueno, mientras tanto, déjeme voy con saludos. Con todo gusto saludamos a Débora Montelongo que nos acompaña allá en el área de Valle del Sur, allá por el Boulevard Zaragoza. Gracias a Débora Montelongo que nos dice: Omar, hasta ahorita tengo la oportunidad de escucharte. Toda la semana anduve en la calle, ¿eh? ¡Qué hubole! Saludos para Débora Montelongo, que tenía varios compromisos, así que hasta ahorita ha tenido oportunidad de escucharnos. Gracias, Débora, qué bueno que se sigue reportando con nosotros. Y luego en el Boulevard Zaragoza también, pero en la colonia Primero de Mayo, saludamos a Teresa Villegas, Tere Villegas, que se manifiesta y me dice: Omar, aviéntate un tema con Antonio Aguilar que se llama Solo hay humo. Con todo gusto, gracias a Tere Villegas y a toda la gente que nos acompaña en la colonia Primero de Mayo. Vámonos con esta música, vámonos con este bloque musical. Regreso a las 11, ahí vengo.

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Gracias, gracias por acompañarnos en este momento, 11 de la mañana con 5 minutos, aquí en la J Mexicana 970. Me quedo con saludos para la señora Pineda, que nos acompaña en el área de socorro en El Paso, Texas. Señora Pineda, muy buenos días, gracias por estar con nosotros. La señora Pineda me está solicitando tema con los hermanos Martínez Giro. Esto se llama Sacrificio.

Gracias, gracias por acompañarnos aquí en la Jota Mexicana 970. Déjeme platicarle y comentarle que ayer estaban programados el juego entre Venados de Madera y Lucindo de Ciudad Juárez y no se realizó debido a las inclemencias, a las lluvias que se registraron en Madera, Chihuahua. Así que se pospuso el partido. De acuerdo con la cuenta oficial del equipo fronterizo, indica que este compromiso de los cuartos de final de la Liga Estatal de Béisbol está programado para que se lleve a cabo a partir de este viernes 31 de julio. Y se espera que en el municipio de Madera mejore el pronóstico del tiempo y que también el terreno de juego esté listo para que esté accesible la jugabilidad para ambos equipos, tanto para Indios como para el equipo de Madera. Lo que no puedo comentarle es que si hoy va a haber dos partidos. Recuerda que cuando se pospone uno, al día siguiente se juegan dos. Eso es lo que no lo puedo platicar todavía. Déjame checar bien esa información. Si hoy tendremos dos partidos, o si hoy viernes uno y mañana sábado otro. Los partidos estaban programados para viernes, para jueves y viernes. Así que ahí el cambio por las cuestiones climatológicas. Vámonos con la siguiente melodía y regreso con ustedes en la Jota Mexicana. Gracias.

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13: Viernesito, viernesito, claro que sí, gracias por estar acompañándonos en La Jota Mexicana 970. Y bueno, mientras tanto me quedo con saludos para Hugo, para Marta, Leticia, Jonathan. Ellos están reportando desde Durango, Durango. Me estaba comentando que no está tan caliente en Durango, me comentaba Hugo. Dice que está más relajada la temperatura y que sí ha estado lloviendo para allá, ¿eh? Allá para Durango, Durango. Así que gracias a Hugo, Marta, Leticia y Jonathan, que me dice Omar. Mándele saludos a mi tía Tere Velázquez, que te escucha en El Paso, Texas. Al igual que nuestro primo Memo Velázquez. Gracias, gracias. El saludo para Tere Velázquez y Memo Velázquez. En El Paso, Texas, me están solicitando el tema Maravilloso Corazón, claro que sí. En El Paso, Texas, pero ahora en Coronado, en el área de Coronado. Saludamos a la señora Hilda Isabel y a su hija Patia, Patia, la señora Hilda Isabel, que nos están solicitando el tema La Gloria Eres Tú. Órale, pues, me parece perfecto. Gracias, señora Hilda, y gracias también a Pati. También en El Paso, pero en la calle de Alameda, saludamos a Ramírez y Tatiana. Tatiana y Mr. Ramírez, que nos acompañan y nos solicitan tema con Rafael. Claro que sí, claro, claro, claro. Déjeme comentarle que a las 12 del mediodía, este viernes, tenemos una hora con los muchachos, ¿eh? Les recuerdo, a las 12 del mediodía tengo una hora con las voces de Javier Solís, Pedro Infante, José Alfredo Jiménez y Jorge Negrete. Vámonos entonces. ¿Dónde quedó? Ya me lo robaron, el maravilloso corazón. Aquí está. Listo. Vámonos. Ahí vengo.

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Ándele, el tiempo nos apremia. Solamente 15 minutos nos separan de las 12 del mediodía. En 15 minutos, las 12. Ándele, qué bárbaro, qué rápido. Ya menos nos vamos. Ah, pero bueno, mientras tanto, déjeme voy con los temas pendientes. Todavía tengo bastantes temas pendientes. Pero les recuerdo que a las 12 del mediodía llegan los muchachos. Va que va. Al mediodía, una hora con las voces de Javier Solís, Pedro Infante, José Alfredo Jiménez y Jorge Negrete. Saludamos con todo gusto en esta mañana a Tere Velázquez, que se reporta desde el Chuco, Texas. Tere Velázquez me dice, Omar, el saludo recíproco a mis sobrinos. El saludo recíproco para Hugo Omar, para Marta, Leticia y Jonathan, con el tema Siempre en mi mente, con Juan Gabriel. Órale pues, gracias, gracias a Tere Velázquez y a Memo Velázquez en El Paso, Texas. Saludos también para Mari Carmen Luna, en La Galeana, aquí en Juárez. Saludos a Mari Carmen Luna, que me dice, Omar, un saludo, por favor, para mi prima Carmen Gandra Luján, para la señora Costa, Omar, para la señora Imelda, para el señor Isidro, para Bertín Castro y para toda la gente que escucha la J Mexicana 970. Yo le encargo un tema con Leo Dan, así que gracias a Mari Carmen Luna y a toda la gente de La Galeana. Y luego de La Galeana me voy a brincar hasta el Valle de Juárez, allá en el Valle de Juárez, pero en San Agustín. Saludamos a Javier, que me dice, Javier Omar, aviéntame un tema con la revolución de Emiliano Zapata. Órale pues, vámonos con este bloque musical y regreso con usted a las 12. Claro que sí, ahí vengo.

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1: Gracias, gracias por estar con nosotros, viernes 31 de julio, aquí en la Jota Mexicana 970. ¿Cómo está? ¿Cómo le va? ¿Qué cuenta? Bien, todo bien. Muy buenas tardes, ya estamos al mediodía con un minuto, las 12 con un minuto, y es viernes, ¡es viernes! Le recuerdo que solamente este viernes, bueno, le recuerdo que hoy la acompaño solamente hasta la 1 de la tarde. Pero mientras tanto, nos vamos con la hora de los muchachos, una hora con las voces de Javier Solís, Pedro Infante, José Alfredo Jiménez y Jorge Negrete. Me quedo con saludos para Lucía Franco. ¿Qué onda, Lucy? ¿Cómo estás? Un saludo para Lucía Franco, que me dice, Omar, un saludo para todos mis hijos. Y le dedico la canción Arrullo de Dios con José Alfredo Jiménez. Gracias a Lucía Franco y saludo para todos sus hijos, claro que sí. Gracias a Lucy Franco. Vámonos primeramente con Javier Solís. Esta es la hora de los muchachos. ¡Yo vuelvo!

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1: Bueno, ahí estábamos escuchando a Jorge Negrete con la burrita Akimishu. Que esta palabra Akimishu tiene un origen y significado, aunque usted no lo crea, pero antes de platicarle el significado, mire, me quedo con saludos para Rosy Murillo. ¿Qué onda, Rosy? ¿Cómo estás? Gracias, saludos para Rosy Murillo, que se manifiesta el 970. Saludos para el señor Franco. ¿Qué onda, señor Franco? ¿Cómo está? Saludos al señor Franco, que nos acompaña en el área de Loma Blanca, en el Valle de Juárez. Gracias, señor Franco. Y bueno, le platicaba también que Akimishu, la palabra Akimishu, obviamente es una popular expresión y metáfora mexicana. Obviamente la acabamos de escuchar en la canción de Jorge Negrete, que habla de una burrita terca que no quiere caminar. Pero también tiene una metáfora. Se emplea cuando una persona o gobierno cambia de opinión a cada rato, que no quiere caminar derecho. También tiene la metáfora de que se emplea cuando una persona o gobierno cambia de opinión a cada rato y no logra o no quiere caminar derecho. Y en la cultura popular también, obviamente, lo podemos conocer como los burritos Akimishu. ¡Oh, qué bárbaro, qué bárbaro! Así que ahí tiene usted la palabra Akimishu. Yo pensé que tenía otro significado por los burritos. Akimishu un burrito, oiga. ¡Akimishu un burrito! Pero bueno, vámonos con la música, vámonos con más de los muchachos. Nos queda un ratito más, así que gracias por estar con nosotros. Vámonos con mi último bolero de Javier Solís.

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Bueno, mientras tanto, solamente 8 minutos y la 1 de la tarde. Les recuerdo que a la 1 de la tarde tenemos para usted Informe 24 desde la Ciudad de México con nuestro compañero Alberto Peláez. En la tarde, el béisbol, la narración y la crónica con nuestro compañero Martín García Prieto. Si las condiciones climatológicas lo permiten, habrá partido. Va que va, va que va. También me quedo con los últimos saludos de mi participación en este viernesito rico y sabroso. Saludo con todo gusto a Chavalita que nos acompaña en esta tarde. Chavalita, saludos para usted, que se encuentre bastante bien. Saludos también para Esther de Anda. ¿Qué onda, Esther? ¿Cómo estás? Gracias a Esther de Anda que me dice, Omar, cierra, ya sabes con cuál canción, ya sabes con cuál canción debe cerrar el viernes, Omar. All right, ya la tengo aquí apuntada con el tema Solo Dios de Jorge Negrete. Yo lo escucho a usted hasta el próximo mes, o sea, hasta el próximo lunes 3 de agosto nos reencontramos en los micrófonos de la J Mexicana 970. Le deseo que usted coma rico y sabroso, muy buen provecho, cuidado con el calorón. Mientras tanto, si el sol, la luna y las estrellas nos lo permiten, aquí nos reencontramos en los micrófonos de la J Mexicana 970. Por su atención, muchas gracias. Muy buenas tardes y hasta el próximo lunes. Bye, bye.

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3: La presidenta Claudia Sheinbaum dijo que en el país no hay refinerías clandestinas, sino centros de procesamiento ilegal de combustible. El secretario de Seguridad y Protección Ciudadana, Omar García Harfuch, informó que una provocación del presidente municipal fue el del presunto móvil del ataque del cártel Jalisco Nueva Generación al alcalde de Uruapan, Carlos Manzo, el 1 de noviembre de 2025, tras la detención en Atotonilco de Ramón Ángel Álvarez Ayala, alias R1, identificado como el líder de los RS. Grecia Quiroz, presidenta municipal, sustituta de Uruapan y viuda de Carlos Manzo, se pronunció por la detención de Ramón Ángel N, alias R1, identificado como el autor intelectual del homicidio de su esposo, y pidió a las autoridades no descartar ninguna línea de investigación como los políticos que pudieron estar involucrados en el crimen. A través de sus redes sociales, la edil reconoció las labores realizadas por las autoridades federales y el ejército para esclarecer el crimen y localizar a los responsables. Un migrante mexicano que padecía leucemia murió tras permanecer varias semanas bajo custodia del Servicio de Inmigración y Control de Aduanas en un centro de detención de Georgia, informaron las organizaciones defensoras de los inmigrantes y su familia. Las agrupaciones manifestaron su indignación por el deceso de Prisciliano Trejo, de 29 años, quien murió en un hospital de Georgia tras haber estado recluido en el centro de detención de Stewart, uno de los mayores centros migratorios de Estados Unidos. La UNAM anunció este viernes que realizará un examen presencial de control para el ingreso a nivel licenciatura 2026 después de presuntas inconsistencias en el proceso de admisión de miles de estudiantes. El rector Leonardo Lomelí no detalló el día en que se aplicará esta nueva evaluación y se limitó a decir que en las próximas horas se dará más información sobre las próximas etapas. Recordar que el inicio de clases en la máxima casa de estudios está programado para el 10 de agosto. Solo 6 de los 7 marinos convocados por la Fiscalía General de la República acudieron a comparecer en relación con la investigación por huachicol fiscal contra los hermanos Farías Laguna. La defensa del vicealmirante Manuel Roberto y del contraalmirante Fernando detalló que 6 marinos rindieron entrevista ministerial en la Fiscalía Especializada en Materia de Delincuencia Organizada. Las comparecencias duraron 11 horas y fueron encabezadas por el abogado Epigmenio Mendieta Valdés y su equipo, con la participación del Ministerio Público Federal. Grupo Financiero Banamex nombró a Enrique Fernández Gutiérrez como nuevo director corporativo de Capital Humano y Cultura. Fernández Gutiérrez asumirá formalmente el puesto el 1 de septiembre próximo a fin de liderar la estrategia de talento, cultura organizacional, liderazgo y desarrollo de las personas, con el objetivo de impulsar el crecimiento y el desarrollo de Banamex y continuar consolidando una cultura centrada en la innovación y las personas. Autoridades de la Ciudad de México detuvieron al Minimí y el Pitufo, miembros del cártel de Tláhuac. El Ministerio del Interior español anunció este viernes que unos 37.000 migrantes habían salido de Ceuta hacia Marruecos de nuevo, después de la llegada de 60.000 personas en los últimos días. Las salidas desde Ceuta se están produciendo a un ritmo de 150 personas por minuto, indicó el Ministerio. Por otra parte, el balance de migrantes muertos al intentar entrar a nado en el enclave se ha elevado a 57. Los equipos de rescate han recuperado este viernes el cuerpo sin vida de un hombre entre los escombros de un edificio derrumbado en la ciudad italiana de Messina, mientras prosigue la búsqueda de 5 personas desaparecidas. Los bomberos han confirmado el hallazgo de la primera víctima mortal del desastre y otras 5 personas siguen desaparecidas, según han denunciado sus familiares que han llegado al lugar del derrumbe. Además, 5 personas han resultado heridas de gravedad. El presidente de Estados Unidos, Trump, se reúne este viernes con los miembros de su gabinete en la residencia campestre de Camp David en Maryland, a las afueras de la capital, mientras se evalúa la escalada en la ofensiva contra Irán. Es la 13ª reunión del gabinete del mandatario, pero la primera que se desarrolla en Camp David, un retiro presidencial altamente restringido y que históricamente ha servido para encuentros mucho más privados de los que se llevan a cabo en la Casa Blanca. Bueno, comenzamos con la información y ya tenemos, como todos los días, a nuestro querido José Luis Plaza. Buenas tardes, José Luis.
4: Alberto, buenas tardes al auditorio. Hay un tema polémico que se está retomando aquí en la Ciudad de México. La jefa de gobierno, Clara Brugada Molina, aseguró que se les va a buscar un nuevo lugar al Che Guevara y a Fidel Castro. Las estatuas que estaban colocadas aquí a las espaldas del Museo de San Carlos, en la colonia Tabacalera, y que fueron retiradas porque los vecinos definitivamente no las querían ahí. Entonces, la Alessandra Rojo de la Vega tuvo a bien retirarlas y mandarlas a una bodega, pero ya la alcaldesa fue la que los retiró, y la jefa de gobierno. Exactamente, la jefa de gobierno es la que va a ver un lugar donde los puedan poner. Y en próxima ocasión te voy a platicar, Alberto, porque hace años hice un reportaje. Ellos vivieron en la calle de José Amparán, en Parán número 20, aquí en la colonia Tabacalera, y si supieras todo lo que se habla de lo que... No eran buenos vecinos, ¿eh? No eran buenos vecinos. No.
3: Pues nos tienes que contar la semana que viene, ¿eh?
4: Claro que sí, Alberto, claro que sí.
3: Gracias, José Luis, buen fin de semana.
4: Hasta luego, buenas tardes.
3: Y la célula de los RS ha sido identificado por autoridades federales y de Michoacán como los responsables del asesinato de Carlos Manzo, el exalcalde de Uruapan. Parte del cártel Jalisco Nueva Generación, este grupo criminal es considerado uno de los más violentos que opera en los municipios de Apatzingán, Uruapan y Morelia, de Michoacán, además de Jalisco. El secretario de Seguridad, Omar García Jarfush, informó que fue detenido Ramón Ángel Álvarez Ayala, alias R1, considerado el principal líder de los RS y señalado como presunto autor intelectual del homicidio. El fiscal de Michoacán, actualmente con licencia, Carlos Torres Piña, ha asegurado en diversas ocasiones que hasta el momento no existen indicios de un móvil político en el asesinato de Carlos Manzo. Torres Piña ha dicho que el crimen fue perpetrado por órdenes de los R, un trío de hermanos que forman parte de la cúpula criminal del cártel Jalisco Nueva Generación, con influencia en Michoacán, Jalisco y otros estados. Luis Fernando, buenas tardes.
5: ¿Qué tal, Alberto? Buenas tardes. El empresario mexicano Shendy Yegón fue sentenciado por operaciones con recursos ilícitos luego de más de 11 años de estar preso en Estados Unidos. Yegón habría sido enlace de grupos de narcotráfico desde China hacia México para ayudar a trasladar compuestos para fabricar metanfetamina. En 2008, la Unidad de Inteligencia Financiera denunció al empresario, quien como representante legal y accionista de la empresa constructora inmobiliaria federal SADCB y a través de una casa de cambio, realizó diversas transferencias de divisas en efectivo. Se informó que la cantidad fue de alrededor de 33,061 millones de dólares a paraísos fiscales con la finalidad de ocultar el origen ilícito del dinero producto de la venta de químicos, así como transferencias a una empresa con antecedentes de que ha sido utilizada para la compra de aeronaves y servicios de aviación en forma irregular. Cabe recordar que el 14 de febrero de 2019, Shen Li N fue apresado y días después se dictó el auto de formal prisión en su contra por su probable participación en el delito de operaciones con recursos de procedencia ilícita.
3: La presidenta Sheinbaum dijo que en el país no hay refinerías clandestinas, sino centros de procesamiento ilegal de combustible. Después de que se diera a conocer una refinería clandestina de la que la FGR incautó en Reynosa, en Tamaulipas, resultó estar a solo 1.5 kilómetros de un cuartel de la Guardia Nacional. La presidenta defendió los operativos de esa corporación contra esas instalaciones ilegales. No son refinerías, son algunos centros de procesamiento. Es muy distinto a una refinería que lleva procesos bastante complejos. Es un centro de procesamiento ahí en Candereita. Lo segundo, porque algunos medios dijeron cómo es posible que hubiera habido un cuartel de la Guardia Nacional a un lado y no se hayan dado cuenta, comentó Sheinbaum. La Fiscalía aseguró que la presidenta aseguró que la Fiscalía General de la República tiene varias investigaciones sobre el huachicol. Una de ellas por el buque que denunció la Marina y otra por los ferrotanques en los que está involucrado el exgobernador Ernesto Rufo.
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3: Roberto Velasco, titular de la Secretaría de Relaciones Exteriores, asistió a la ceremonia del 250 aniversario de la independencia de Estados Unidos en representación del gobierno mexicano. Ahí reafirmó su compromiso de la administración de la presidenta Sheinbaum en la cooperación en materia de seguridad entre México y Estados Unidos. Los resultados se sienten en los dos países: más tranquilidad para las familias en ambos lados de la frontera y mayor confianza entre autoridades que colaboran todos los días en asuntos de gran conflicto, dijo el canciller. Ante el embajador de Estados Unidos, Ronald Johnson, Velasco también destacó el diálogo que mantiene para la protección de los migrantes mexicanos que viven en Estados Unidos, quienes, aseguró, son parte de la prosperidad que celebra ese país durante el aniversario de su independencia. Velasco defendió la existencia del T-MEC y puso de ejemplo la organización de la reciente Copa Mundial de Fútbol celebrada entre México, Canadá y Estados Unidos como parte de lo que pueden lograr los tres países. ¿Qué más tenemos, Luis Fernando?
5: Al asegurar que se trata de un acto de censura y contrario a la inviolabilidad de las opiniones de un senador, el representante del PRI ante el Instituto Nacional Electoral, Emilio Suárez, anunció que su partido impugnará ante el Tribunal Electoral del Poder Judicial de la Federación la orden que dio el INE al dirigente priista y legislador Alejandro Moreno Cárdenas para que retire expresiones donde llamó narco partido a Morena. Durante la sesión del Consejo General del INE, Suárez Licona acusó censura del INE por la orden de la Comisión de Quejas y Denuncias para que el senador Alejandro Moreno retire publicaciones donde define a Morena y a sus gobiernos como narcogobierno y narcopartido. Vale la pena preguntarnos qué es lo que quiere exactamente censurar el INE. ¿Quieren que dejemos de hablar de la barredora de Adán Augusto y de la sociedad con Hernán Bermúdez Requena? ¿Quieren que dejemos de hablar de los señalamientos públicos relacionados con el huachicol fiscal? El caso de corrupción más grande de la historia de México, aseveró Moreno.
3: ¿Y qué más ha pasado en el país? Vámonos al carrusel de los estados.
7: Un juez federal sentenció a 10 años de prisión a un hombre detenido en Sonora cuando transportaba 14 kilogramos de fentanilo ocultos entre cargamentos de verduras con destino a Estados Unidos. La Fiscalía General de la República informó que la resolución deriva de las pruebas presentadas durante el proceso judicial. Esto como parte de las acciones contra el tráfico de drogas en la frontera norte. Desde el estado de Sonora, para Informe 24, Jorge Sánchez.
8: Autoridades federales capturaron en Atotonilco, el Alto Jalisco, a Ramón Ángel N., alias R1, señalado como el presunto autor intelectual del homicidio del exalcalde de Uruapan, Michoacán, Carlos Manso, registrado en noviembre del año pasado. El titular de la Secretaría de Seguridad y Protección Ciudadana, Omar García Harfuch, confirmó que la detención fue resultado de un operativo coordinado entre fuerzas especiales del Ejército Mexicano y labores de inteligencia. El detenido es identificado como líder principal de los R's, una célula delictiva de alta peligrosidad vinculada al cártel Jalisco Nueva Generación. La detención se confirmó tras un enfrentamiento entre fuerzas de seguridad y presuntos civiles armados. Desde Guadalajara, en Informe 24, David Correa Aldrete.
9: La Comisión Federal de Electricidad, en colaboración con el Gobierno del Estado, ha iniciado un ambicioso plan para mejorar el suministro eléctrico en la región. Esta inversión busca abordar las recurrentes interrupciones del servicio vital en un estado donde las altas temperaturas representan un desafío. El proyecto incluye la modernización de la infraestructura eléctrica en áreas críticas, lo que se traduce en un mejor servicio para miles de familias en la Sierra Alta. El plan contempla el reemplazo de estructuras de media tensión, la poda de árboles y la instalación de sistemas que protejan contra descargas atmosféricas el sistema. Desde el estado de Sonora, para Informe 24, Obed Lin.
10: México podría cerrar 2026 con la exportación de alrededor de 400.000 cabezas de ganado a Estados Unidos, siempre que avance la reapertura gradual de los cruces fronterizos y se mantengan las condiciones sanitarias necesarias para evitar nuevas suspensiones. La reactivación comenzará el 24 de agosto de 2026 por la frontera de Douglas, Arizona, con Agua Prieta, Sonora, después de más de un año marcado por cierres e incertidumbre por el avance del gusano barrenador. De acuerdo con la Confederación Nacional de Organizaciones Ganaderas, durante la primera etapa podrían enviarse entre 1.700 y 2.000 cabezas diarias por el cruce entre Agua Prieta y Douglas. Con ese ritmo de operación, Sonora podría alcanzar un flujo cercano a 40.000 reses mensuales a partir de septiembre, aunque el volumen de cruce dependerá de la capacidad de inspección y del cumplimiento de los controles sanitarios.
11: Desde el estado de Sonora, para Informe 24, Saúl Rodríguez García.
3: Gracias, Saúl. Gracias, compañeros. En información internacional, el número de cadáveres encontrados en las últimas horas en las costas de la ciudad de española de Ceuta, que está enclavada en Marruecos, tras la entrada masiva de personas procedentes del país alawita de Marruecos, asciende ya 57, informaron fuentes policiales. Las fuerzas de seguridad y los servicios de emergencia siguen localizando cuerpos de los miles de personas que se lanzaron al mar desde las costas marroquíes de Castillejos para intentar alcanzar la costa ceutí a nado. No se descarta que la cifra de fallecidos continúe aumentando conforme pasan las horas debido a la gran cantidad de personas que intentaron entrar en Ceuta. La crisis comenzó a principios de esta semana con la llegada al lado de jóvenes del territorio marroquí a Ceuta, una pequeña ciudad ubicada en el continente africano, pero desembocó ayer en una entrada masiva e irregular de personas que cruzaron a pie un espigón que marca la frontera entre España y Marruecos. Luis Fernando.
5: El presidente de Estados Unidos, Donald Trump, calificó este viernes como terrible la situación en la ciudad española de Ceuta y advirtió de que su país vivirá lo mismo si la oposición demócrata gana las elecciones presidenciales de 2028. Es terrible, recuerden esa imagen, así estaremos nosotros dentro de 3 años si gana el bando equivocado, dijo Trump en declaraciones a la cadena Fox News. Trump, cuyo gobierno frenó los flujos migratorios en la frontera con México y restringió el acceso al asilo, advirtió a los estadounidenses de que no vivirán muy bien si ganan los demócratas. La Casa Blanca, aliada del gobierno marroquí, culpó a las políticas globalistas de extrema izquierda de la administración de Pedro Sánchez del caos en Ceuta.
12: En la opinión de Jesús Martín Mendoza.
13: Esta mañana, en la conferencia matutina, Omar García Harfuch, secretario de Seguridad Ciudadana Federal, dio a conocer una información muy importante en el marco de las investigaciones para esclarecer lo ocurrido con el asesinato de Carlos Manso, el presidente municipal de Uruapan, Michoacán, el pasado 1 de noviembre de 2025. La información es importante porque todos supimos quién fue Carlos Manso. Fue un hombre muy congruente con su punto de vista de la política y de las acciones en favor de la sociedad, crítico no nada más del Movimiento de Regeneración Nacional, sino del PRI y también del Partido Acción Nacional, un hombre que se le veía con las capacidades para gobernar el estado de Michoacán, y aún más, había quien lo veía como una muy buena opción hacia el año 2030 como candidato presidencial. Su viuda, Grecia Quiroz, ha insistido en que detrás de su asesinato están políticos que prácticamente lo odiaban, lo despreciaban en el estado de Michoacán y ha dado nombres, entre ellos el gobernador en funciones. Hoy Omar García Harfuch habla de la detención de un individuo apodado como el R1, miembro de una célula del crimen organizado, quien estaría en la autoría intelectual de este asesinato. Le preguntaron a Harfuch si no había políticos, dijo, no hemos visto políticos, pero aquí la pregunta que surge, ¿quién le pidió al R1 eliminar a Carlos Manso?
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14: La Liga MX abre la jornada 3 de la apertura 2026 con 3 grandes encuentros. Tijuana recibe a Atlético San Luis. Puebla se enfrenta a Chivas, mientras que Juárez buscará imponerse ante los Pumas en un partido clave para las aspiraciones de todos los equipos. En el ciclismo llega una noticia histórica. Romina Hinojosa se convertirá en la primera mexicana en competir en el Tour de Francia femenil, marcando un antes y un después para el deporte nacional y consolidando el gran momento que vive el ciclismo mexicano. Y hablando del ciclismo, en el deporte olímpico, México continúa sumando actuaciones destacadas en los Juegos Centroamericanos y del Caribe Santo Domingo 2026, después de una brillante participación del equipo de ciclismo de pista que conquistó medallas de oro con Ricardo Peña e Ignacio Prado, además del triunfo de Luz Daniela en el Keirin. Y así amanece el panorama deportivo. Arranca una nueva jornada de la Liga MX y el ciclismo mexicano sigue haciendo historia junto con la delegación nacional que sigue cosechando medallas al medallero en esta competición. Para Informe 24, Antuar González.
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15: Si tienes un espacio este fin de semana, no lo desperdicies y aprovecha esta recomendación. Dune. Una película épica de ciencia ficción y es una coproducción internacional de Estados Unidos, Reino Unido, Canadá y Hungría. Y constituye la primera entrega de 3 películas basada en una nueva versión revisada fiel a la novela homónima de 1965, donde nos cuenta la historia de Arrakis, un inhóspito planeta desértico y la única fuente de especia, una valiosa sustancia que extiende la vitalidad humana y es fundamental para los viajes interestelares. Asimismo, nos cuenta los problemas políticos, religiosos y estratégicos de las dos casas más importantes bajo el mandato del emperador y los nativos de Arrakis. Con giros inesperados, un gran elenco y sobre todo un gran guión, ha sido ganadora de numerosos reconocimientos, incluyendo sus 10 nominaciones al Oscar y ganando Mejor Sonido, Mejor Banda Sonora Original, Diseño de Producción, Efectos Visuales y Fotografía. Así que, si buscas una película de ciencia ficción muy entretenida con giros de trama y suspenso, esta película es para ti y la puedes encontrar en Max. Yo soy Alex Ambrosio, disfruta la película.
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3: Bueno, pues esto ha sido todo. Nos tenemos que marchar. Es la 1:24 minutos de la tarde, 9:24 minutos de la noche aquí en Madrid. Pero nos vemos como siempre, nos escuchamos como todos los días el lunes. Que pasen un gran fin de semana. Mientras tanto, gracias, que descansen. Buenas tardes, buenas noches.
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31: Carlos Jiménez, congresista republicano en los Estados Unidos, calificó a México de no ser un buen vecino. En alusión directa a la presidenta mexicana Claudia Sheinbaum, a quien calificó de corrupto su gobierno, aseguró que no se ha cumplido con la entrega que ha solicitado el gobierno de Estados Unidos de políticos vinculados al narcotráfico. Mientras tanto, el Instituto Nacional Electoral ayer confirmó que ha censurado a Alejandro Moreno, el líder nacional del Partido Revolucionario Institucional, y le ha ordenado retirar de sus redes sociales todos los comentarios y alusiones hacia el Partido Movimiento de Regeneración Nacional como partido. Aseguró el Instituto Nacional Electoral que no hay evidencia de que Morena sea un partido ligado al narcotráfico. Evo Morales, el expresidente de Bolivia, podría ser encerrado por tiempo indefinido en la cárcel. Y es que obran sobre él diversas acusaciones por diversos delitos, incluido el de pedofilia. Ayer por la tarde Bolivia se colapsó. Miles de personas cerraron carreteras y autopistas en la exigencia de la detención inmediata del expresidente de Bolivia.
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18: Amigos de Voces del Deporte Mexicano, qué gusto saludarlos en Informe 24. Hoy vamos a hablar un poquito más ya de lo que viene alrededor del deporte, en especial de los Juegos Centroamericanos y del Caribe. El próximo jueves estarán arrancando ya estos Juegos, donde empieza un ciclo para los Juegos Olímpicos de Los Ángeles 2028. Ahí tenemos ya pues varios exponentes, ¿no? Obviamente el tiro con arco, los clavados, son de la, el taekwondo, son de las disciplinas que nos dan muchísimas medallas siempre en este tipo de competencias, y hacer el número uno de la región al ser los Juegos Centroamericanos, que estos son en República Dominicana, en Santo Domingo, para ser exactos, que en el 2003 ya organizaron los Juegos Panamericanos. En aquel entonces venían de San Salvador los Centroamericanos y Panamericanos. Pero bueno, mientras tanto, aquí hablando de estos Juegos, me da a mí muchísimo gusto, obviamente, el ver, por ejemplo, a Kenia Lechuga, que también en el remo es una de las amplias candidatas. Obviamente Osmar Olvera en los Juegos Centroamericanos, donde él decía, bueno, voy a competir, pero no hay chinos, entonces tenemos que sí o sí traernos las medallas, que por cierto, el día de ayer fue el abanderamiento y fue muy emotivo para poder observar a estos atletas. Bueno, ahora quiero tocar el tema rápidamente de lo que fue ya la etapa 16 del Tour de Francia. Nuevamente ahí en el quinto lugar entró el mexicano Isaac del Toro. Creo que no hay problema de quién se va a llevar este Tour de Francia en esta edición 2026, porque pues su compañero de equipo Tadej Pogačar es el que va en número uno, pero llegó en la contrarreloj, en el octavo lugar, entra ahí también a la posición número tres, no le quitan el liderazgo del el más joven, tiene el maillot blanco, que ese es el con el que se distingue, el amarillo es para pues el que tiene el líder de la general, y bueno, ahí está el equipo del Team Emiratos haciendo un gran trabajo. Así es de que estamos a tan solo 5 etapas de que termine el Tour de Francia, e Isaac del Toro, el mexicano, sigue haciendo historia. ¿Será el mejor ciclista mexicano de todos los tiempos?
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atención. ¿Pensaron que nos olvidamos de ustedes? ¿Pensaron que no íbamos a volver? ¿A que no adivinan quién regresó?

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4: Amigos de Voces del Deporte Mexicano, qué gusto saludarlos en Informe 24. Hoy vamos a hablar un poquito más ya de lo que viene alrededor del deporte, en especial de los Juegos Centroamericanos y del Caribe. El próximo jueves estarán arrancando ya estos Juegos, donde empieza un ciclo para los Juegos Olímpicos de Los Ángeles 2028. Ahí tenemos ya pues varios exponentes, ¿no? Obviamente el tiro con arco, los clavados, el taekwondo, son de las disciplinas que nos dan muchísimas medallas siempre en este tipo de competencias, y hacer el número uno de la región al ser los Juegos Centroamericanos, que estos son en República Dominicana, en Santo Domingo, para ser exactos, que en el 2003 ya organizaron los Juegos Panamericanos. En aquel entonces venían de San Salvador los Centroamericanos y Panamericanos. Pero bueno, mientras tanto, aquí hablando de estos Juegos, me da a mí muchísimo gusto, obviamente, el ver, por ejemplo, a Kenia Lechuga, que también en el remo es una de las amplias candidatas. Obviamente Osmar Olvera en los Juegos Centroamericanos, donde él decía, bueno, voy a competir, pero no hay chinos, entonces tenemos que sí o sí traernos las medallas, que por cierto el día de ayer fue el abanderamiento y fue muy emotivo para poder observar a estos atletas. Bueno, ahora quiero tocar el tema rápidamente de lo que fue ya la etapa 16 del Tour de Francia. Nuevamente ahí en el quinto lugar entró el mexicano Isaac del Toro. Creo que no hay problema de quién se va a llevar este Tour de Francia en esta edición 2026, porque pues su compañero de equipo Tadej Pogacar es el que va en número uno, pero llegó en la contrarreloj en el octavo lugar, entra ahí también a la posición número tres, no le quitan el liderazgo del más joven, tiene el maillot blanco, que ese es el con el que se distingue, el amarillo es para pues el que tiene el líder de la general, y bueno, ahí está el equipo del Team Emiratos haciendo un gran trabajo. Así es de que estamos a tan solo 5 etapas de que termine el Tour de Francia, e Isaac del Toro, el mexicano, sigue haciendo historia. ¿Será el mejor ciclista mexicano de todos los tiempos?
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26: La Secretaría de Educación Pública determinó que ninguna institución que se autodenomine como militarizada, militar, castrense, podrá operar para dar servicios en ningún tipo de escuela, tanto pública como privada. De esta manera, el gobierno mexicano, a través de la Secretaría de Educación Pública, pone punto final a la historia de organizaciones que nada tienen que ver con el ejército mexicano y que se hacen pasar por disciplina militarizada. Se terminó esa época. Diversas playas del estado de Oaxaca amanecieron contaminadas con hidrocarburos. Hasta el momento no se conoce con toda precisión cuál es el origen de la contaminación, pero en diversas playas como Playa Azul han aparecido manchones de algún hidrocarburo tipo chapopote que ha estado manchando todas las playas en las últimas horas. Las autoridades y Petróleos Mexicanos ya investigan el caso. Ante la posibilidad de que Estados Unidos siga cerrando toda la cooperación económica con México, ante el incumplimiento del tratado de extradición y la entrega de narcotraficantes políticos mexicanos, Claudia Sheinbaum sigue viendo por dónde hacer negocio. Ayer recibió en las instalaciones del Palacio Nacional al director del Banco Mundial, Alex Vanga, con quien confirmó la posibilidad de una estrategia en torno al Plan México.
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22: 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Los pantalones de mezclilla son un clásico, pero no todos te ofrecen la misma calidad. Hoy te revelamos cuáles de los 30 modelos que analizamos son realmente los más duraderos.
23: Además, si ya estás planeando una escapada, en nuestra sección de finanzas personales te decimos cómo evitar que los gastos sorpresa arruinen tu presupuesto.
22: Toma el control de tu dinero y haz las mejores compras.
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24: Revista del Consumidor.
23: ¿Sabes cómo surgió la mezclilla? Este tejido, conocido mundialmente como denim, toma su nombre de una ciudad al sur de Francia llamada Nimes, donde comenzó a fabricarse en el siglo XVI. Tradicionalmente, la mezclilla se fabrica con algodón tejido de sarga, que le da esas clásicas líneas diagonales y gran durabilidad.
22: Por eso, durante el siglo XIX, estos pantalones se popularizaron entre mineros y obreros que realizaban trabajos pesados. Con el tiempo, dejaron atrás las minas para conquistar la cultura popular.
23: Y aunque hoy forma parte de la moda cotidiana, en años recientes, la industria textil ha buscado producir la mezclilla de manera más sostenible mediante tecnologías que reducen el consumo de agua, utilizan fibras recicladas y emplean procesos menos contaminantes. Gracias a ello, continúa siendo una prenda básica que ha acompañado a distintas generaciones durante más de un siglo.
22: Por eso el Laboratorio Nacional de Protección al Consumidor analizó su calidad, resistencia y durabilidad.
25: Hola, ¿qué tal? Soy el ingeniero Luis Armando Juárez Mendoza, del área textil del Laboratorio Nacional de Protección al Consumidor, donde realizamos un estudio de calidad de pantalones de mezclilla para caballero. En esta ocasión analizamos 12 marcas con 30 modelos, de los cuales 13 son en 100% algodón y los 17 restantes fueron en mezcla de algodón con poliéster y elastano. Se realizaron los siguientes ensayos: información al consumidor, acabados, determinación de la masa por unidad de área, resistencia a la tracción, resistencia al rasgado, cambio dimensional, la determinación del torque y elasticidad o deformación del pantalón. Pero, ¿qué les parece si vamos a ver los resultados de este estudio de calidad de pantalones de mezclilla?
23: Todos los modelos analizados cumplen con su información comercial, con su declaración de fibras y con su prueba de acabados. En el caso de los pantalones de tela 100% algodón,
22: en la prueba de durabilidad, un modelo de la marca Silver Plate calificó con excelencia.
23: Los 5 modelos que se encogieron ligeramente después de 3 ciclos de lavado son Cimarrón Jeans, Furor, Oji y 2 de Silver Plate. Ahora continuamos con los resultados para los 17 modelos fabricados con tela a base de mezcla de fibras. Al igual que en la categoría anterior, todos los modelos cumplen con su información comercial, con su declaración de fibras y obtuvieron una calificación de excelencia en la prueba de acabados.
22: En las pruebas de resistencia, 3 modelos destacaron como los más duraderos del análisis, uno de la marca Levi's y 2 de Oggi.
23: Un modelo de la marca Lee y otro de Oggi se encogieron ligeramente.
22: Respecto a la talla, estos modelos resultaron ser un poco más grandes de lo que indican en la etiqueta. 3 de la marca Oggi, uno de Member's Mark, uno de Furor, uno de Big John y uno de Silver Plate. Antes de comprar un pantalón de mezclilla, toma en cuenta las siguientes recomendaciones.
25: Es muy importante que al comprar un pantalón, tú lo laves, ya que todas las prendas, inclusive los pantalones de mezclilla, son lavados con colorantes. Estos colorantes llevan químicos que aún así, si la empresa no hace un lavado correcto, se van a quedar impregnados y cuando te lo pongas o coloques, ya que este producto va directamente a la piel, puede llegar a irritar. La diferencia en tallas que pueden presentar los diferentes tipos o cortes de los pantalones es precisamente debido a eso, al corte que cada diseñador de la marca presenta. Pero algo muy importante que debe respetar es la cintura. En la etiqueta te informa esa talla. Y el largo, hay algunos pantalones que tú vas a encontrar 34x32. El primer número te indica la talla, que es el contorno de la cintura, y el segundo número te indica la longitud del costado de la pierna. Si la mezclilla de tu pantalón es más gruesa o delgada, no es un indicativo de que va a resistir más o menos. Eso va a depender del gusto de la persona, pero el pantalón de mezclilla te va a ofrecer más resistencia si viene acompañado con poliéster, pero va a ser cuestión de gusto. Si quieren tener mayor información sobre el estudio de calidad de pantalones de mezclilla para caballero, consulten la revista del consumidor, ya sea impresa o digital.
23: Las vacaciones de verano son una oportunidad para descansar y convivir, pero también pueden convertirse en un gasto importante si no se planean con anticipación. Para que puedas disfrutar con tranquilidad, un paso importante es gestionar tus finanzas. Por eso, antes de armar las maletas, el primer paso es sentarte con lápiz y papel. Presta atención.
22: Lo primero que debes hacer es elaborar una lista de verificación que te ayude a definir las características de tu viaje. Esto te ayuda a organizarte y anticipar algunas necesidades, además de asegurar que la experiencia sea satisfactoria para todas y todos.
23: Una vez que tengas la lista, es recomendable elaborar un presupuesto. Contar con una estimación de gastos detallada para cada rubro de tus vacaciones, de acuerdo a tu capacidad económica, te ayudará a mantener el control y a tomar decisiones responsables.
22: Para que no se te escape nada, toma nota de los gastos claves que debes considerar para tu viaje. El transporte. Los costos varían dependiendo del medio de transporte que elijas para desplazarte. Si viajas en autobús o en avión, considera los boletos viaje redondo y los traslados al aeropuerto o terminal de autobuses.
23: Si viajas en auto, la plataforma Mapir traza tu ruta o rutas punto a punto de la Secretaría de Infraestructura, Comunicaciones y Transportes puede ser muy útil, ya que te permite calcular con precisión el costo de las casetas, el consumo estimado de combustible y los tiempos reales de traslado en carretera. No te olvides de considerar los gastos de comida y bebida durante el traslado. Las paradas técnicas en la carretera o los antojos en el aeropuerto también suman.
22: También agrega el costo total de los días que te vas a hospedar en el destino.
23: Considera los desayunos, comidas y cenas durante el viaje.
22: Dependiendo del tipo de viaje que quieras hacer, pueden surgir otros gastos. Por ejemplo, si decides contratar algún tour, pagar alguna entrada a espectáculos y, por supuesto, las compras de regalos y recuerditos para la familia.
23: También es recomendable para cualquier trayecto contar con un seguro de viaje. Sin embargo, se vuelve indispensable si realizas viajes internacionales.
22: Es muy importante que tengas un fondo que puedas destinar para imprevistos. Más vale prevenir.
23: Está claro que para que las vacaciones sean un descanso y no un dolor de cabeza, la clave de todo está en planear. Por ejemplo, un tip buenísimo de seguridad es que si vas a usar tus tarjetas de débito o crédito, digitalizarlas en tu celular es más seguro para viajar.
22: Y es que dependiendo del plan que elijas, hay detalles que hacen toda la diferencia. Si tu destino es la playa, antes de reservar, no olvides comparar precios. No te vayas con la primera opción. Además de los paquetes todo incluido, busca alternativas más económicas. Y si puedes, aprovecha las temporadas de menor demanda turística. Tu bolsillo te lo va a agradecer. Y recuerda que es muy importante respetar las zonas protegidas.
23: Ahora, si lo tuyo es el turismo cultural y vas a visitar un pueblo mágico, puedes consultar el catálogo de los 177 pueblos mágicos que te permitirá investigar la gastronomía y sus lugares más representativos para que no te pierdas de nada. Compara las líneas de transporte y reserva tu hospedaje y los recorridos con anticipación.
22: Ahora hablemos de cómo nos vamos a mover. Si viajas en automóvil, es indispensable hacer una revisión básica al vehículo antes de salir. Ya en camino, todas y todos deben viajar con el cinturón de seguridad y respetar los límites de velocidad y las señalizaciones. La seguridad es primero.
23: Si vas a viajar en autobús, tómate el tiempo de comparar las categorías y costos de las distintas líneas de autobuses para elegir la que más te convenga. Al subirte, conserva muy bien tu comprobante de equipaje y lleva un botiquín con medicamentos básicos.
22: Y finalmente, si viajas en avión, el secreto para ahorrar es comprar los boletos con anticipación. Al igual que en el autobús, guarda bien tus comprobantes de equipaje y mantén siempre a la mano tu identificación oficial y tu pase de abordar.
23: Ahora ya lo sabes, planear tus vacaciones es la forma más inteligente de divertirte. Prepara tu presupuesto y viaja seguro.
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1: Hola, ¿qué tal? Bienvenidos todos, los saludo con muchísimo gusto. Hoy viernes 31 de julio, se nos fue el séptimo mes del año, corre la vida. Qué rápido, ¿no? Ni hablar. Yo soy Jania Novel, les agradezco que nos escuchen en todo el país aquí por Audiorama Comunicaciones y también gracias por seguirnos en nuestras redes, de verdad. Sus comentarios, sus sugerencias, todo nos alimenta. De verdad, muchísimas gracias por escribirnos. Vamos entrándole a los temas del día. Lo que tenemos preparado para hoy. Gabriela Vargas analiza la figura del defensor de audiencias. Los espectáculos en nuestra tercera llamada. Las notitas infantiles en Notiloco y sus personajes Tony Bandido. Más todo lo que se sume en esta hora de Buena Radio. Vamos a las noticias del día, lo que ustedes leerán mañana en las primeras planas. Tatiana Flores, adelante.
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3: Gracias, Jania. Muy buena tarde. Iniciamos con la información. La UNAM anunció que aplicará un examen de control ante las irregularidades detectadas en la prueba de admisión que por primera vez fue de forma virtual. Los aspirantes que serán solicitados para realizar esta prueba de manera presencial son los siguientes. Escuchemos a Eduardo Bazana, presidente de la comisión.
4: 2. Convocar a las personas que ya habían recibido un aviso de selección para ingresar a la UNAM en la convocatoria 2026 mediante el examen original, así como a quienes obtuvieron en dicho examen un número de aciertos igual o superior al menor número de aciertos que permitió el ingreso entre 2021 y 2026 al mismo programa, plantel y modalidad. De esta manera, la universidad ofrecerá una oportunidad de participar en el examen de control a quienes ya recibieron un primer aviso de selección y a quienes, alcanzando los puntajes referidos en el párrafo anterior, pudieron haber sido no seleccionados como consecuencia de las irregularidades detectadas.
3: Condenaron a 15 años y un día de prisión al ciudadano chino naturalizado mexicano Shen Li Yegon por el delito de operaciones con recursos de procedencia ilícita, además de una multa de 140,400 pesos. Shen Li Yegon es recordado por la frase copelas o cuellos que dijo tras su detención. En 2007, autoridades descubrieron un total de 205 millones de dólares en efectivo ocultados en maletas y compartimentos falsos de su residencia en Lomas de Chapultepec, en la Ciudad de México. Antonio Ceguera Cervantes, alias Tony Montana, se declaró culpable de cargos relacionados con narcotráfico y posesión de armas en una corte de Estados Unidos. El también hermano del Mencho, fundador y líder del Cártel Jalisco Nueva Generación, aceptó su responsabilidad en conspiración para distribuir cocaína y metanfetamina. El Instituto Nacional Electoral creará la primera comisión de verificación de integridad de las candidaturas. Revisará que los perfiles a las candidaturas a cargos de elección popular no estén ligados al crimen organizado o acusados de delitos graves o que tengan que ver con corrupción.

0: es la información más relevante de la semana. Detuvieron a Ramón Ángel Álvarez Ayala, alias el R1, considerado por autoridades federales como autor intelectual del asesinato del expresidente municipal de Uruapan, Carlos Manso. También es líder de los R's, una de las células criminales vinculadas al cártel Jalisco Nueva Generación. Vincularon a proceso a Dana Yanina, a Jorge Luis N., director de la Academia Militarizada Marina Doenitz, y a Estrella N., responsable del área femenil del plantel, por su probable participación en el feminicidio de Dafne, la adolescente de 13 años, quien murió en la Academia Militarizada ubicada en Ciudad Madero, Tamaulipas. Estados Unidos reanudará la exportación de ganado mexicano luego de más de año y medio de poner restricciones ante la presencia de gusano barrenador. La reapertura será a partir del 24 de agosto a través del puerto fronterizo de Agua Prieta, Sonora. La derechista Keiko Fujimori tomó protesta como la nueva presidenta de Perú en una ceremonia celebrada en el Congreso. Es la primera mujer que llega a la presidencia a través del voto popular. Kania, hasta aquí con la información.
1: Gracias, Tatiana. Tatiana Flores con la información puntual. ¿Y qué les parece? Vámonos a la conferencia matutina, cierre de semana, a ver qué nos cuentan.
2: Sí. ¿Tienen los datos del número de aviones, general?
3: Desde que inició la planeación para la creación de Mexicana y su consolidación, está contemplada la adquisición de 20 aeronaves Embraer con capacidad para trasladar alrededor de 125 pasajeros. Para este año están contemplados la adquisición de 7 aeronaves más. En total van a ser esas 20, el próximo año serán las últimas 8. Entonces, el motivo por el cual están ampliando las rutas es precisamente porque ya están arribando las aeronaves. En agosto llegarán las próximas. Una más.
4: Okay.
3: Gracias.
4: Muchísimas gracias. Buen día a todos.
2: Es muy importante haber rescatado Mexicana de Aviación, muy importante. Y la Fuerza Aérea, ahora como empresa mexicana que está enmarcada dentro de la Defensa Nacional, pues está haciendo un trabajo muy bueno. Digo la Fuerza Aérea porque pues son los pilotos, los mejores pilotos de México, con la Marina, ¿para qué? Son los mejores pilotos de México. Y va muy bien Mexicana. Hay nuevos vuelos y en el momento que tengan las 20 aeronaves va a alcanzar su meta y al mismo tiempo su rentabilidad económica. Entonces va muy bien y la gente está muy contenta de viajar en Mexicana y además es la línea aérea más barata de todo el país. Sí, por supuesto. Si quieren traemos a Mexicana de Aviación y las empresas que están bajo la Defensa Nacional para que informen que van muy bien todas. Ayer tuvimos reunión del Tren Maya y está muy bien toda Tren Maya, los hoteles, el aeropuerto de Tulum, los otros aeropuertos, el Internacional de la Ciudad de México a cargo de Marina y particularmente Mexicana. Adelante, compañera. No, a ver, es muy, muy relevante. Le pedí a Luisa María que pudiera entrar en contacto con la Cámara de Radio y Televisión, con todos aquellos que tienen dudas sobre la regulación y los lineamientos que se plantearon, que justamente están a consulta pública. Hay una serie de lineamientos. Por ejemplo, las empresas de radio y televisión tienen que establecer una persona nombrada por ellos para que sea el defensor de las audiencias. Si no nombra al defensor de las audiencias, pues entonces puede ser que tenga una sanción. Pero no es sobre el contenido. Las sanciones no tienen nada que ver con el contenido de la comunicación, sino sobre las acciones que tienen que llevar a cabo, como el nombramiento de un defensor de las audiencias. Esto tiene que quedar claro. Por fortuna está abierto a consulta pública, que es la manera en que opera la comisión, para que puedan hacerse estas especificaciones. Pero de ninguna manera tiene que ver con un comunicador, con sancionar a un comunicador o sancionar por el contenido de la comunicación. Por eso no tiene nada que ver con censura, sino sencillamente con el derecho de las audiencias al derecho a la información.
1: Ándele pues, ándele, bueno, ok, pero esta semana podemos cerrarla con un hilo conductor de nuestras editoriales. Hemos hablado sobre la profunda distancia que existe entre el discurso del poder y la realidad de los ciudadanos. Vimos cómo el Estado activa la justicia fiscal al estilo Al Capone contra el exgobernador Ernesto Rufo Apple para mover ahí las fichitas rumbo al 2027, mientras expedientes como el de Brenda Quevedo al fin abren la puerta en Palacio para exhibir los viejos montajes de la era García Luna y Wallace. El choque con la realidad cotidiana se dio en el asfalto, al denunciar la piratería de carreteras en Tlacomulco. El violento robo de un camión a plena luz del día desnudó la farsa de las cifras oficiales que se presumen simultáneamente en el presidium. Finalmente cerramos la semana cuestionando la censura disfrazada en los medios del Estado, donde la Defensoría de las Audiencias operó como comisario político en Canal 11, reafirmando nuestra postura. El gobierno debe sacar las manos de la radio y televisión pública para entregárselas de verdad a la ciudadanía. En síntesis, entre ilusiones efímeras, pactos de impunidad y retórica oficial, la labor editorial sigue siendo la misma: señalar las contradicciones del poder y defender la verdad sin concesiones. Hasta aquí nuestro balance editorial de la semana, y para que no digan, nosotros siempre identificamos nuestras editoriales como esta, o sea, la opinión de nuestro programa. En fin, vamos pues a los temas del día. Para entender la noticia, síganos en nuestras redes, arroba Jania Novel Noticias. Déjenme solo una pausita, respiro y regreso con más. ¡No se vayan!
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0: federal abrió una consulta pública para emitir nuevos lineamientos sobre los derechos de las audiencias en radio y televisión. La autoridad sostiene que el objetivo es proteger el derecho de la ciudadanía a recibir información veraz, distinguir claramente entre hechos, opinión y publicidad, así como fortalecer mecanismos de queja y defensorías de las audiencias. Sin embargo, hay un gran pero. Especialistas, medios, organizaciones han advertido que algunos criterios podrían abrir la puerta a la censura o al control indirecto sobre los contenidos periodísticos. Vamos a platicar sobre este tema, vamos a analizarlo con nuestra analista Gabriela Vargas, periodista y politóloga. Gaby, muy buenas tardes. ¿Qué crees que esté pasando? ¿Qué propone realmente el gobierno con estos lineamientos que dicen van a defender a las audiencias?
1: Hola, Jani, antes que nada, buenas tardes. Y bueno, pues advierto que voy a opinar, ¿no?
0: Todavía no llega la policía de los contenidos, pero eso quieren.
1: Antes de que nos vayan a multar, quiero advertir que lo que voy a decir es una opinión. Y lo hago de esta manera, Jania, para que pues todos los radioescuchas que en este momento nos acompañan se percaten de lo que significan estos lineamientos que están en momento de discusión, afortunadamente, pero justo lo que señalas, estas propuestas, algunas valiosas, por supuesto, pero las que preocupan, que son las que nos vamos a ocupar el día de hoy, pues hablan precisamente de esta distinción forzosa que tendrían que hacer los medios de comunicación en relación a lo que es una noticia y lo que es un comentario u opinión. Y tú lo sabes, Jania, como periodista de tantos años, lo complejo que eso resulta en el día a día.
0: Claro.
1: O sea, por supuesto que se tiene la información y es lo que se difunde, y en algunas ocasiones allá por la academia nos decían, hay diferencias entre un noticiero y un noticiario, ¿sí?
0: Sí.
1: Pero la verdad de las cosas es que en el día a día uno da a conocer los hechos y, por supuesto, en aras de generar un debate ante la opinión pública, pues externan opiniones, lo cual está garantizado afortunadamente por nuestro artículo 6 en la Constitución, la libertad de expresión. ¿Y qué sucede ahora que están estos lineamientos de las, sobre todo que se argumenta que es para la defensa de los derechos de las audiencias? Que de alguna manera lo que preocupa es esta exigencia que se establece como una de las más importantes, que de no respetarse, se argumenta en la propuesta, pues habría sanciones sí, económicas no menores, ¿no? ¿Y por qué preocupa? Porque ante el solo hecho de que exista un ente regulador que sería dependiente de, o que más bien es dependiente del Ejecutivo, como es la Comisión Reguladora de Telecomunicaciones, pues ese ente regulador, dependiendo del Ejecutivo, preocupa que sea el que vaya a establecer eventualmente si se está cumpliendo o no con este tipo de distingos, si se está diciendo lo que ellos llaman la verdad en los medios de comunicación, Jania.
0: Claro, porque pues no puede ser juez y parte, que eso es lo que quieren, ¿no? Ya cooptaron las instituciones, no tenemos transparencia, no tenemos la rendición de cuentas, no tenemos una Suprema Corte imparcial, no tenemos jueces imparciales tampoco, y ahora van sobre los medios, ¿no? Me parece sumamente riesgoso y peligroso. Si de por sí incitaron con esta sección de quienes quieren las mentiras, y las mentiras a veces salen de ahí, creo que esto es sumamente riesgoso. Insiste el gobierno en que no quiere censurar. ¿Es suficiente esa garantía? ¿Con eso nos quedamos, con su palabra? Que pues yo la pongo en duda, que si sea palabra de honor. ¿Tú qué opinas? Es opinión.
1: Oye, tenemos derecho, y hablando de derechos, ¿verdad? De tener una duda razonable, y precisamente por lo que acabas de señalar. O sea, cuando hay una ley que se modifica, que elimina un órgano autónomo como era el IFT, ¿no? Uh-huh. Y que era el que iba a emitir los lineamientos para garantizar los derechos de las audiencias, que no llegó a ese punto porque pues fue uno de los órganos autónomos eliminados en este nuevo gobierno y que empezó desde el anterior. Entonces, eso evidentemente, al no contar con un órgano garante independiente, pues genera esas dudas, ¿no? De, uh-huh. de quién establece las sanciones, en función de qué. No solo porque estemos hablando de esa diferenciación forzosa de contenidos de noticias y de comentarios, sino porque cuando hablas de cuál va a ser la información objetiva en relación a quién, pues el criterio queda muy ambiguo dependiendo del criterio que establezca la propia autoridad, ¿no?
0: Claro.
1: Entonces, eso que señalas de ser juez y parte es lo que preocupa y nos ocupa en estos diálogos y discusiones que se han abierto para sí. establecer cómo se llevarían a cabo esas sanciones. Yo creo que en el sentido de todos los demás, todas las demás disposiciones para garantizar que bueno, que existe el derecho de réplica que siempre ha existido, Jania, pero que sí. no logra instrumentarse y que se reafirme que debe existir y que exista alguien que acompañe el garante de las audiencias, que haya diversidad, inclusión, o sea, todo eso me parece que es muy valioso y ya existía sí. desde la propia ley. La preocupación es esto, ¿no? Porque los lineamientos agregan algo que no dispone la ley. De entrada, esto es la primera gran alerta, un lineamiento que es menor en jerarquía que una ley, no debe agregar lo que la ley no contempla, ¿no?
0: Sí.
1: Entonces, establece esas sanciones, ¿no? Que no estaban referidas en la normatividad superior y que además, insisto, es que esta autoridad no dependa del Ejecutivo la que va a evaluar. Y nos preocupa porque, bueno, la historia, sobre todo en Latinoamérica, nos ha dicho que cuando existe la tentación, o nos ha mostrado la propia historia, que cuando existe la tentación de los gobiernos de regular los contenidos mediáticos, pues uh-huh. Me recuerda mucho un cartoon de estos de los Simpson que hace muchos años lo vi, me dio mucha risa porque empezaba la comunidad a decir, sí, es que se dicen muchas malas palabras, ¿no? Sobre uh-huh. los contenidos en las caricaturas. Y decían, no, pues entonces empecemos a quitar la palabra tonto. Y luego uh-huh. sale alguien más, la de tonto y la de X, ¿no? Y al final del cartoon terminan como muchas voces al mismo tiempo pidiendo más y más palabras, Jania, ¿no?
0: Sí.
1: Que se eliminen. Y así es lo que sucede, o sea, cuando empieza a establecerse un mecanismo que parece ingenuo o que parece protector en materia de limitar un contenido que debo decir, el derecho a la información está también en medio de esta discusión de que se nos restrinja eventualmente una información que no ha llegado sí. a nosotros, por ejemplo, o que llegó y que queríamos seguir escuchando y se quita el espacio público, pues también se nos restringe el derecho a la información de manera no solo individual, sino colectiva. Sí. Y esto, pues estamos hablando de una garantía establecida en nuestra Constitución, Jania.
0: Sí, por supuesto. La gente tiene derecho a escoger, a decidir qué quiere leer, a quién le quiere creer, qué canal quiere poner, qué canal quiere apagarle. Y ya de hecho tiene pues esa facultad con el control remoto. Si le cree, pues es porque lo está viendo y lo pone. Si no le cree, te cambia, ni punto. Ese es la mayor limitante que podríamos tener nosotros, ¿no? Cuando salimos al aire, no les gustamos, nos cambian, nos quitan o nos interrogan, ¿no? Y además ya hay muchos medios para acercarse al periodista a través de las redes, por ejemplo, que es inmediato. La otra es, fíjate, es opinión también. Esa declaración de al diablo con las instituciones, bueno, pues más que hecha una realidad, ¿no? Las instituciones se apoderaron de las instituciones, se apoderaron de la Suprema Corte, se apoderaron de los jueces, se apoderaron del INE y ahora quieren apoderarse también de los mensajes, que no del mensajero, porque nosotros seguiremos aquí. ¿Dónde está el equilibrio entre proteger las audiencias y proteger la libertad de expresión?
1: Mira, yo creo que la parte sana de esta discusión es que no quiero decir se utilice el derecho de las audiencias como la justificación de estas modificaciones que hablamos, pero es una buena oportunidad que toda la gente que escucha la radio y todos los que ven televisión sepan que gozamos de derechos, y se llaman derechos de las audiencias y están en la ley y los tienen que conocer y los tienen posibilidades de hacerlos efectivos. Esa es la parte positiva. Y la parte que nos preocupa y que estamos discutiendo, Jania, es que, fíjate, la discusión se dio en 2017 en el mismo tema, ¿sí? De que se diferenciara y que se estableciera cuando no será objetivo. Y en aquel entonces, yo diría, sabiamente se desistió de permanecer en ese sentido porque se sacrificaba más. Es decir, cuando tienes que compensar o cuando tienes que nivelar qué derecho proteges más, tienes siempre que vincularlo con la libertad que le es intrínseca, ¿no? Y volvemos al punto, Jania. Siempre vamos a ser proclives y todas y todos a que se nos garantice la libertad de expresión, tanto en el plano personal como lo que se potencializa a través de los medios de comunicación. Y me parece que, si bien es cierto, es sumamente importante garantizar los derechos de las audiencias, por supuesto, y lo repito, tenemos que ser muy cuidadosos porque la libertad de expresión es un sostén de todo sistema democrático y a través de los siglos se ha defendido por múltiples actores y ha ocasionado incluso múltiples revueltas, y es porque en la voz, en la palabra, está la acción del individuo, de las personas, de la colectividad, Jania.
0: Por supuesto, pues ahí tenemos este tema que apenas comienza y permanecerá en esta consulta pública durante varias semanas. Es un gran reto, un enorme reto, construir reglas que fortalezcan la calidad de la información sin convertirlas en herramientas de presión política sobre precisamente los medios. Ahí está el consenso entre especialistas. Proteger a las audiencias nunca debe significar debilitar la libertad de expresión. Gabriela Vargas, muchísimas gracias por el análisis. ¿En dónde te encuentran? ¿En dónde te leen?
1: Jania, estamos en Gabriela Vargas Go en Instagram y Gaby Vargas Go en X. Y acuérdate que también nuestro podcast, para que también comenten quienes nos escuchan.
0: Así es, los invitamos también a escucharnos. Muchísimas gracias, Gaby. Feliz fin de semana.
1: Igualmente para ti, Jania, y todo tu auditorio. Un abrazo.
0: Muchas gracias. Vamos a hacer una pausa. Quédense aquí en Informe 24. Yo soy Jania Novel. Regreso en unos minutitos. No se vayan.
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11: Para que las redes sociales activen por defecto un toque de queda digital. ¿Toque de queda digital? ¿Habían escuchado ustedes eso? O sea, escuchamos en México porque estamos acostumbrados a toque de queda y nadie sale de la casa, está peligroso o hay una tormenta. El asunto es guardarse. Bueno, toque de queda digital. ¿Qué demonios significa eso? Es para los chavos sobre todo, ¿no? Para los jovencitos que suponemos que están todo el tiempo con la maquinita, con el internet, en fin. Evidentemente esto es para bloquearles la conectividad, supongo, que puedan dormir tranquilos, que no estén ahí todo el tiempo en las plataformas. En fin, yo creo que tiene muchos beneficios, pero también tendrá algunos riesgos, como todo, ¿no? Los pros y los contras. Vamos a platicar precisamente con quien sabe estos temas digitales y la tecnología, nuestro querido amigo Pisu. ¿Cómo estás, Pisu? Te saludo con gusto.
12: Querida Jania, qué gusto saludarte y saludar a nuestra audiencia. Muchas gracias por la invitación, como siempre.
11: Muchas gracias a ti. Acércanos a este tema. ¿Cómo pretenden bloquear este toque de queda digital? ¿Las redes sociales, el internet? ¿Cómo es el show? ¿Y cómo sabemos que solo a los chavos?
12: Claro, fíjate que es una nueva iniciativa que presentó el gobierno del Reino Unido. Y esto va rápidamente para contexto a nuestra audiencia. Viene a la mano de las iniciativas que hemos estado escuchando en los últimos meses en distintos países, Australia, el Reino Unido, México mismo en el caso del estado de Querétaro y en varios estados en los que se están preparando iniciativas de ley, en las que han estado buscando regular o acotar el tiempo y las plataformas que pueden utilizar los menores de edad, en un afán por reducir el impacto negativo que tiene en temas de atención, en impacto emocional, académico, pero también reducir el nivel de fricción que se ha venido generando en términos de bullying, en términos de acoso, todo lo que están enfrentando dentro de las redes sociales. Y me parece, y coincido mucho con tu visión, me parece que desafortunadamente hemos visto en todos los casos iniciativas que van de la mano o están por el camino del prohibicionismo, ¿no? Vamos a quitarles los dispositivos, vamos a impedirles el acceso a las redes sociales, y son los ejercicios que ha hecho Australia, que publicó la ley más estricta hasta la fecha respecto a redes sociales y menores de edad, en el que prácticamente a menores de 16 años les prohíben el acceso, no solo a redes sociales, sino incluso a servicios de streaming como Discord, TikTok incluido en esa parte de video, y YouTube, en el afán de reducir justo esto, el acceso a contenidos nocivos, peligrosos y a interacciones con personas en línea, pero que puedan ponerlos en paz.
11: De acuerdo, pero ¿qué, eso no lo tendrían que hacer los papás? O sea, ¿tú tienes controles parentales también para decir a esta hora se apaga y se acabó? ¿O de plano le quitas el aparatito? O sea, ¿eso qué no lo debe de hacer el papá, los padres de familia, no papá gobierno? Y luego, ¿cómo
12: coincido
11: sabes,
12: contigo,
11: ¿no? ¿Cómo sabes que va a ser para los chavos, de, como dice el Reino Unido, de 16 y 17 años por? ¿Cómo por qué esa edad? ¿Cómo por qué ese horario de 2 a 6 de la mañana? ¿Tú crees que sea una buena idea? O sea, ¿es el pasarle el control al gobierno, al Estado?
12: No, me parece que no es una buena idea. Y fíjate, importante, bien lo estabas comentando, entre las 12 de la noche y las 6 de la mañana, las plataformas de redes sociales, hablamos de TikTok, Instagram, Snapchat, YouTube, quedarían bloqueadas y además estarían desactivadas varias funciones que intencionalmente buscan prolongar nuestro tiempo de uso, como la reproducción automática de videos, el famoso scroll infinito, el desplazamiento infinito, los feeds personalizados y las recomendaciones de algoritmos que lo que buscan es, si esto te gustó, tienes que ver esto, no puedes perderte de esto para tratar de reducir esto. Ahora, algo que está cambiando, y me parece muy relevante comentarlo, es lo siguiente: a diferencia de las iniciativas que comentábamos ahorita de Australia y del mismo Reino Unido, en el que están impidiendo el uso de redes sociales en las escuelas, el uso de dispositivos en las escuelas o el acceso a plataformas dependiendo de la edad, esta iniciativa orientada a adolescentes de 16 y 17 años es la primera iniciativa, Jania, que en lugar de ir por el prohibicionismo, están optando por proponer una campaña de comunicación a los jóvenes mismos, y además que no sea una prohibición, sino una sugerencia, apoyados por las plataformas en modo, a ver, te aviso a ti que tienes 16 y 17 años, a partir de hoy, las plataformas que estás usando como esta que te acabo, TikTok, Instagram, Snapchat y YouTube, van a desactivarse a partir de las 12 de la noche y van a dejar de presentar este tipo de contenidos hasta las 6 de la mañana porque es sano para tu salud. Pero si tú no quieres que esto suceda, clica en este botoncito y vas a seguir con la funcionalidad normal, sí. Pero te advertimos que esto no es sano para la salud, no solo a tu edad, sino en cualquier edad. Y esto me gustó porque digamos que estaríamos viendo de las iniciativas a nivel global, Jania, la primera que dice, oye, y si lo platicamos con los jóvenes mismos y si les damos parte del poder de decidir a partir de informarlos, en lugar de avisarles que ya está prohibido algo, vamos a probar que pase, y me gusta que estén intentando eso, ¿eh?
11: Oye, pero entonces eso, que el usuario desactive el bloqueo, ¿no vuelve ineficaz la medida?
12: Digamos que la crítica de esta propuesta, esto es lo que dice, bueno, esto es quizá incluso hasta un movimiento más a nivel narrativa política, ¿no? Ya. Estás queriendo hacer, pero no haces porque pues, los jóvenes, podemos adivinar, no van a querer desactivar sus funciones a cambio de dormir mejor. Y el gobierno lo que está diciendo es, ok, entiendo eso, pero también estamos viendo que el prohibicionismo, en el caso, por ejemplo, del mismo Reino Unido, están comprobando que no se ha reducido, por ejemplo, el bullying, aunque se ha reducido en horarios escolares, porque no tienen los teléfonos ahí, una vez que salen de la escuela y están en sus casas, el bullying escolar continúa siguiendo a los menores de edad a sus casas, precisamente porque entonces ahora se van a volcar uso de los dispositivos por la tarde. Entonces, están viendo resultados que no están de la mano con la expectativa, en modo resolvimos el problema con el prohibicionismo.
11: Sí.
12: Y me parece solo prudente el intentar informémosles por qué estaríamos sugiriendo esto, y a lo mejor funciona mejor que prohibirles las cosas, ¿no?
11: Sí. No.
12: Pero requiere el acompañamiento de los padres y madres, y esto es importante porque tú lo decías al principio, ¿eh?
11: Claro, siempre. No, nosotros no somos neurocientíficos, ni mucho menos, pero ¿por qué es tan adictivo, el scroll es infinito? O sea, nos ha pasado a todos. Bueno, no sé qué intentamos llegar a encontrar de esto, no, sigues hasta que dices, pues ya me cansé, no.
12: ¿Sí? Sí,
11: ¿no?
12: Sí.
11: O sea, por muchas recomendaciones que tengas de cómo acomodar y
12: ver los
11: bajones, ¿no? Solo los ves porque nunca lo haces.
12: No, claro.
11: ¿En dónde deriva? Que
12: y fíjate, estás activo. Diciendo, deriva de varias cosas, y me encanta esto que estás preguntando porque además esto expande la conversación a que en estos mismos momentos, en Estados Unidos y en la Unión Europea, hay una demanda por parte de las autoridades en contra de Meta, precisamente por diseñar plataformas adictivas. ¿En dónde señalan la adicción? Bueno, fíjate, precisamente en la combinación, esto es importante, sí. La combinación de varios factores al usarlas, como el que tú tengas un scroll infinito, por lo siguiente, nuestro cerebro, somos seres que necesitan de la conclusión a nivel mental. Cuando nos cuentan un chiste, cuando vemos la conclusión, necesitamos siempre saber cómo terminó la cosa.
11: Sí.
12: Una película, un libro, el chisme que te cuenta alguien, en muchos sentidos, el terminar un libro no es solamente nos representa una satisfacción por concluir la historia, el hecho mismo de terminar el libro es todo un satisfactor. Entonces, este deseo que tenemos normalmente, requerimiento mental de rematar las cosas, de cerrarlas, cuando usamos el scroll infinito, pues lo que sucede es que siempre tenemos la sensación de que nos estamos perdiendo la noticia o el meme o el contenido que en realidad valía la pena. Y eso impide que nuestro cerebro nos permita separarlo de nuestro uso físico.
11: Sí.
12: Pero esto se ve combinado además, Jania, y esto es muy importante, con la reproducción, por ejemplo, automática de video, en el que en lugar de que tú vayas haciendo scroll y encuentres un contenido que te interese y digas, a ver, este quiero ver, el hecho de que el video comience automáticamente, de nuevo, te impide irte, porque en muchos casos te quedas con las ganas de saber de que esto que está diciendo de inicio es muy importante.
11: Sí.
12: 5 cosas que no sabías de cargar gasolina sin que te roben, ¿no?
11: Sí.
12: Ya no me puedo ir, ¿no? O sea, quiero escuchar si esas son las correctas, ¿no?
11: Sí.
12: Esa combinación Dígame.
11: Sí, perdóname que te interrumpa. Justo esto te iba a decir. Es una moda, una tendencia o un nuevo marketing que ponen mini peliculitas, mini capitulitos, que justo sí, eso sí, te sí, quedas sí. Esperando. ¿Y en qué acaba? ¿Sí se lo roba? ¿Sí lo recupera? Y no te dicen además. No, o sea, no acaban los videitos.
12: No van a acabar, pero además mencionas un fenómeno bien interesante, Jania, porque seguramente nuestra audiencia los ubica. Hoy los encontramos en TikTok, en Instagram, en redes de video y fotografías, sí. Pero que en realidad hoy te cuentan toda una novela en un par de minutitos, ajá. Pero si se fijan, únicamente te están contando los momentos antes del clímax, ¿no? Sí. Se va a enterar, lo va a cachar, lo descubrieron, ¿no? Todo este tipo, pero nunca te dicen en ese mismo video a quién descubrieron, de qué lo cacharon, por qué se pelearon. Ese tipo de juego va muy de la mano con esto que estamos describiendo, es la necesidad mental de tener la historia completa. Y hoy nos la entregan de inicio con el super chisme para que no podamos despegarnos, pero no nos entregan el chisme completo en el aspecto de esta acción dos, tres o cuatro veces. ¿Qué logran? Logran tiempo en pantalla por el que pagan publicidad y anunciantes, y logran, por supuesto, volumen, cantidad de usuarios por el que pagan también anunciantes. Yeah. Entonces, estamos siendo víctimas de una máquina de hacer dinero, pero que lo hace a costa de picarnos inconscientemente aquellos botones para los cuales no estamos preparados a resistir, ¿no? El tiempo, el chisme, el ya me clavé, eso que me gusta, eso que es personal, pues obviamente capta mi atención y explotan esto.
11: ¿Y entonces dónde debería centrarse realmente la regulación, Piso?
12: Yo creo que la regulación debe centrarse en la combinación de los actores, el gobierno, las plataformas, los padres y madres de familia y quienes utilizan dichas plataformas para, uno, necesitamos campañas de que nos ayuden a conocer, hoy lo está haciendo mucho TikTok, por ejemplo, que nos ayuden a entender cuál es el impacto de usar de manera desmedida las plataformas en cualquier edad, porque en cualquier edad son contenidos con los que podemos relacionarnos y decir, ah, mira, ya entendí, o sea, si hay un tema ahí de salud, ok, habrá algún momento en el que nos caiga el 20. Y a esto necesita acompañarle que el entorno digital seguro, no violento, no agresivo, no es responsabilidad 100% ni de los usuarios ni de las plataformas, pero sí es responsabilidad, por ejemplo, del gobierno, acompañar y dar certeza cuando derechos son violados, cuando se cometen crímenes, lo mismo en el entorno análogo que en el digital. Y me parece que ahí falta un poco de colaboración, ¿no?, por parte de las autoridades.
11: Bueno, pues ahí le has dado, yo creo que el punto exacto, ¿no? La colaboración, el diálogo entre todas las partes, la colaboración. Sí, me parece que abre un debate, ¿no?, muy interesante, que seguramente se extenderá al resto del mundo. Vamos a ver cómo avanza.
12: Totalmente.
11: ¿Y hasta dónde deben de intervenir?
12: Yo lo hemos platicado mucho.
11: Sí,
12: exacto. Lo hemos platicado mucho y cierro con este, rapidísimo con este ejemplo. No podemos, como padres y madres de familia, esperar que podamos reclamar en una cantina, no porque le sirvieron alcohol a mi hijo para el cual dejé dinero y todo pagado, sino porque están queriendo correr a mi hijo porque se peleó con alguien dentro, ¿me explico? O sea, el solo hecho de que permitamos el uso de plataformas de este estilo como padres y madres de familia es un primer paso equivocado y me parece importante porque hay que comenzar a decirlo así.
11: Claro, de entrada, ¿para qué metes a un niño una cantina, no? Es justo, ¿para qué
12: le
11: abres la puerta a un tema que de por sí ya sabes que puede ser riesgoso? Piso, muchísimas gracias, siempre con los temas súper interesantes y actuales. ¿En dónde te leemos, en dónde te escribimos, en dónde te consultamos?
12: Muchas gracias, Jania, como siempre. Estoy en redes sociales como Pizu, P-I-Z-U, en Twitter, y como Pizurrizu en Instagram, con Z las dos. Y será un gran placer poder conectar con todas y con todos ustedes.
11: Muchísimas gracias, el placer es nuestro, querido Pizu. Te mandamos un abrazo, que tengas un excelente fin de semana.
12: Igualmente, muy buen fin de semana, Jania, muchas gracias.
11: Gracias a ti, vamos a hacer una pausa. Ahí lléguenle con sus preguntas a Pizu, que siempre tiene una respuesta muy informada, muy enterada y que nos ayuda a resolver nuestras dudas. Hacemos pausa y regreso en un minutito. No se me vayan, soy Jania Novel. Volvemos.
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